0: Muy buenas tardes, estimados amigos, ¿cómo están? Qué gusto saludarles. Bienvenidos a la sede del Mundial este viernes 10 de julio del año 2026. Mi nombre es Raúl Espinosa. Gracias a los amigos que nos acompañan a través de las diversas frecuencias de Global Media en este esfuerzo de comunicación para hablar de la máxima justa deportiva en el planeta, ¿sí? La Copa del Mundo, que hoy tuvo su segundo duelo de la ronda de cuartos de final, el cual ya estaremos desglosando. Lalo Martínez Tapia, ¿cómo estás?
1: ¿Qué tal, Raúl? ¿Cómo les va a toda la gente que nos sintoniza en todas las estaciones de Global Media? Pues sí, contento porque está en la recta final de la Copa del Mundo, pero a la vez con la tristeza de que ya se nos está acabando la máxima fiesta deportiva futbolera. Y pues bueno, España cumple el propósito, le cuesta el trabajo, aunque Bélgica puso cierta resistencia, no fue el Bélgica ni tampoco Marruecos en contra de Francia, y el siguiente sí va a ser un gran agarrón. Ayer lo platicábamos y me decías, no te adelantes, pero bueno, sí, había, el fútbol lo había demostrado. España venía de ser la mejor defensa. Unai Simón no había recibido ningún gol en esta Copa del Mundo, tampoco en Qatar había tenido un récord. Entonces venía muy bien trabajada la selección española en zona defensiva, que hasta el día de hoy recibe un tanto de parte de Bélgica, que era la segunda mejor ofensiva de toda la Copa del Mundo contra la mejor defensiva. Y bueno, ya platicaremos el resultado. 2-1 le da la vuelta. Bueno, España gana, lo hace de manera justa.
0: Sí, por supuesto. Bueno, pues vámonos justamente al primer segmento de este programa de la sede del Mundial. Esto es Los Reflectores se los lleva. ¿Quién se los lleva? Me parece que es obvia la respuesta.
2: Los Reflectores se los lleva.
0: Bueno, sin duda los reflectores se los lleva el conjunto español. El día de hoy, superando con toda justicia a Bélgica, fue mejor. A mí me sorprendió mucho el conjunto belga, sobre todo en el primer tiempo, que me parece que da un lapso de partido malo, muy malo. Y con todo y todo alcanza a empatar en su única jugada de peligro en el primer tiempo, un cabezazo, que por cierto pareció una jugada en fuera de lugar. Pero bueno, pues logran poner el 1-1 antes de irse al descanso. Diría yo sin mucho merecimiento, porque Bélgica hizo muy poco para encontrar el empate.
1: Sí, la verdad, si vemos todo el trámite del partido en general, España fue completamente superior a su más puro estilo de juego, el dominar el balón, el volumen futbolístico, 68% de posesión por solo 32 de Bélgica. Remates al arco fueron 18 de España, 18 directos fueron 8 y por parte de Bélgica solamente 2, llegó muy poco. Como tú lo mencionas, en todo el partido, cuando era, te señalaba, la segunda mejor ofensiva en todo el Mundial, ¿no? Bélgica se vino a menos ante una selección de España que lo aprovecha, lo hace muy bien Fabián Ruiz, este jugador que milita en el Paris Saint-Germain. Empataba, como ya lo decías tú también, Charles de Caterine al 41, y bueno, ya casi en las postrimerías, parecía que se iban a tiempos extras y que podía consolidar una hazaña por ahí el cuadro belga, pero Mikel Merino, este jugador que milita en el Arsenal de Inglaterra, el 88.
0: Mikel Merino fue el que le marcó también el gol a Portugal, ¿no?
1: A Portugal,
0: ¿no?
1: También, o sea, Mikel Merino ha tenido goles interesantes.
0: Y en los últimos minutos.
1: Y entró de cambio también, ¿eh?
0: Sí, o sea, como que es el revulsivo perfecto para el conjunto español.
1: Eso es lo que no tenía Bélgica.
0: Que te refutaba ayer en estos días, que yo no le veía mucho a España. Bueno, este es el mejor partido que
1: hoy lo viste, hoy más completo.
0: Y porque Bélgica sí es más parámetro que Portugal.
1: Sí.
0: Que también te hace una cosa. A mí Portugal, me queda de ver mucho.
1: Portugal también era parámetro. Bélgica
0: sí lo era.
1: Yo creo que no se vio mal Bélgica, pero hoy sí fue su partidito más flojo. Como lo platicábamos de Estados Unidos, que se avienta un partidazo en contra de Paraguay, que tú los alababas, y luego quedan eliminados con Bélgica, que les puso una arrastrada y no metieron ni las manos. Acá Bélgica, yo creo que fue el partido más gris que tuvo en el torneo, porque venía avasallando, venía creciendo, había pasado por encima de la selección de Estados Unidos, que no es parámetro de Estados Unidos en contra de una selección española que es de otro nivel, es un candidato serio, nada más que y nada menos que se van a tener que enfrentar el próximo martes a Francia, que sí es un mega agarrón, incluso podríamos decirle una final adelantada. Pero del otro lado del sector, pues no cantan mal las rancheras, Argentina, que es de la favorita, y ver quién pega por ahí primero, si Noruega o la selección de Inglaterra. Es otro de los clásicos, podría darse un Inglaterra-Argentina del otro lado y un Francia-España. Yo creo que serían semifinales muy mediáticas.
0: Que sí se va a terminar dando es el Francia-España, ¿no?
1: Sí, ya está confirmado.
0: O sea, sí, ya
1: está confirmado. Próximo martes a la 1:00 p.m. Ese ya está más que confirmado.
0: Oye, te estaba viendo aquí el desarrollo del conjunto belga. ganando a Senegal en un partido difícil donde Senegal les ganaba, pero vienen de atrás, le ganan a Nueva Zelanda, evidentemente le ganan también a los Estados Unidos, se enfrentan con Irán, con el que empatan a cero, y con Egipto empatan a uno. Y así es como tuvieron su desarrollo en esta Copa del Mundo. Pero yo sí esperaba más de Bélgica. Digo, después de ver a un Romelu Lukaku en el partido contra Estados Unidos, yo dije, bueno, pues esta escuadra puede darle mucha pelea a España. No, la verdad no.
1: Pero ya en estas instancias ya los grandes, los que tienen el peso específico, la calidad del fútbol, pues son los que dan ese golpe en la mesa, ese golpe de calidad. Ya lo dio Francia, lo da España, Argentina pues lo puede dar también el día de mañana. Vamos a ver qué pasa con Inglaterra en contra de una Noruega que viene motivadísima. Pero yo creo que estos momentos, estas instancias, estos lugares están reservados para los de elite, para los grandes, para los que tienen la calidad, para los que juegan en las mejores ligas, para los jugadores que no les pesa.
0: Pero fíjate que sí coincido con eso que dices, pero digo, yo creo que aspiramos a ser como un Suiza, aspiramos a ser tal vez como un Noruega. Digo, no tenemos un Erling Haaland, pero México debe aspirar a ser como esos equipos meten, que llegan a una instancia
1: que
0: de cuartos de final.
1: Como lo llegó a hacer Croacia.
0: En su momento, claro. Ajá. Yo creo que eso aspiramos, ¿no? A ser un equipo de esos. Y a lo mejor difícilmente te vas a meter a la final de la Copa del Mundo, una semifinal.
1: ¿Por qué una semifinal? Croacia, cuando nunca lo pensaron, se llegó a meter una final en contra de Francia y dio guerra.
0: Sí, claro.
1: O sea, pero bueno, y lo platicamos con la gente también en Antáctica, y hay gente que está molesta y que dice que es un fracaso, pero por otro lado hay gente que se quedó muy contenta por la actuación, por la lucha, por la entrega, por cómo termina la selección, cómo se volcó en contra de Inglaterra, que Inglaterra se echó atrás, sí se quedó con un hombre de menos, pero yo creo que la lucha, el fútbol, después de que veníamos de un mundial insípido, que no pasó absolutamente nada, yo creo que lo que vio la gente es la entrega y se queda con esa satisfacción a nivel nacional, porque ya lo platicábamos ahorita, ¿eh? Toda la gente está muy emocionada e ilusionada con esta selección, que yo creo que dio más de lo que esperábamos.
0: Bueno, vamos al medio tiempo, la pausa de hidratación, dirían por ahí. Bueno, que el medio tiempo no es la pausa de hidratación.
1: ¿No nos alcanza el jugador del partido?
0: Sí, nos alcanza el jugador del partido, vamos a la pausa de hidratación. El jugador del partido.
1: Sí, el jugador del partido.
0: El jugador del partido, venga.
2: El jugador del partido.
0: A lo mejor yo me voy a ir con el futbolista que define el partido. Sí. Más que el juego del partido, ¿no? Mikel Merino.
1: Y tengo datos gracias a la producción. Dice, lo de Mikel Merino en momentos importantes con la selección de España. Es legendario, marcó el gol, como ya lo señalabas, ante Alemania en cuartos de final de la Euro. Marcó ante Holanda en los cuartos de final de la Nations League. Marcó ante Francia en las semifinales de la Nations League. Marcó el gol de la victoria ante Portugal en octavos de final de la Copa del Mundo. Y hoy acaba de marcar el gol de la clasificación ante Bélgica en cuartos de final de la Copa del Mundo. Es todo terreno que aparece cuando más lo necesita la selección de España, Mikel Merino, sin lugar a duda, ¿no?
0: Bueno, pues ahí está la importante victoria que hoy tiene el conjunto español. Ahora sí, vámonos a la pausa de hidratación.
2: Este es el medio tiempo.
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1: Bueno, la Agenda Mundialista, lo que se viene para este fin de semana, Lalo, los dos boletos restantes para la ronda de semifinales, mañana arrancando poco después del mediodía, el primer compromiso que tendrá frente a frente a vikingos, ¿y qué serán los ingleses?
2: Pues, son los ingleses.
1: Noruegos y británicos, ¿no? Para no entrar en polémica, sí. Noruegos y británicos, mañana Erling Haaland contra Harry Kane.
2: Duelo de grandes centros delanteros,
1: sí, por supuesto.
2: Muy distintos, uno muy potente, rematador dentro del área, el otro más completo, sale, distribuye, pero también tiene un gran remate, define de fuera del área, dentro, más completo Harry Kane, pero el otro me parece que como centro delantero muy potente. ¿Te acuerdas de Gabriel Omar Batistuta?
1: Sí.
2: Más o menos en ese estilo, en la potencia, en la velocidad, en el disparo. Erling Haaland. Erling Haaland.
1: Haaland me parece que es un robot del fútbol, ¿eh?
2: Es un tipo trabadísimo, fuerte, definidor. Sí. Pues el típico centro delantero, ¿no? Y el inglés me parece que con más clase, con más fútbol, Harry Kane.
1: Sí, a lo mejor más técnico.
2: Sí.
1: Más técnico, aunque yo lo vi desapareció en el partido contra México.
2: Sí, aunque también tuvo su peso específico, pero a lo largo de la Copa del Mundo eso ha sido una de las figuras.
1: Sí. Es un jugadorazo, eso sí.
2: Estos dos son dos de las grandes figuras de la Copa del Mundo y vamos a ver quién mete gol y quién se queda fuera, porque también puede estarse peleando el botín de oro, ¿eh?
1: Además, bueno, este partido mañana.
2: Mañana a las 3 de la tarde. También,
1: ¿no?
2: Me parece que va por W Radio para que estén muy pendientes,
1: ¿no?
2: Sí.
1: Los dos los tenemos por W Radio.
2: Sí,
1: para que la gente los dos siga en caso de no poder verlo en televisión.
2: Ajá.
1: Lo pueden hacer a través de la magia de la radio. Y 7 de la noche, un partido que muchos pudieran pensar que Argentina lo tiene en un puño. Pero déjame decirte que Argentina es una escuadra que ha sufrido con todos. Bueno,
2: sí.
1: Menos en la fase de grupos.
2: No hemos visto a la máxima potencia argentina. Que digamos, bueno, solamente en contra de Egipto, pues sí hizo una gesta heroica.
1: Bueno, más por lo que deja hacer Egipto,
2: sí,
1: ¿no?
2: Porque ya lo tenía casi, ahora sí lo tenía Egipto por resolver a minutos. Nada más que Argentina se vuelca con todo el potencial de McAllister, de Paul, de Messi, y bueno, encontraron el gol, los goles que le dieron la vuelta a un marcador. Entonces no se deben de confiar, es un Suiza muy sobrio, más serio, pero que también al final de cuentas representa un rival muy complicado.
1: Mira, ya próximo martes, semifinal ya lista entre Francia y España, 1:00 p.m. Este partido va a ser allá en Dallas, en Arlington. Partido en el que se espera, evidentemente, un lleno total. Estaba checando el precio del boletaje para este juego. Digo, porque lo puedes ver con antelación. El boleto más barato para ver este partido, sin saber todavía quiénes iban a llegar, el costo era de 93,000 pesos, el más barato.
2: Carísimo.
1: 93,000 pesos. Y ya después te das cuenta que son Francia-España, ¿no?
2: Si es Francia-España, pues va a estar mucho más caro.
1: Es que creo que ya estaban agotados. O sea, eso costaba todavía sin saber quiénes llegaban a esta instancia.
2: Pero eran unas semifinales de Copa del Mundo, pero
1: sí, claro,
2: es un gran platillo, ¿no?
1: Y el otro día, el partido que protagonizan los otros equipos invitados a la semifinal, que serán o Noruega-Inglaterra o Argentina o Suiza, ese se juega, si no me equivoco,
2: en Kansas City.
1: En Kansas City, ¿verdad?
2: Sí, en Kansas City.
1: En Kansas City, es cierto.
2: Bueno, se supone el del miércoles.
1: El del miércoles.
2: Porque el de mañana es en Kansas City.
1: El del miércoles creo que también es en Kansas City, ¿no?
2: No.
1: ¿No es en Kansas?
2: No. En Dallas. También
1: no, ese
2: en Dallas.
1: Es el del martes. El del martes es en Dallas.
2: El martes en Dallas.
1: El del miércoles. A ver si me pueden checar. No sé si sea en Seattle o en Boston.
2: Esos son los estadios más grandes. Debe ser de los estadios más grandes allá en los Estados Unidos. O los más mediáticos. El de Dallas, el de los Vaqueros de Dallas, es el que estará albergando el Francia en contra de España.
1: Sí. Si no repite Dallas como sede.
2: No, ya. ¿Atlanta?
1: En Atlanta.
2: Que
1: va a ser en Atlanta. Bueno, ya la final va a ser en Nueva York y en Miami va a ser el partido por el tercer y cuarto, ¿no?
2: Cuatro partidos de Copa del Mundo. Solamente los dos de mañana.
1: Partido por tercer y cuarto.
2: No, son más.
1: Son seis.
2: Sí,
1: son dos de semifinales, mañana, dos mañana.
2: Y dos semifinales y tercero y la gran final.
1: Tercero y cuarto.
2: Seis juegos nada más nos quedan.
1: Bueno, vamos, Lalo, muchas gracias.
2: Nos vemos, que tengan gran fin de semana.
1: Excelente fin de semana, disfruta el fútbol. Aquí nos vemos y nos escuchamos el próximo lunes. Soy Raúl Espinosa, buenas tardes, cuídense mucho y pásenla bien.
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14: Esperaremos esas condiciones de precipitación y principalmente de nublados. Sábado y domingo esperaremos también precipitaciones que pueden llegar a ser fuertes el sábado, algunas ligeras o moderadas el domingo. Tendremos también una temperatura mínima el sábado de 13 a 15, 24 a 26 la máxima, el domingo de 14 a 16 y 25 a 27 la temperatura máxima, pero seguiremos con eso. Nublados, precipitaciones, todavía hasta el lunes, porque el martes se intensifica un poco más la condición de precipitaciones en lo que es la capital de la República Mexicana, Pepe.
15: Y a pesar de los tormentones, sigue habiendo puntos clave, puntos rojos en el país, me refiero por consecuencia del calor. Calor
14: sí,
15: extremo.
14: Sí, también. También las temperaturas están resaltándose allá en lo que es el estado de Sonora, en Sinaloa, en algunos puntos de la península de Yucatán, valores que superan, de hecho, los 40 grados de temperatura máxima en estas regiones. Y bueno, en la mayor parte del país tendremos temperaturas muy altas a esta fecha.
15: Pues muchas gracias, Jaime. Gracias. Un saludo muy cordial, afectuoso a todo el equipo del Servicio Meteorológico Nacional.
14: Gracias. Hasta luego.
15: Hasta luego, Jaime Albarrán, meteorólogo del Servicio Meteorológico Nacional. Lluvias entonces, intensas, calor extremo para el fin de semana. Juan Antonio Jiménez, hay mucha información en el ámbito judicial. La Fiscalía General de la República abre una nueva investigación contra Hilda Susana Lozoya Austin, hermana del exdirector de Petróleos Mexicanos. Tú tienes la nota, tú estuviste muy pendiente de la audiencia que tuvo lugar ayer cuando la Fiscalía General de la República recomendaba o pedía o exigía, no sé, a la juez que está viendo el asunto, que llevaran a Hilda Susana a una prisión preventiva en lo que dura el proceso. Sin embargo, hubo apelaciones y no se dio la situación. Tú viviste esta audiencia en carne propia. Cuéntanos, por favor, infórmanos. Juan Antonio, ¿me escuchas? ¿Está Juan Antonio Jiménez? ¿No está? ¿Se ha cortado Juan Antonio Jiménez? Bueno, vamos a estar con él en un momento más. Le voy a informar de lo que sucedió ayer. Hilda Susana Lozoya Austin, por una decisión judicial imputada por lavado de dinero en el caso de Agronitrogenados, va a enfrentar su proceso penal en libertad condicional. La hermana de Emilio Lozoya Austin, exdirector de Pemex, no será encarcelada de manera preventiva porque confirmó Nora Ileana García Peralta, la jueza de control del Centro de Justicia Federal del Reclusorio Norte en la Ciudad de México, que no hay riesgo de fuga, como intentó probar la Fiscalía General de la República durante la tercera audiencia en que compareció. Estamos contigo, Juan Antonio, ¿me escuchas?
16: Así es, Pepe, gracias, muy buenas tardes. La juez federal Nora Ileana García Peralta determinó mantener las medidas cautelares que ya le había impuesto desde el viernes pasado a Hilda Susana Lozoya Austin, quien fuera vinculada a proceso por el delito de operaciones con recursos de procedencia ilícita, por lo que continuará con su proceso, pero en libertad. Después de la audiencia, que tuvo una duración de 10 horas más un retraso de otras 3 horas más, La juzgadora determinó continuar con la orden de la imputada de presentación quincenal, uso de brazalete electrónico, retiro de pasaporte y la prohibición de salir del área metropolitana y del país. Durante la diligencia, el Ministerio Público presentó 18 datos de prueba, entre ellas entrevistas para demostrar que la hermana de Emilio Lozoya no tenía presencia en el domicilio ubicado en la alcaldía Tlalpan. Sin embargo, la defensa demostró que las autoridades ministeriales se equivocaron de dirección al preguntar por Gilda Lozoya, pues ellos estaban buscando en una calle con nombre Camino a Santa Teresa en vez de la calle de Rinconada a Santa Teresa. Al dar a conocer su resolutivo, la impartidora de justicia le advirtió al Ministerio Público que si no hacen una investigación, ¿cómo pueden saber que se estaba ocultando la implicada? La defensa acusó a la Fiscalía General de la República de actos de intimidación para buscar beneficios políticos y económicos y así poder distraer a los verdaderos problemas del país. Al término de la diligencia, el abogado de la familia Lozoya, Alejandro Rojas Pruneda, esto fue parte de lo que dijo. Vamos a escuchar, Pepe.
0: Sí nos llamó la atención, y lo dije en la audiencia, que en 3 días se hicieron 18 actos de investigación. Se pusieron a trabajar a 8 dependencias, incluyendo la Secretaría de Gobernación, CONSAR, Policía Ministerial, Policía Federal Ministerial, la Guardia Nacional y otras que ahorita ya no me acuerdo por la hora y por lo cansado. Y eso nos llamó la atención. O sea, si cada caso tuviera esa celeridad, como fue el caso de ahorita, pues tendríamos un sistema de justicia perfecto, ¿no? Imagínate, ¿no? 18 actos de investigación en 3 días. Que son como 2,000 al año, ¿no? Pues sería un no, ya se resolvería el problema de justicia en este país, ¿no?
16: Ayer, Pepe, antes de que terminara esta audiencia, Gilda Lozoya sí tomó la palabra para decir que la fiscalía nunca la había citado previamente y que ella siempre tenía vigilancia a la fuera de la casa de sus padres donde vive, por lo que dijo que había perversidad y acoso en contra de sus derechos. Así que, Pepe, continúa la situación tal como está después de tres diligencias completamente largas de más de 10 horas cada una y que a fin de cuentas queda tal como se había dicho desde el principio, Pepe.
15: Ahora, también Juan Antonio Jiménez, la Fiscalía General de la República denunció que 2 amparos impiden cobrar al expropietario de Altos Hornos de México, Alonso Ancira, 112 millones de dólares por la venta fraudulenta de agronitrogenados, esta planta de fertilizantes que se convirtió en un verdadero escándalo, Juan Antonio.
16: Sí, es que aquí la Fiscalía General de la República precisó que en el caso de esta planta agronitrogenados el proceso no avanza por estas 2 apelaciones de amparo interpuestas por Emilio Lozoya y mientras que Alonso Ancira tiene pendiente el último pago del acuerdo reparatorio. Y es que hay que recordar que de acuerdo con la investigación realizada por el Instituto de Administración y Avalúos de Bienes Nacionales se determinó que esta planta tuvo un sobreprecio de 216.664.040 dólares, monto que fue fijado como reparación del daño, por lo que su propietario Alonso Ancira propuso llegar a un acuerdo reparatorio. El convenio establecía el pago de reparación en 3 parcialidades. La primera fue de 50 millones con 40 dólares, cubierta el 30 de noviembre del 2021. La segunda por 54 millones 166 mil 10 dólares y se pagó el 30 de noviembre del 2022. Y con ello, Carlos Ancira cubrió un total de 104 millones 166 mil 50 dólares. Pero el tercer y último pago, que era por 112 millones 497 mil 990 dólares que debería de realizarse el 30 de noviembre del 2023, pues no ha sido cubierto debido a que desde el 5 de diciembre del 2023 con un plazo del 12 de junio del 2024, bueno, pues ha tenido un juicio de amparo que ha sido promovido por Emilio Lozoya y que a pesar de que se le ha negado, bueno, pues existen estas incidencias, por lo cual no pueden continuar con este caso, así que continuando en el limbo, la situación de Emilio Lozoya y de Alonso Ancira, pero sobre todo estos más de 112 millones de dólares que todavía no recupera el gobierno mexicano, Pepe.
15: Sí, es decir, sigue vigente la deuda y no, y van a continuar Pemex y el gobierno federal con las gestiones legales y judiciales necesarias para garantizar la reparación total del daño al Estado mexicano. ¿Correcto?
16: Así es, Pepe, y bueno, pues esto va a continuar porque pues todavía no se tiene una fecha para resolver la situación en la que se encuentran estos amparos que promovió quien fuera el director de Pemex.
15: Muchas gracias por la información. Gracias, Juan Antonio.
16: Gracias, buenas tardes.
15: Gracias, muy buenas tardes. También le voy a informar a usted que capturaron en Cancún a Alejandro Mario Álvarez Puga, acusado de defraudación fiscal. Es hermano de Víctor Álvarez Puga y cuñado de la conductora de televisión Inés Gómez Montt, quienes enfrentan señalamientos por delincuencia organizada. Estefany Almaraz, tú estás en Cancún con toda esta información. Buena tarde.
17: Así es, Pepe, ¿qué tal? Muy buenas tardes. Pues fue dentro del complejo de lujo denominado Puerto Cancún, ubicado en la zona hotelera de esta ciudad, que fue detenido la noche de ayer Alejandro Mario Álvarez Puga, como bien señalas, cuñado de Inés Gómez Montt, por su probable participación en el delito de defraudación fiscal. Esto lo informó la Fiscalía General de la República. Informarte que en esta detención participó la Agencia de Investigación Criminal, la Fiscalía General de la República, la Secretaría de Marina, que ya contaba por una orden de aprehensión. El hermano de Víctor Manuel Álvarez Puga, esposo de esta conductora, hay que recordar que fue arrestado en Estados Unidos en octubre del año pasado, y pues bueno, ahora él estaría relacionado con la emisión del pago de impuestos sobre la renta correspondiente al año fiscal 2016, hasta donde se sabe también tendría relación acá en la ciudad en la creación de empresas junto con otros socios. Fue trasladado ya a Ciudad de México al Centro de Justicia Penal Federal en el reclusorio sur. Esta es la información que se tiene hasta el momento.
15: Muchísimas gracias, gracias por la información, Estefany, que te vaya muy bien. Buenas noches.
17: Hasta luego, buenas noches.
15: Bueno, buenas tardes, porque todavía no es de noche, son las 6 de la tarde con 27 minutos. Nos vamos a un corte y volvemos con más información.
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33: Uno de los personajes más queridos del universo de Shrek finalmente tendrá su propia película. Burro protagonizará un spin-off que llegará a los cines el 30 de junio de 2028. Eddie Murphy volverá...
15: En derecho, Samuel González Ruiz. Él es experto en temas de seguridad, a quien saludo con, con mucho agradecimiento por estar con nosotros en este espacio. Doctor, ¿cómo estás, Samuel? Bienvenido.
1: ¿Cómo estás, Pepe? Gusto poder opinar ante tu auditorio.
15: Muchas gracias aquí en Grupo Fórmula también. Samuel, hemos hablado de una serie de irregularidades que se han presentado en este asunto del Mayo Zambada, del avión, del piloto, del embajador Ken Salazar, el mentiroso, no mentiroso, en fin. Pero detrás de todo esto, tú conoces muy bien las entrañas de la parte judicial, de cómo marcha el país por tu profesión y por tu experiencia. Dinos, ¿la Fiscalía General de la República puede denunciar la probable injerencia o intervención del FBI en la extracción, por no llamarle secuestro, del Mayo Zambada?
1: Mira, Pepe, primero yo creo que es importante distinguir los elementos, ¿verdad? La actuación del gobierno americano y la actuación del embajador Ken Salazar están protegidas por la inmunidad diplomática y de las personas y la inmunidad sobre la persecución penal. ¿Qué quiere decir? Que ninguna persona que tiene elementos diplomáticos de protección puede ser acusada penalmente y en cierto sentido no puede ser investigada. Es decir, todos los funcionarios del gobierno americano que tienen esta categoría diplomática no lo pueden ser. Las respuestas que permite el ámbito diplomático son varias, ¿verdad? Desde una nota de protesta hasta una nota de extrañamiento, y luego pueden subir hasta el nivel de una llamada de los embajadores al país o incluso en la ruptura de relaciones diplomáticas. Eso es la vía diplomática cuando algo pues está en contra, digamos, de lo que un país puede aceptar o no en relación a una operación como estas. Pero esa es la vía diplomática. En cuanto a la vía, de investigación penal, si México estima que algún norteamericano violó la ley mexicana, lo puede investigar. Desde luego que lo puede investigar siendo una persona privada, ¿verdad? Sin protección e inmunidades diplomáticas. Entonces, no se puede investigar en términos generales a una agencia, me parece a mí, sino el comportamiento de individuos específicos. Ahora tienes un problema práctico, ¿verdad? Porque ¿quién te va a...? Tú podrás pedir los elementos en materia de cooperación internacional que quieras, pero si el gobierno norteamericano no está obligado a informar de manera directa, ni desde luego hacer una declaración o aportar pruebas contra ninguno de sus agentes, porque los agentes norteamericanos están protegidos por su propia legislación. Y por eso es muy importante, como yo te decía el día de ayer, no caer en provocaciones, ¿verdad? Hasta este momento, pues lo que tenemos nosotros bien acreditado es lo que vimos, lo que está acreditado en lo que estamos viendo respecto del momento en que se bajan del avión, cuando se detiene al señor Joaquín Guzmán López y al señor Mayo Zambada por parte de los agentes que estaban en ese aeropuerto, que como yo te comentaba, es el primer aeropuerto de entrada a los Estados Unidos, donde cualquier avión que va a entrar a los Estados Unidos tiene obligación de bajar a unos 5 o 7 kilómetros de la frontera con México para pasar migración y aduanas. Ese es el lugar indicado por el gobierno americano para hacerlo. Ahora, es evidente que el caso de Ovidio, que estaba negociando en los Estados Unidos en la Corte de Washington y que tiene repercusiones en la Corte de Nueva York, es evidente que ahí hubo una negociación entre Ovidio, su hermano, para la entrega del hermano y para la entrega del Mayo.
15: ¿Cómo te explicas que este avión, porque hay quien dice que es un avión del FBI, entiendo que era un avión de los Chapitos que fue confiscado finalmente por el FBI y donado a un museo del aire allí en ese pueblito de Santana, en Nuevo México? ¿Cómo te explicas que este avión no haya sido detectado por las autoridades mexicanas? Porque llevaba tiempo volando.
1: Ese avión llevaba más de 10 años, según las informaciones que se saben y son públicas en México, y volaba para los Chapitos desde hace mucho tiempo. La razón, o sea, será, según se dice, el método de transportación que los Chapitos utilizaban entre Sinaloa, Durango, la Sierra y otros lugares en donde se transportaban. Por eso no tenía un compartimiento de carga. Era fundamentalmente, según se dice, utilizado para la transportación de sus grupos en las áreas relativas a Sinaloa. Por eso todas las marcas que tenía el avión estaban hechas de manera fraudulenta. Y la pregunta que yo te decía desde ayer, Pepe, es cómo es posible que las autoridades mexicanas por 10 años no lo hayan detectado, o más, porque ese avión volaba entre aeropuertos de México, aeropistas, todo el mundo veía que tenía los elementos falsificados, nadie revisó el mantenimiento, nadie le dio, vigiló las licencias de los pilotos que volaban ese avión, cuando tú sabes que el despegue de todo avión requiere un plan de vuelo, y ese plan de vuelo tiene que ser autorizado por la comandancia del aeropuerto y por el CENEAM para que genere la ruta. Es decir, voló más de 10 años debido a la corrupción de la FAC y antes la DGAC. No cabe otra explicación. Por eso es verdaderamente interesante que debe abrirse una línea de investigación de cómo es posible que durante muchísimos años ese avión y otros volaran, pues porque tienen puntos de contactos en la DGAC, la Dirección General de Aviación Civil antes y la FAC ahora, donde consiguen esos permisos de manera fraudulenta y con corrupción. Si no, no se caerían aviones, ¿verdad? Como el avión que se cayó en La Habana matando a 112 personas y otros aviones que se han caído por la corrupción de la FAC. Entonces, no solamente es la investigación que tiene que ver de cómo llegó el avión a los Estados Unidos, sino cómo fue posible que ese avión, que no pertenece al FBI, y está perfectamente claro que no pertenece al FBI, sino que es parte del grupo de los Chapitos, volara en México durante tanto tiempo. ¿Cómo es posible que la FAC les haya permitido planes de vuelo, que los escondiera durante todo este tiempo?
15: Claro.
1: Esa es una parte de las preguntas, porque si tú te fijas, ¿verdad? Y el avión, según está acreditado en la carpeta de investigación, ya ha reconocido la propia fiscalía, despegó de una pista muy cercana a Culiacán y de ahí tomó por las rutas que ellos conocían, aproximándose al aeropuerto de Ciudad Juárez después de un vuelo de varias horas, ¿verdad? Cuando se aproximó al aeropuerto de Ciudad Juárez, pidió permiso a la torre de control para hacerse a un lado y aterrizar en la pista de Nuevo México. Evidentemente, los funcionarios norteamericanos ya estaban avisados de que el avión iba a aterrizar ahí. Eso es indubitable. Ahora, Pepe, algunos se preguntan cómo se está.

0: Sin embargo, ¿cómo te explicas que el piloto, el Jando, cuando llega a Estados Unidos, poco tiempo después lo mandan a México de regreso? Aquí comete actos ilegales y es detenido en el año 2025, en febrero, es detenido por la Fiscalía General de la República. Y luego, 6 meses después, en agosto, el 12 de agosto, junto con otros 25 delincuentes, es enviado y devuelto a Estados Unidos. ¿No te parece que hay una, la revelación de una torpeza por parte de la Fiscalía General de la República?
1: Mira, Pepe, lo primero que tenemos que ver es que efectivamente, pues no se trata de una deportación, sino una expulsión. Te digo las diferencias. La expulsión es que no se le autorizó a quedarse en los Estados Unidos a esta persona, o que ya estaba previamente negociado con Ovidio y con Joaquín, el que el piloto iba a ser, digamos, regresado. Evidentemente, las acciones siguientes que hizo el FBI y las otras autoridades que están en ese aeropuerto fue asegurar el avión y empezar los procedimientos que en Estados Unidos se llaman Civil Asset Forfeiture, que son nuestros equivalentes a la extinción de dominio y nuestro equivalente a al abandono administrativo que permite la Constitución. Es decir, como el avión hizo actividades ilícitas, el gobierno norteamericano pues se lo puede quedar, y después de que se lo queda puede determinar qué hacer con el avión. Ahora, es muy importante, pero muy importante, analizar con detalle la nota de lo que sucedió en la presentación del avión en el museo. Nadie habló de algo distinto del arresto, porque la dificultad que va a tener el gobierno mexicano es demostrar que hubo agentes federales norteamericanos en el territorio mexicano. Eso no está demostrado, no hay, que yo sepa, ningún indicio que no sea, pues, la nota que publica, como vimos, Luis Chaparro y sus comentarios, que por cierto, pues él tiene, es un gran periodista, tiene derecho a hacer lo que está haciendo y, bueno, a dar su propia opinión, pero hay varios periodistas que conocen a los elementos que pues han salido en varios medios de comunicación, que no están de acuerdo en que lo que pasó en esa conferencia de prensa es que el FBI haya aceptado la responsabilidad del traslado. Lo único que aceptaron es lo que todos vimos, la detención. Entonces, aquí viene, Pepe, un tema de análisis importante, ¿verdad? El señor embajador Ken Salazar, en ese momento, protegido por la inmunidad, no declaró solo, lo ha dicho en todas sus voces. Atrás de él estuvo el Procurador General de Justicia de los Estados Unidos, es Garland, ¿verdad?
0: Merrick
1: es el
0: Garland,
1: procurador,
0: sí,
1: de Biden. Y él, que dijo lo mismo: este avión no es nuestro, el piloto no es nuestro, y por lo tanto nosotros no coordinamos esa operación. Yo te pido, Pepe, tú sabes que en lógica lo que se da como lo más probable es la famosa navaja de Ockham, ¿verdad? Entre distintas posibilidades, la posibilidad más simple es la posibilidad que tiene más posibilidades, valga la redundancia.
0: La verdadera. Sí, claro, ¿verdad? Claro.
1: Entonces, la navaja de Ockham, ¿qué te dice? Si yo fuera un agente del FBI, ¿para qué me arriesgo a venir a México cuando yo sé que los chapitos tienen el control del territorio? ¿Para qué me arriesgo a apoyarlos si sé que tienen una flotilla de aviones, entre ellas este avión que está ahí? Si yo estoy hablando con ellos en los Estados Unidos y en los Estados Unidos me dicen: yo te lo voy a entregar, viene mi hermano en el avión y yo asumo la responsabilidad. Yo no sé si lo convencieron, yo no sé si lo secuestraron, yo no sé nada de eso. ¿Para qué me voy a meter en esa parte de la operación? A mí, entrégamelo, le debieron de haber dicho, y yo

0: te doy una...
1: Correcto.
0: El premio es el descuento de la pena tuya, de tu hermano, ¿verdad? Y de la protección de tu familia.
1: Sí, te
0: Dime,
1: parece...
0: ¿para qué se van a venir a meter los agentes del FBI a México a controlar una operación que estaba toda en manos de quien la podía controlar?
1: Has hecho,
0: eran los chapitos.
1: Has hecho una verdadera autopsia de la situación, yéndonos por lo más simple, que suele ser lo verdadero. Vamos a estar muy atentos a cómo evoluciona este proceso y cómo está reaccionando el gobierno mexicano frente a los hechos. Te pido en 5 segundos que me digas tu opinión de cuál ha sido, cómo ha sido, ¿cómo calificas la reacción del gobierno mexicano entre todo esto? Porque desde que Luis Chaparro publicó, dio a conocer lo que hemos estado comentando todos los medios, se volvió a abrir la herida, una herida que ya aparentemente estaba a medio cerrar, o por lo menos olvidada.
0: Así es, Pepe. Pues mira, yo lo que pido es que sean prudentes y no caigan en provocaciones, ¿verdad? O sea, los agentes del FBI allá en El Paso, que son gente muy profesional, seguramente todos los agentes también tienen su granito de, digamos, quererse llevar la medalla, ¿verdad? Y evidentemente para ellos esta operación es una operación compleja, difícil, que llevó a negociaciones muy fuertes. Tú te acuerdas que incluso el señor abogado de los Guzmán López se peleó públicamente hasta con la presidenta, que la presidenta dijo que lo iba a demandar. Pues él estaba negociando posiblemente esta entrega, ¿verdad?
1: Sí.
0: Estaba negociando posiblemente esta entrega, y es efectivamente a lo que se refería. Ahora, Pepe, para terminar, si ellos se comprometen y les dice a una persona que va a ir a Estados Unidos, si tú me entregas al mayo, yo te doy un descuento en tu pena, dime, para los norteamericanos, ¿dónde está la acción ilegal? En ningún lado, ¿verdad? En ningún lado. Ellos no saben si lo convencieron, si le dijeron 20,
1: claro,
0: si lo secuestraron, ¿verdad? En todo caso, te lo vuelvo a decir, ¿verdad? Para la legislación norteamericana es igual, el mayo llegó ahí y el mayo será, después de declararse culpable, sentenciado el próximo día 20, nos guste o no nos guste, Pepe.
1: Muchas gracias, gracias Samuel, gracias por ayudarnos a entender el contexto apropiado. Que te vaya muy bien.
0: Eres muy gentil, Pepe.
1: El gentil eres tú, gracias. El doctor Samuel González Ruiz, experto en tema de seguridad. Doctor, doctor en derechos, sí, Oscar.
2: Pepe, reapareció el senador Enrique Insunza, por lo menos en redes sociales. Publicó en sus cuentas un mensaje para recordar el 165 aniversario del discurso contra la amnistía, pronunciado por Ignacio Manuel Altamirano ante la Cámara de Diputados. En su mensaje publica también una fotografía de él leyendo este libro. En su publicación se encuentra aparentemente, según la foto, en su domicilio en Badiraguato, Sinaloa. En esta ocasión, la fotografía es en su casa, porque hay que recordar que en las ocasiones anteriores solamente decía que se encontraba en su tierra.
1: Gracias, Oscar. Vamos a una pausa y seguimos con este asunto y también con Rafael Cardona.
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0: buenas tardes.
1: Gracias, buenas tardes. También saludo a Omar Hernández, nuestro corresponsal allá en Jalisco. Fue asesinado el exalcalde de Fresnillo, Zacatecas, Benjamín Medrano Quesada. Fue asesinado en Guadalajara. Omar, ¿cómo estás? Un saludo muy cordial.
2: Gracias, Pepe. Buenas tardes. Efectivamente, Benjamín Medrano Quesada, quien fuera diputado federal y también presidente municipal de Fresnillo, perdió la vida después de un ataque armado directo. Él se encontraba en una paletería en la colonia Santa Elena de la Cruz, en el municipio de Guadalajara, una colonia popular y peligrosa. Él estuvo viajando por diferentes ciudades, ya que en el estado de Zacatecas tenía una investigación pendiente por diversas malversaciones, presuntas malversaciones, como presidente de la Feria Nacional de Zacatecas. Ya había librado el ser prófugo de la justicia porque en cierto momento tenía una orden de aprehensión y por eso estuvo en Tijuana, en Estados Unidos, y finalmente se estableció en Guadalajara. No se había logrado identificar porque no llevaba credenciales. Permaneció 2 días en este Instituto de Ciencias Forenses del Estado de Jalisco. Finalmente fue identificado por sus familiares.
1: Gracias, Omar. Gracias por esta información. Que te vaya muy bien. Saludos por allá, Zacatecas también.
2: Estamos al pendiente.
1: Estamos al pendiente, por supuesto. Es Omar Hernández, nuestro corresponsal. Hay mucha información de este tipo policíaco. Hoy ha sido un viernes verdaderamente rojo. Y en la segunda hora, cuando estamos en YouTube, estaremos en contacto con usted de manera, por supuesto, directa. Conversaremos con Rafael Cardona, quien trae sus propias teorías sobre todo este lío del Mayo Zambada, del piloto misterioso, que no es tan misterioso, ya fue identificado, del embajador mentiroso, etcétera, etcétera. Acompáñenos, hagamos una pausa y a las 7 estamos de vuelta con usted a través de la radio 103.3 y 970 de AM y, por supuesto, en nuestro canal de YouTube. Agradecemos, por supuesto, su preferencia. Una pausa.
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8: Para el tren de pasajeros, se planea construir 2 vías nuevas en lugar de usar las existentes de Kansas City, debido a limitaciones de velocidad y curvas. El dirigente estatal del Partido Verde Ecologista, Ignacio Segura, se descartó para contender por algún cargo de elección popular en el proceso electoral de 2027. En lo que va de la administración de la presidenta Claudia Sheinbaum, se ha logrado la repatriación de 3.716 bienes culturales.
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15: Qatar 2022 presentó uno de los estadios más innovadores de la historia. El Estadio 974 fue construido con contenedores marítimos reciclados y una vez terminado el torneo fue completamente desmontado. Una sede mundialista diseñada para...
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16: Sinaloa fue provocada por la injerencia estadounidense en la extracción del Mayo Zambada. Lo denuncia la presidenta de la República.
17: Al llevar a un delincuente secuestrado por otro delincuente a Estados Unidos, con la presunta participación de Estados Unidos, se provoca una división interna. Y esa división interna genera mucha violencia en Sinaloa y en otras partes del país. ¿Qué debería de haberse hecho? La información de dónde estaban para que hubiera sido el Estado mexicano quien detuviera a esos delincuentes. El resultado hubiera sido distinto. Por eso, la insistencia nuestra de que hay una contradicción en las versiones, al menos una contradicción en las versiones.
16: Añadió que la Fiscalía General de la República decidirá si denuncia penalmente la intervención del FBI. El avión usado para la extracción del Mayo Zambada voló 10 años en territorio nacional y sin que las autoridades se dieran cuenta. Así lo acusa el experto en seguridad, Samuel González.
18: Es como es posible que las autoridades mexicanas por 10 años no lo hayan detectado o más, porque ese avión volaba entre aeropuertos de México, aeropistas, todo el mundo veía que tenía los elementos falsificados, nadie revisó el mantenimiento, nadie le dio, vigiló las licencias de los pilotos que volaban ese avión, cuando tú sabes que el despegue de todo avión requiere un plan de vuelo.
16: La intensa lluvia de esta tarde en la Ciudad de México provocó peligrosas corrientes en la colonia Miguel Hidalgo, en la alcaldía Tlalpan. Juan Antonio Jiménez, tú has estado al pendiente, infórmanos por favor, buenas tardes.
19: Gracias, como bien lo dices, Óscar, en estos momentos se registra fuerte lluvia en la zona sur y poniente de la Ciudad de México. Como bien lo señalas, hay una fuerte tormenta en la colonia Miguel Hidalgo, esto en la alcaldía de Tlalpan. También se han registrado encharcamientos en los cruces de Anillo Periférico y Picacho Ajusco, así como en Insurgente Sur y Callejón San Marcos. Debido a esta lluvia, el metro está utilizando su marcha de seguridad en las líneas 2, 4, 8, 9 y la línea D, mientras que el Metrobús hace lo propio también con las líneas 1, 4 y 7. Todo esto para que tengan en cuenta que van a tener una circulación más lenta para todas las personas que son usuarios a estos sistemas de transporte. Óscar, el reporte.
16: Muchas gracias, Juan Antonio. 12 muertos y 23 desaparecidos deja el incendio forestal más letal de las últimas décadas en España.
20: 11 personas han fallecido en el incendio forestal declarado en la localidad almeriense de Los Gallardos. Es el incendio más grave registrado en Andalucía por el número de víctimas mortales. El consejero de Emergencias Andaluz, Antonio Sanz, ha confirmado que el balance de fallecidos es provisional.
21: Seguimos en la búsqueda de posibles víctimas.
20: La investigación apunta a que varias víctimas murieron al intentar escapar de las llamas por rutas no autorizadas en medio del humo. 4 ciudadanos británicos fallecieron dentro de un vehículo y otras 7 personas murieron mientras buscaban una salida a pie. El fuego ha arrasado ya unas 3.150 hectáreas y ha obligado a evacuar varias localidades y un complejo turístico. Unas 122 personas han sido realojadas y continúan desplegados cientos de efectivos, incluidos bomberos, medios aéreos y la UME. Además, hay 8 heridos, 4 de ellos de gravedad, y cientos de vecinos han sido desplazados, muchos sin saber si sus viviendas han resultado afectadas. Las autoridades han habilitado un teléfono de atención psicológica para familiares y afectados.
22: Bueno, Óscar, esto es importante, ha sido lo más importante al momento. De una vez, dinos cómo va el sondeo a través del YouTube, en donde estamos viendo ¿Qué opina la gente respecto al juego que habrá dentro de una semana, bueno, el martes de la semana que viene, que es una final adelantada en semifinales entre Francia y España?
16: Pues fíjate que está más o menos parejo. El 70% de las personas, muchas, que han participado, considera que Francia vencerá a España en semifinales y desde luego pues será uno de los finalistas aspirantes a ganar la Copa del Mundo. Pero hay un 30% que confía en España, que no se ha visto tan contundente, no ha estado a la altura de las expectativas, pero ha demostrado que tiene con qué.
22: Bueno, la competencia los va a hacer crecer, salvo la mejor opinión de Rafael Cardona, su cristalazo, quien está muy atento a todo este asunto, como estamos los que nos dedicamos a la información, muy atentos al asunto este del lío, vas a llamarle así para abreviar, el caso Sinaloa, el caso Mayo, como lo quiera llamar. ¿Cómo está, Rafael? Bienvenido.
1: Pepe, muchas gracias, muy buenas noches para todos. Tenemos ya varios días, Pepe, ya más de una semana, padeciendo lo que yo llamaría el furor de la indignación nacional. El gobierno mexicano está furioso con los Estados Unidos, con el gobierno de los Estados Unidos, por varias razones. La principal, porque no le hace caso, porque no lo toma en cuenta, porque no le contesta lo que hasta ahora ya suma 16 solicitudes de información para que por favor nos digan qué es lo que pasa en nuestro país cuando nosotros no nos enteramos. Ha dicho la señora presidenta que la intervención del gobierno americano, de la FBI, para que un delincuente extrajera del país a otro delincuente, se podía haber evitado en sus consecuencias de guerra civil entre narcos, que es lo que ha padecido Sinaloa durante 2 años, se podía haber evitado si nos hubieran informado en dónde estaban los delincuentes. ¿Y por qué nos lo tienen que informar ellos? ¿Por qué tiene que venir el gobierno de los Estados Unidos a decirnos lo que está pasando aquí? Oiga, así lo hicieron con el Mencho. Eso refleja no un espíritu de cooperación, sino una evidencia de ignorancia institucional. ¿Qué este país no tiene 300,000 hombres en el ejército, no tiene 100,000+ en la Guardia Nacional, no tiene a los marinos, no tiene un montón de policías estatales, municipales, que entre todas suman otros 400,000 personas? Necesitamos que los americanos vengan y nos digan dónde está el Mayo, porque si no nos dicen eso y se lo llevan, entonces hay una guerra civil que tampoco podemos controlar. Entonces, yo creo que esta indignación nacional es, en muchos momentos, una exhibición de incapacidad institucional. Todos los asuntos del narcotráfico en este país se resuelven en los Estados Unidos. Los principales narcotraficantes mexicanos han sido capturados por los Estados Unidos, procesados, encarcelados, están allá. Como el Mayo, como el Chapo y como otros tantos.
22: ¡Ovidio!
1: Toda la bola. Y los que no estaban encarcelados allá, se los mandamos en paquete con todo el piloto, como tú le llamaste, el piloto misterioso. Entonces, estamos entre el piloto misterioso y el embajador mentiroso, ¿no? Como tú le dijiste al señor Salazar. Pero ese no es el verdadero problema. El verdadero problema es que no tenemos herramientas políticas, orgánicas, para reclamar las cosas. En algo muy, mucho más grave que todo esto, yo creo que es mucho más grave que la violación de la soberanía que la presidenta invoca, yo creo que es mucho más grave que 38 mexicanos hayan sido asesinados por el ICE en los Estados Unidos. Y nosotros apenas hace unas cuantas horas dijimos, vamos a denunciar estos asesinatos en las cortes de los Estados Unidos. Vamos a ir a Estados Unidos a los juzgados americanos a que ellos actúen en contra de sus propias instituciones, como hicimos algún día con los fabricantes de armas que los demandamos en las cortes de los Estados Unidos para que después nos regalaran un Stradivarius de plástico. O sea, nos pintaron un violín como el que nos van a pintar ahora con los asesinatos del ICE. Entonces, ¿en dónde está la capacidad nacional para convertir la indignación en acciones que nos permitan recuperar el control de nuestras cosas? Obviamente que aquí se mete quien quiere. Obviamente que aquí se les permite hacer lo que quieren. Cuando New York Times dijo que los drones de la CIA estaban volando sobre la zona fronteriza de México, el gobierno mexicano confirmó esa información y dijo, sí, pero tienen permiso. Entonces, si tienes permiso de ceder espacios teóricamente de soberanía pétrea, porque hasta donde yo entiendo, el concepto de soberanía es un concepto que no tiene fin, que no es concesionable, es inmanente y permanente. No es algo que digas, bueno, sí, te voy a dar permiso de que vengas, pero luego me informas y te sales. Pues ya vimos que vienen, se meten, no informan, se salen, se llevan lo que necesitan. Y cuando no se lo llevan, se los mandamos con un moño de tres colores, con adornitos de ajolote, y le decimos, aquí te mando a estos 92 narcotraficantes, entre ellos el piloto.
2: El piloto misterioso.
1: Cuyo avión tanta indignación nos produce porque lo exhiben como un trofeo allá en Texas. Bueno, entonces, ¿por qué les mandamos eso? Es en el nombre de la cooperación. Nada más que la cooperación puede ser suspendida según la ley mexicana, según el artículo 74 de la Ley de Seguridad Nacional. La cooperación puede ser suspendida si el otro país, cualquiera, con el que se tengan esos mecanismos comprometidos, comete actos que violen la soberanía, como estos. Bueno, pues ya los cometieron. ¿Y qué le ha pasado a la señora cooperación? Nada. Sigue en el lavadero con doña Soberanía. Me pasa el detergente, comadrita, y ahí está. Y entonces no hacemos nada excepto quejarnos. Es el país quejoso, quejumbroso. Podríamos hacer algo, como aplicando la ley mexicana en México. Que el gobierno se aplique su propia ley. Ley que hizo, por cierto, ¿quién crees? Andrés Manuel López Obrador.
2: Muchas gracias, Rafael.
1: Gracias, buenas noches.
2: Buenas noches. Terminó donde todo el mundo sabíamos que iba a terminar. Topó, pues, con una cierta pared. Vámonos a una pausa. Regresamos para explicarle qué está pasando con las inteligencias artificiales, los pleitos, la Unión Europea, en fin, todo lo que está pasando en relación con esto que parece un intangible y es una realidad abrumadora.
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8: 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Fun Facts. En 2001, Microsoft entra al mercado de consolas de videojuegos con la Xbox. En sus primeras tres semanas de lanzamiento vendió más de 1 millón de unidades, superando a la GameCube de Nintendo y a la Dreamcast de Sega. La Xbox original vendió un total de 24 millones de consolas. 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
12: El debut de taquilla de Supergirl quedó por debajo de las expectativas. La nueva producción de DC Studios, protagonizada por Millie Alcock, recaudó 38 millones de dólares en Norteamérica y 68 millones a nivel mundial durante su primer fin de semana. Con un presupuesto superior a los 170 millones de dólares, Variety estima que necesitaría alcanzar unos 375 millones para recuperar su inversión. Su estreno incluso quedó por debajo del registrado por Morbius, considerado uno de los mayores tropiezos recientes del cine de superhéroes. Ahora todas las miradas están puestas en su desempeño durante las próximas semanas, porque el verdadero reto para Supergirl apenas comienza.
13: Su preferencia por quedarse con nosotros y por caminar juntos en esta jornada informativa. La Unión Europea le está exigiendo a Meta, la poderosa empresa de Mark Zuckerberg, le está exigiendo modificar el diseño adictivo que tienen el Facebook e Instagram. Y también, por otro lado, la empresa Apple, la que fabrica los iPhones, está demandando a OpenAI por supuesto robo de secretos comerciales para desarrollar hardware y para acabar con lo que está haciendo Apple en materia de inteligencia artificial en la oferta de sus sistemas operativos. Tenemos contacto en este momento con Emilio Saldaña, PISU, analista de tecnologías para la información. Emilio, muchas gracias. PISU, gracias por estar aquí otra vez.
14: Querido Pepe, qué gusto saludarte y saludar a tu audiencia. Gracias, señor.
13: Gracias a ti. Cuéntanos, esto que está pidiendo la Unión Europea no es una utopía. Le está pidiendo a Meta que le quite lo adictivo a Instagram y a Facebook.
14: Imagínate que sería pedirle a los dueños de los casinos en Las Vegas hacerlos unos lugares incómodos, inhóspitos y poco gratos para pasar tiempo. Pareciera que va en contra de la esencia misma del negocio. Sin embargo, aquí hay algo muy interesante, señor, porque esta batalla contra el diseño adictivo en redes sociales es reciente. Hasta hace muy poco tiempo era un poco más bien como la responsabilidad cargada hacia el usuario y cómo el usuario nos conteníamos o no para utilizar estas plataformas, incluidos nuestros menores de edad. Pero en el caso de Meta, ya sucedió que en Estados Unidos están librando una batalla exactamente igual, una denuncia por parte del gobierno diciendo que hay un diseño adictivo e intencional para sostener o mantener a los usuarios literalmente pegados a las plataformas sin poder controlar esta cuestión. Y que la Unión Europea, señor, que además para con nuestra audiencia, recordemos, la Unión Europea tiene una de las leyes más agresivas o más protectoras para con los usuarios, los contenidos que ven y los datos de los usuarios. Y el que la Unión Europea esté diciéndole a Meta que consideran que varias de las funciones las consideran parte de un ejercicio que resulten adictivo, los compromete muchísimo. Hablamos rápidamente, señor, de lo siguiente. Cuando hacemos scroll en nuestro teléfono o en nuestras pantallas, que podemos hacer de manera infinita, ese scroll infinito es una de las funciones. La otra es cuando estamos haciendo scroll, ¿no?, navegando, pasando las publicaciones, y aparece un video y este video comienza a reproducirse automáticamente. Esa otra función la identifican como posiblemente adictiva. Lo mismo que las notificaciones inmediatas, si alguien le da like o comparte algún contenido nuestro y que nos dice de inmediato, oye, Pepe acaba de comentar tu publicación, a Pepe le gustó tu publicación, y hacerlo de inmediato está considerado también como adictivo, así como los sistemas de recomendación de contenido altamente personalizado. Todo esto, señor, sumado a que hay pocas herramientas para administrar todas estas funciones correctamente, por un lado, y por el otro, no es una función solita, sino la combinación de todo esto es lo que literalmente nos mantiene atrapados o pegados a una de las plataformas. Meta, en cambio, se defiende diciendo que no diseñó intencionalmente sus plataformas para hacerlas adictivas, y más bien lo que está haciendo es tratar de competir por la atención de los usuarios contra las otras plataformas. Hablamos de Snapchat, de TikTok, y curiosamente esto nos ayuda un poco a entender, señor, por qué hoy todas las plataformas se parecen tanto. Tienen áreas de publicaciones fijas, tienen la posibilidad de publicar video o fotos, la publicación de Reels en la parte de hasta arriba. Todo esto lo que han hecho es estar compitiendo entre ellas por nuestra atención, pero resultando finalmente justamente en pues funciones que resultan adictivas para nosotros, tanto adultos como menores de edad, señor.
13: Pues está fuerte la discusión, fuerte a nivel incluso ético. Te recuerdo que el Papa León XIV ha tocado este tema y lo ha tocado con mucho interés, dándonos a entender como líder de la Iglesia Católica en el mundo, líder de más de 1.200 millones de seres humanos, les está diciendo, pongan atención, tengan cuidado, no se dejen absorber. Hay otro asunto que es de tu resorte, esta demanda de Apple a OpenAI, Open Artificial Intelligence, que parece que está robándose o se robó secretos comerciales.
14: Que esto es lo que lo hace muy relevante, exactamente. Hablamos de los creadores de ChatGPT, esta empresa OpenAI, que está siendo demandada por Apple por haber robado, y sostienen varias cosas. Sostienen que un exingeniero de Apple habría conservado un equipo corporativo y una vez que dejó de trabajar ahí, se llevó información y aprovechó una falla en la manera en la que se conectan empleados a los contenidos de Apple de trabajo y pudo obtener archivos secretos después de incorporarse a OpenAI. Hay un par de empleados más y un par de denuncias de Apple en las que OpenAI, al contratar a empleados o a posibles empleados que trabajaban en Apple, parte de sus entrevistas implicaba literalmente sacarles información, preguntarles, incluso pedirles que llevaran prototipos de productos. Pero lo más grave, señor, y con esto cierro muy rápidamente, que es lo que hace realmente muy relevante el caso, es que entre los demandados está IO Products, que es la empresa que haya creado Johnny Ive al unirse y asociarse con Sam Altman. Pero Johnny Ive es el jefe de diseño de Apple, es quien diseñó el iPhone, el iPod, el iWatch, los productos icónicos de Apple que fueron diseñados en la empresa. Este es el diseñador que se sale de Apple, crea una empresa y esta empresa es adquirida por Sam Altman. Y lo que lo hace entonces relevante es que no solamente estamos viendo que quien ya tenía secretos industriales porque los había realizado, está obteniendo todavía más información, más empleados, que se está llevando el talento adicionalmente, pero esto implica además un divorcio de él con la empresa que lo hizo el diseñador más relevante de nuestros tiempos hasta ahorita, ¿eh?
13: Gracias, Pisu. Gracias. Nos invitas a ser muy reflexivos y cuidadosos y observadores en algo que sabemos interesa a todo el mundo, porque es lo que ha creado la imaginación y la razón humana, el cerebro humano, está a punto de rebasarlo al propio creador y manejarse. Eso es lo peligroso. Eso es lo peligroso, sin duda. Que estés muy bien.
14: Un honor platicar contigo. Gracias, señor.
13: Gracias, gracias. Emilio Saldaña, Pisu, analista en tecnologías para la información. En un momento le voy a recomendar un buen libro donde se habla de todo esto, pero vamos, no es una novela, es una crónica de hechos y con un poco de imaginación a dónde puede llegar todo esto. Si me permite, hagamos una pausa y volvemos con eso.
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3: 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Un tema que Armando seguramente tendrá en la mira de su rifle periodístico. Me refiero a la convocatoria de Marco Rubio, el secretario de Estado de los Estados Unidos, quien está convocando a más de 60 países a que se reúnan en una cumbre para hablar del terrorismo de extrema izquierda. Es un buen tema, Armando, un buen tema sin duda, como tú lo desarrolles mejor.
4: Gracias, Pepe, buenas noches. Te voy a decir, la causa central detrás de toda esta convocatoria de Marco Rubio y el súbito discurso de Donald Trump contra el comunismo y el izquierdismo y el socialismo es un giro estratégico, en realidad, para redefinir la agenda de seguridad internacional. Y una cosa es colocar a la extrema izquierda transnacional, como ellos la llaman, como una amenaza prioritaria, aun cuando muchos aliados no la consideran real o significativa, porque se dan cuenta del juego. Y entonces los primeros en protestar fueron los europeos, diciendo: esto no nos parece. Y esta convocatoria, como tú dices, es para 60 países de Latinoamérica, de Europa y de Asia. Ahora, la cuestión en todo esto, y lo primero que debía preguntar, y lo primero que pregunté es, bueno, ¿está México invitado en todo esto? Y me dijeron, claro, México está invitado, y ha sido invitado porque es un invitado de honor, lo mismo que Brasil. Y si tú te das cuenta, son dos países que han manifestado tener a las causas de izquierda más por delante en su agenda que otra cosa. Entonces, si la causa es estratégica y política, y Trump y Rubio lo que intentan es redefinir la arquitectura de seguridad global, construir, ellos lo que dicen es que quieren construir una coalición internacional contra la izquierda radical y legitimar el uso ampliado de herramientas antiterroristas mientras fortalecen su narrativa ideológica para la política interna estadounidense, porque también eso les importa a ellos. Si tú has visto, mientras en el continente hay países que están mirando hacia la derecha y están eligiendo gobiernos de la derecha, dentro de Estados Unidos y dentro del estado de Nueva York, ahora hay candidatos izquierdistas, demócratas, comunistas. Entonces, todo esto también a ellos les estorba. La cuestión es, ¿qué es lo que va a pasar con esta reunión? Si son 60 países, ¿qué es lo que van a decir todos ellos? Y si van a tener oportunidad de decir alguna cosa, o simple y sencillamente van a tener que sentarse a escuchar lo que digan estos señores. Ahora, la cuestión es, ¿qué presión y qué presión en realidad, Pepe, para redefinir la cooperación de seguridad Rubio y Trump están poniendo en México? Porque clasificar a ciertos movimientos de izquierda como amenazas extremistas, en realidad lo único que hace es hacer la situación más difícil. Y esto implica un riesgo también. México podría verse presionado a politizar su aparato de seguridad, algo que históricamente ha evitado hacer desde los años 70. Las repercusiones en la relación bilateral, tendría que estar México expuesto a exigencias de alienamiento ideológico. O sea, todos los que vengan acá y todos los que escuchen de todo esto, muchas veces lo que se dice es: el que calla otorga. Entonces, ¿qué es lo que van a hacer? ¿Van a condenar ellos públicamente, me refiero a Brasil y a México, van a condenar públicamente a Cuba, a Venezuela y a Nicaragua? Obviamente no. Pero entonces, si no se suman a una narrativa hemisférica contra la izquierda radical, ¿qué es lo que va a pasar durante esa reunión? Entonces, ese tipo de cosas son las que hacen que se tensione todo y son en lo que más nos hemos fijado el día de hoy, precisamente por la forma en la que ha sido expuesto.
3: Mira, al respecto, Cuba está acusando a Estados Unidos de usar como cortina de humo esta cumbre para combatir el terrorismo de izquierda, esta cumbre convocada por Marco Rubio para debatir los peligros que puede significar el terrorismo de extrema izquierda. Dice Cuba, esto sería una cortina de humo. Por cierto, hablando de Cuba, ya hay un nuevo colapso que deja la isla sin energía por segunda vez en una semana. Más de 9 millones de habitantes de Cuba están a oscuras y de noche, Armando.
4: Y lo que pasa ahora con toda la cuestión internacional es que toda la atención ha sido puesta otra vez en la cuestión de Irán. Esta noche no hay en realidad una definición, y el presidente ha guardado silencio durante todo el día, si lo has visto, precisamente por la cuestión tan delicada que hay en el Oriente Medio, y también para decidir y definir qué es lo que va a pasar con Irán. Y mientras eso no se defina, todo este tipo de exabruptos y todo este tipo de iniciativas y todo este tipo de cuestiones de qué va a pasar en Cuba y qué va a pasar en otras partes, pues se quedan un tanto en el aire mientras esta cuestión no se defina. Pero al final de cuentas, lo que decían los europeos es, enséñame cuál es la amenaza izquierdista terrorista de la que hablas, porque nosotros no la vemos por ningún lado. Y yo creo que muchos de los latinoamericanos estarían viendo la misma situación, sobre todo en un momento en que si Cuba era el provocador, pues hoy Cuba no tiene ninguna forma de influir o de emitir o de hacer este tipo de cosas. Y Rusia ya no existe como jefe o como país o como fuerza izquierdista. Eso cambió hace 40 años.
3: Gracias, Armando. Como siempre, un feliz fin de semana.
4: Gracias, Pepe. Igualmente, buenas noches.
3: Buenas noches, Armando Guzmán, desde la ciudad de Washington. Sí, está lo de Cuba, está fuerte. El nuevo colapso eléctrico que deja la isla sin energía. Bueno, es la segunda vez en una semana. Van 4 apagones totales en la isla de Cuba en lo que va de este año. Pero los últimos 4 o 5 por ahí, los últimos 2 apenas en esta semana. Hagamos una pausa, volvemos con usted enseguida.
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0: ya en estado de descomposición dentro de un auto abandonado. ¿Qué fue lo que sucedió? ¿Nos informas, por favor?
1: Gracias, Pepe. La Fiscalía Capitalina ya inició una carpeta de investigación luego de tomar conocimiento del hallazgo del cuerpo de una mujer en avanzado estado de descomposición al interior de un automóvil abandonado que estaba en calles de la colonia La Michoacana, en la alcaldía Venustiano Carranza. El hallazgo ocurrió sobre la calle de Plomeros, casi esquina con Orfebrería, donde vecinos de la zona alertaron a las autoridades debido al fuerte olor que salía del vehículo, al cual llevaba varios días estacionados en el lugar. Al sitio acudieron elementos de la Secretaría de Seguridad Ciudadana, quienes corroboraron la presencia del cuerpo y de inmediato dieron aviso al personal ministerial. La zona fue acordonada mientras peritos y agentes de la Policía de Investigación realizaron el procesamiento de la escena, la recolección de indicios y el levantamiento del cuerpo, que posteriormente fue trasladado a la Coordinación Territorial de Venustiano Carranza, donde se llevarán a cabo las diligencias correspondientes y enseguida será llevado al Instituto de Ciencias Forenses para la necropsia de la ley, y se espera que en estas instancias pueda ser reconocida esta víctima. Pepe, el reporte.
0: Muchas gracias, Juan Antonio. Gracias y buenas noches.
1: Gracias, buenas noches.
0: Gracias, Leopoldo Espejel. Tú tienes información de dos temas. Desde luego la lluvia, pero también el tema de la presidenta municipal de Tenancingo, quien fingió su secuestro porque había un desfalco en su ejercicio administrativo de 40 millones de pesos y ella quiso fingir el secuestro para cubrir ese déficit. En fin, es un asunto grave. ¿Cómo estás?
2: ¿Cómo estás, Pepe? Muy buenas tardes. Efectivamente, fíjate que en torno a este hecho, esta audiencia se realizó ayer a puerta cerrada a petición de la defensa de la alcaldesa Nancy Nápoles Pacheco. Duró 12 horas, Pepe, en la cual un juez la vinculó a proceso por el delito de simulación de secuestro. Además, hay otra investigación alterna en torno al presunto desvío de recursos de las arcas municipales. Hay que recordar que pues esta mujer, aparentemente, de acuerdo con investigaciones y conclusiones de la Fiscalía del Estado de México, habría fingido su secuestro para apoderarse de 40 millones de pesos del erario municipal y tratar de cubrir un desfalco. En este sentido, Pepe, el juez también ordenó suspender esta audiencia por 6 meses con el fin de que se desahoguen las pruebas del caso. Esta mujer seguirá fungiendo como alcaldesa hasta en tanto, pues no transcurran, hasta el 9 de enero, Pepe, del próximo año se sabrá su situación jurídica. Sin embargo, pues esta mujer tendrá que acudir cada mes durante los primeros 5 días de cada mes, valga la redundancia, a firmar y no habrá de cambiar de domicilio. Esta es la situación en torno a la alcaldesa, Pepe, y en cuestión de las lluvias, pues muy fuertes. Hubo hoy una intensa tormenta eléctrica con granizo que afectó principalmente Naucalpan. En estos momentos hay un operativo y una observación permanente en torno al río Hondo, Pepe, que pues es un caudal de agua que divide las alcaldías de Azcapotzalco y de Naucalpan. El nivel de agua estuvo a punto ya de alcanzar la carpeta asfáltica y hay observancia.

0: traes cosas de subasta.
1: Traigo cosas de subasta. Bueno, antes déjame decirte, ya están saliendo las cifras de los la cantidad de turistas
0: que vinieron
1: al mundial.
0: No es la que se esperaba.
1: No.
0: Quedó
1: no,
0: chico.
1: Muy.
0: La expectativa fue muy grande.
1: Demasiado. Yo no sé a quién se le ocurrió.
0: ¿Por miedo?
1: No, yo creo que fue real todo el tiempo. Todo el tiempo fue una expectativa inflada. No creo que fue por miedo, porque si hacemos la cuenta de los 15 partidos que se jugaron en México...
0: 14 o 15. No, 14 entre Monterrey,
1: Ciudad de México y Guadalajara.
0: Y Guadalajara.
1: Bueno, sí. Haciendo la cuenta, pues la verdad es que nos daba cerca de 1,000,000 de asistentes a los estadios, por ahí más o menos, ajá, ¿no? Entonces, tú dices, si va a asistir 1,800,000 personas a los estadios, difícilmente van a venir 5,000,000 de personas a México. Ya se están dando a conocer las primeras cifras por parte del Consejo Nacional Empresarial Turístico, y bueno, visitantes extranjeros son, ¿cuánto crees?
0: No.
1: 175,000.
0: Ah, qué poco.
1: 175.
0: Qué poquito.
1: En total, la movilización turística, contando a los nacionales, que son la gran mayoría, pues nos va a dar algo así como 1,000,000 de turistas. Me parece que es algo realista. Lo que sí se está quedando corto, Pepe, es decir, 1,000,000 de turistas son los que se movieron. La inmensa mayoría.
0: El 17% extranjeros y el resto,
1: 83% mexicanos.
0: Mexicanos, muy bien.
1: Mexicanos. Y la derrama económica también está quedándose por debajo de lo esperado. Se esperaban 65,000,000,000 de pesos.
0: Sí.
1: Y hasta el momento se tienen contabilizados las cifras preliminares, algo así como 50,000,000,000 de pesos.
0: Claro, 15,000,000,000 de pesos abajo. Hablando de las tres sedes, por supuesto.
1: Todo es el saldo total del Mundial en nuestro país, en México, Monterrey, Guadalajara y por supuesto Ciudad de México. Y como bien decías, pues hablando de dinero, se está moviendo ya.
0: Vamos a la subasta.
1: Vamos a
0: una nota que me llamó la atención.
1: A ver.
0: El balón de la famosa mano de Dios, uh-huh, de Maradona, ¿lo están subastando en cuánto?
1: De los cuartos de final del México 86 se está subastando. El precio de salida es de 2,500,000 de dólares, pero se estima que se va a comprar en algo así como 10,000,000 de dólares. Va a ser subastado a través de la empresa Heritage Auctions, así se llama, a partir del 31 de julio, y esta subasta va a quedar abierta hasta el 23 de agosto. Es un balón de modelo Azteca, que estamos viendo en la pantalla, mira.
0: Sí,
1: está
0: sí,
1: casi tan usado como el que usamos aquí en Fórmula para las cascaritas, ¿no? Y para los comerciales también. Pero es muy interesante porque para avalar la autenticidad del balón, se llevan a cabo exámenes forenses para determinar dónde están esas manchas, esos raspones de los zapatos, esos raspones que tiene el balón.
0: Sí.
1: Es algo muy curioso porque este balón, esta pelota, era propiedad del árbitro Ali Bin Nasser, quien silbó en esos cuartos de final de México.
0: Y se quedó con el balón y se lo llevó a su casa.
1: ¿Sabes qué? Es que en aquella época solamente se jugaba con un balón. Por eso se volaba y estaba uno esperando.
0: Bolita, por favor,
1: ¿no? Y el árbitro tenía el derecho de quedarse con los balones de los partidos que él pitaba. Se lo quedó, lo vendió hace como 4 años más o menos, y ahí obtuvieron 2,370,000 dólares.
0: ¿Por el balón? El de la mano de Dios.
1: Salió ganador, ¿sí? 2,370,000 dólares en 2022. Ahora sale a la venta de nuevo. Fue comprado por un personaje que se desconoce su identidad, pero pues espera que en esta ocasión, 40 años después, alcance los 10,000,000. Muy cercano al precio que alcanzó la playera que usó Maradona en el partido.
0: La famosa número 10.
1: La famosa número 10, aquella azul oscura. ¿Te acuerdas? Aquí estamos viéndola en la pantalla. Una de las playeras que además tiene esta es la historia famosa,
0: La
1: historia de Tepito. Resulta que los argentinos habían disputado con Uruguay el juego de octavos de final con unas playeras de algodón que resultaban muy pesadas porque se quedaban con toda la humedad. Bilardo dijo, pues con estas no podemos jugar, y mandó a los utileros a buscar playeras. Y dice la historia, y eso es algo que cuentan varios jugadores, entre ellos Oscar Ruggeri, que se lanzaron a Tepito, llegaron con varias camisetas y eligieron esta de color azul, y le pusieron a mano unas costureras de ahí del Club América. Los
0: Porque

0: Estaban el emblema, ellos hospedaron en el Club América allá en Coapa.
1: Ajá.
0: ¿No? Y le pusieron a mano estos, el emblema de la Asociación de Fútbol Argentino, y también los números en color plateado que llevaban en la espalda. Esas costuras a mano son las que revisan los estudiosos, los analistas, insisto, es un análisis forense para determinar si es o no es esa playera. Esas costuras y además las rayas, porque si te fijas hay un tono como más brilloso,
1: sí,
0: ¿no? Una franja brillosa y otra mate de esta playera que se vendió en $9,280,000 también en 2022 a través de la casa Sotheby's. Dicen, bueno, hay otra versión, quienes llevaban aquí el permiso de la empresa que hacía las camisetas oficiales, dicen que ellos las hicieron, pero la verdad es que la versión más popular es lo de Tepito, ¿no? Ah. Se supone que la adquirió el emir de Qatar, pero eso no está confirmado.
2: El que le regaló el avión a Trump.
0: Exactamente, anda. La familia real de Qatar.
2: Lana, ¿no?
0: Aún así, estos dos artículos no alcanzan ni por mucho los artículos deportivos mejor evaluados o vendidos con
2: un
0: mayor
2: precio. ¿Cuál es el mejor evaluado? O uno de los mejor evaluados.
0: Te voy a decir los tres. Los tres se vendieron en Estados Unidos. El primero es una camiseta, una franela que usó Babe Ruth cuando ¿te acuerdas aquella famosa foto donde estaba Babe Ruth señalando a dónde va a batear el cuadrangular?
1: Sí, sí.
0: Eso
1: sí,
0: fue
1: sí.
0: En la Serie Mundial de 1932. Ese jersey se vendió en $24 millones. Y el segundo lugar, una camiseta de Michael Jordan que utilizó al final de su carrera con los Toros de Chicago, $10.1 millones. Aún así, son precios que nada que ver, por ejemplo, con las obras de arte.
2: A lo que lleva el fanatismo, claro.
0: A lo que lleva el fanatismo.
2: Porque también hay fanáticos del arte que son capaces de pagar $10 millones.
0: Y la falta de liquidez.
2: Y también, claro, en un Da Vinci que te cuesta $500 millones.
0: $450 millones es el precio que pagó el príncipe heredero Mohammed bin Salman, príncipe heredero de Arabia Saudita. En 2017 pagó por un cuadro que se llama Salvador del Mundo, de Leonardo da Vinci, se le atribuye a Leonardo da Vinci, y que fue pintado por ahí del año 1500. En estos momentos, lo que estamos viendo en las pantallas a través de YouTube es uno de los cuadros también más valiosos,
2: mejor cotizados,
0: ¿no? Elaborados por un mexicano. Se trata de Los Rivales. Ese fue pintado en 1931 por Diego Rivera, por una a petición, o más así, por un encargo de A.B. Aldrich Rockefeller, quien se lo iba a dar a su hijo David. A.B. Aldrich Rockefeller, pues una mujer muy acaudalada, que fundó el Museo Metropolitano de Arte Contemporáneo, ¿no?
2: En Nueva York.
0: En Nueva York, así es. Y bueno, el MoMA, el famoso MoMA. Y pues ese es uno de los mejor cotizados, pero también está muy lejos de aquel cuadro que pintó Frida Kahlo, que se llama El Sueño. El Sueño de Frida Kahlo ese se vendió hace muy poquito tiempo,
2: el año pasado, en pantalla, ¿no?
0: Ese que estamos viendo, donde se ve a Frida Kahlo recostada en una cama y arriba la muerte, se vendió en $54.7 millones en 2021. Otro cuadro, el que veíamos Frida y yo, también de Frida Kahlo, evidentemente, se vendió en $34.9 millones. Frida Kahlo y Diego Rivera son los dos pintores mexicanos cuyas obras se han vendido por una mayor cantidad de dinero, seguidos de Rufino Tamayo. Entre esos tres pintores mexicanos se llevan el top ten, digamos, de los cuadros los mejor vendidos.
2: Mejor cotizados.
0: Así es.
2: Gracias, Primitivo.
0: Gracias, Pepe.
2: Venía, mueve el balón, ¿verdad? Se echó una chilenita ahorita con todo esto que nos dijo del balón.
3: Interesantísimo lo del balón. El balón en concreto es el quinto objeto más deportivo,
2: más caro.
3: Alcanzaría este balón el lugar número 4, superando a la playera pirata. Y déjame decirte, el cuadro pintura cuadro rojo con caballos, se subastó en 3.66 millones de dólares. Luego se descubrió que era falso.
2: Va, va, va. ¿Qué tal? Permítame, hablando de pinturas, vamos con José Luis N., alias el pintor, claro. Él tiene mucho en la mochila por todo lo que ha recogido a lo largo de esta jornada mundialista y la que viene mañana y la del sábado, en fin. Ponos al tanto, José Luis, por favor, ¿cómo te va? Y yo creo que vale la pena mencionar, aunque sea de pasada, lo que hizo hoy en el Tour de Francia, Isaac del Toro.
1: Totalmente de acuerdo, Pepe, qué gusto saludarte. Ya tenemos la primera semifinal de la Copa del Mundo, será sin duda esta entre la selección de España y la selección de Francia. España que termina ganándole 2-1 a Bélgica el día de hoy en Los Ángeles, un juego donde muy temprano en el juego España estaba mostrando un gran nivel. Aparece Fabián Ruiz para colocar el 1-0, después apareció De Ketelaere para poner el empate a 1, y decía que nos íbamos a ir a tiempos extra. Y por ahí a penales apareció un error de Lemens, el cancerbero suplente de Bélgica, que entró de cambio por una lesión de Thibaut Courtois, termina dejando un rebote y aparece Mikel Merino en los últimos minutos, los minutos finales, similar a lo que pasó en el partido anterior, donde el propio Merino terminó por marcar en el último suspiro del partido el gol de la diferencia. De esta forma, el equipo de España se convierte en el otro semifinalista. Enfrentará a Francia el próximo día martes en Dallas y mañana sabremos quién avanza de la llave que tendrá Inglaterra frente a Noruega en Miami a las 3 de la tarde y a las 7 de la noche en Kansas City. El equipo de Argentina estará enfrentando a Suiza. Esa es la otra semifinal y esos semifinalistas estarán viendo las caras el próximo miércoles en Atlanta para lo que va a ser ese cierre. Y lo que me decías, Pepe, en relación a lo que ha sucedido hoy en el Tour de Francia con Isaac del Toro, vale muchísimo la pena destacarlo, porque ayer hizo un gran trabajo para volver a comandar ese ataque de Pogacar que sigue comandando el Tour de Francia, y el día de hoy lo hace de igual manera, se mantiene en la tercera posición general, es el mejor ciclista joven del campeonato y es apenas la etapa número 7, así que tendremos sin duda lo más difícil, que será seguir haciendo que luzca el esloveno, el número 1 del mundo, que es su compañero, su gran amigo Tadej Pogacar, pero él entendiendo que dentro de unos años, si sigue,
4: WhatsApp lanza una nueva función de nombres,
1: quien le trabaje como hoy le trabaja él a Pogacar, Pepe.
2: Pues muchas gracias. Ay, bueno, te faltó Wimbledon, la final. Sinner.
1: Bueno, sí, contra Zverev, vaya final que vamos a tener el fin de semana. Jannik Sinner, que sabemos es un gran tenista, y lo de Zverev es esa historia del alemán que insiste, pero de repente encuentra auténticos portentos. Djokovic en su momento, le tocó Nadal, le tocó la época de Federer, cuando parecía que le tocaba apareció Alcaraz, y ahora ya parece que Zverev, después de lo que ha vivido en los últimos meses, puede soñar e ilusionarse. Vamos a ver cómo se da este domingo, Pepe, esa final.
2: Ya lo comentaremos el próximo lunes junto con todo lo deportivo. Gracias, José Luis, que te vaya muy bien.
1: Buen fin de semana, Pepe, gracias.
2: Gracias, buen fin de semana. Claro, Oscar, ¿algo más para
3: cerrar? Cierre nada más, la cifra de muertos en Venezuela por el terremoto subió a 4,118. Hay además 16,740 heridos. La presidenta Claudia Sheinbaum hoy reconoció la labor de los integrantes de la Sedena, 264 integrantes que estuvieron apoyando al pueblo venezolano durante 15 días.
2: Gracias, Oscar, gracias a usted por su atención, su confianza y por todo lo demás. 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Lo esperan Mari Carmen Cortés, Pepe Yuste, Marco Antonio Mares y en Telefórmula el doctor Leonardo Curcio. Nosotros el lunes, 6 de la tarde, todas las noticias, todas las voces.
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7: Alrededor del 70% del gremio taxista de San Luis Potosí aceptó integrarse a una plataforma digital que buscará modernizar el servicio, informó la Secretaría de Comunicaciones y Transportes. El gobierno de México apoyó a artesanos y artesanas para mostrar su talento y con ello comercializar sus creaciones a través de una pasarela para presentar su colección. Las lluvias registradas este jueves en la capital potosina dejaron más de una decena de vehículos varados en los carriles del río Santiago.
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15: Vives Studios y Kadokawa anunciaron una alianza para desarrollar una nueva adaptación televisiva de acción real de Kiki's Delivery Service. La serie estará basada directamente en la novela de Eiko Kadono y no en la famosa película animada de Hayao Miyazaki, buscando construir una identidad propia. La historia seguirá a Kiki, una joven bruja de 13 años que deja su hogar para vivir un año de independencia en una ciudad costera, acompañada por su inseparable gato, Hiji. Aunque todavía no existen detalles sobre el elenco ni la fecha de estreno, el proyecto ya genera una gran expectativa entre los seguidores de la obra original. Porque más de 40 años después de su creación, la magia de Kiki está lista para emprender un nuevo vuelo.
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3: 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Ciudad de México es Fórmula Financiera. Soy Mari Carmen Cortés y como siempre me da mucho gusto que nos acompañe el día de hoy. Y bueno, un día en el que se están dando a conocer más los resultados de lo que ha pasado con el turismo aquí en México, en que no fue para nada los 5 millones de turistas que desde un por el Mundial de Fútbol, desde un principio les dijimos no van a ser 5 millones, pero entonces dijeron no, ¿cuál era la culpa? No, la FIFA, que fue culpa de la FIFA la que hizo ese cálculo, y luego le dicen no, pero que si consideramos a todos los turistas que vinieron a México, pues entonces sí serían 5 millones, pues no. No nos lo decía ya que platicamos con el almirante Padilla, que eso sí me sorprendió. Julio fue el mes más bajo de 4 años en el aeropuerto de la Ciudad de México. No se lograron la captación tampoco de ingresos. Todavía no acaba, efectivamente lo decía la presidenta Sheinbaum en la mañanera, que todavía no puede hacerse una evaluación porque sigue el Mundial, sigue el FanFest. Y mucha gente va todavía a ver los partidos, y yo hoy que fui a un restaurante que estaba en España-Bélgica, estaba atascado el restaurante, viendo, porque fue al lado de la comida, estaba todo el mundo viendo el partido, y entonces sí va a haber todavía una derrama que se debe integrar a los 13 partidos que tuvimos aquí en México. Pero aún así, pues estamos hablando de, yo creo que tenía razón Gaby Cuevas cuando estuvo aquí con nosotros y nos decía que 70,000 millones de pesos cuando mucho sería la derrama. El gobierno seguramente nos va a querer vender espejitos como suele ser con sus indicadores, pero yo creo que no va a ser tan positivo. Y luego, por otro lado, indicadores sorprendentes en la venta de vehículos pesados. Ya habíamos dicho que la venta de vehículos ligeros había subido, pero la venta de vehículos pesados, que se mantenía a la baja, también subió mucho, sobre todo en las ventas a mayoreo, las flotillas, 40%. Y es que venía hacia abajo. Y ahorita se está recuperando en gran parte por los programas de financiamiento que ahí se están viendo. Y con eso te saludo, Pepe Yuste, porque este programa sí funcionó, el de vehículos pesados, que venían a la baja en forma alarmante.
4: Sí funcionó, Mari Carmen, desde luego. Y bueno, a ver, si empezamos con el Mundial, también déjame dar otra nota y para luego ir con el tema del Mundial. Hoy ya le dan el visto bueno para la licencia a NU, al Banco NU, al NU Bank. Este, pues ya estaba en México, le ha ido bien en México, un banco de origen brasileño, a partir que ha estado, ha sido una conformación de David Vélez, un empresario colombiano, trajo ese modelo a Brasil, a Colombia, y lo trajo a México, y en México tuvo terreno fértil, cayó en terreno fértil, Nubank, porque ofreció, pues, buenas tasas de interés, buen rendimiento a todos. Entonces, este buen rendimiento que ofreció, desde luego en México, pues más del 13%, el 15%, pues empezó desde luego a llamar la atención, y hoy en día tiene pues 15 millones, la verdad es que son bastantes, 15 millones de clientes. Le ha ido muy bien a Nubank, ha ofrecido esto, desde luego. Hay quien dice, ellos dicen que ya tomaron punto de equilibrio, como sea, pues era una Sofipo, y de ser Sofipo, pues ahora ya pasa a ser banco, y sí hay diferencia. Hay grandes diferencias cuando eres banco. En primer lugar, le das ya garantía a los ahorradores que puedan tener pues el fondo de protección al ahorro bancario, las 400,000 UDIs, cerca de 3,500,000 pesos, les das esa garantía por si quiebra el banco. Bueno, tienes esa garantía, ya es algo bueno. Vas a ofrecer muchos más productos financieros, desde luego, también es algo bueno. Te vas a fondear de manera más barata, así que por todos lados gana. Yo creo que ya gana Nubank, va aquí a México. Y bueno, pues acaba de estar precisamente esta semana, el martes estuvo el presidente David Vélez con la presidenta Sheinbaum, se reunió y ahí le anunció una inversión para México de 4,300 millones de dólares, o sea que sí, Nubank quiere jugar en las grandes ligas a nivel nacional, ya está a nivel nacional, pero quiere ser uno de los bancos que tenga protagonismo aquí en México. Es interesante lo que pasa con él. También, por otro lado, se anunció que se recupera el acceso de Azúcar Mexicana al mercado de Estados Unidos. La verdad es que ya no había cupos de exportación, esto se había acabado, se está negociando, dice que fue una negociación directa de la presidenta Sheinbaum con Brooke Rollins, la secretaria de Agricultura. Esto se va a traducir en un incremento potencial de hasta 4.760 millones de pesos para la industria azucarera nacional, que ha venido muy a la baja porque hay una sobreoferta de azúcar en México con problemas. Se había puesto un arancel al azúcar que venía, por ejemplo, de Brasil, de Guatemala, casi del 200%. Aquí no había control con el alta fructosa. Entonces, bueno, había sobreoferta. Y esto, pues, siempre ayuda, desde luego. Y bueno, Mari Carmen, si quieres, con esto también empezamos con el tema del mundial. Lo que tú decías.
3: Con lo que tú quieras. Si quieres, con lo del mundial y luego seguimos. Porque lo del Nubanco, rápidamente armazo lo del Nubanco. Acuérdate que tanto Nubanco como Banco Plata llegaron a México con tarjetas originalmente, los dos. Y empezaron a ser muy agresivos como fintech prácticamente con las ventas de todo lo que eran tarjetas de crédito, pero no podían tener tarjetas de débito porque no eran bancos, y las dos se convirtieron en banco, primero Plata y ahora Nubanco, y son nuevos bancos que van a competir en forma muy agresiva con los bancos tradicionales, pero van a mantenerse con sus canales también electrónicos para facilitar y tener acceso a los chavos.
4: Sí, quizá faltó decir eso que es esencial, Mari Carmen, que no trae sucursales. No. Nubank no trae sucursales, Plata tampoco los trae, los dos ya son bancos y le está yendo bien sin sucursales. Un esquema que ni siquiera es híbrido, simplemente no traen sucursales. Ellos, en el caso de Plata, traen una suerte de embajadores que van y te reciben, te dan la tarjeta, te dicen aquí estamos, habla este teléfono, en fin, para que veas que sí es de veras. Le he ido bien con eso. En el caso de Nubank es totalmente digital, así que bueno, eso
3: abre las cuentas a través de todo en línea, ¿no? Muy fácil, y están obligando a los bancos más tradicionales a ponerse las pilas y a través de sus aplicaciones también trata de competir. A mí lo que me parece horroroso de todas estas nuevas aplicaciones son las nuevas tarjetas de débito que te llegan, que no tienen nada, ni nombres, ni números, ni nada. Y ya conozco de varias personas, sobre todo adultas mayores, que los hacen fraudes porque y el caso es me acaba de pasar con dos amigas del BBVA, te entregan tu tarjeta verdecita y no te ni tu nombre, ni el número de la tarjeta, ni nada.
4: Uy.
3: Entonces a la hora que pagas te la pueden cambiar muy fácilmente porque la tarjeta no trae nada.
4: No, pues no.
3: Entonces ya estamos recurriendo a ponerle un poquito de barniz o ponerle un poquito de lápiz labial de veras algo que tú puedas saber que esa tarjeta es la tuya, porque si no antes tenías tu nombre, tu firma, tenías todo.
4: Sí.
3: Y te podías dar cuenta si era tu tarjeta. No, ¿cómo te das cuenta? Si un vale, ¿dónde quedó la bolita? ¿Dónde quedó la bolita? Boom, vale. Si te dan una
4: supuestamente
3: tarjeta.
4: Supuestamente para hacerlo por seguridad lo hacen pues más inseguro.
3: Entonces ya conozco dos amigas que las han defraudado. Entonces aguas.
4: Bueno, y en el caso de Plata y Nubank, ¿por qué han caído bien en México? Pues porque los bancos tradicionales ofrecen muy poco rendimiento. Prácticamente pierdes el dinero cuando lo metes en una cuenta tradicional. ¿Por qué? Porque es menos que la inflación, te ofrecen menos que la inflación. Yo creo que esto los va a obligar a ofrecer pues un poquito, por lo menos como conforme la inflación o algo, un poquito más de rendimiento cuando tengas una cuenta tradicional. Pero bueno, y el tema del mundial, Mari Carmen, que tú comentabas, pues sí nos habían dicho 5 millones de turistas, así nos dijeron, dijo así la FIFA, lo reiteró la Secretaría de Turismo, que hemos tenido a la secretaria Josefina Rodríguez, que además siempre es muy accesible, y sí habían hablado de 5 millones. Y pues no se van a lograr, ni con los turistas nacionales se van a lograr los 5 millones de turistas. Fue muy poca la derrama turística que hubo en México, que se ganó en imagen, desde luego, se ganó en imagen, se ganó en unidad. Yo creo que por fin pudimos estar los mexicanos unidos en algo, que fue la selección mexicana, se ganó en unidad, en imagen hacia el exterior. Creo que resultó bastante bien librado México y la Ciudad de México y Guadalajara y Monterrey en imagen. Pero pues sí, en el caso del tema del negocio, pues sí, se invirtió más de lo que realmente se va a sacar. Vamos a ver la derrama económica, pero la derrama económica pues no va a sacar lo invertido. Pero ahora, mira, aún así, Mari Carmen, pues es invertido en en obras que se quedan ahí para rato, la verdad es que están bien, ¿no?
3: Oye, tú decías ahorita del caso del azúcar, pero hay otra nota que viene también del sector agropecuario, de la misma Secretaría de Agricultura de Estados Unidos. Estados Unidos está fortaleciendo la etiqueta Product of USA, una política que incrementa el nacionalismo comercial, nos dice GCM, a ver si podemos hablar con Juan Carlos Anaya, genera una preocupación, dice, para los socios del T-MEC, va a ampliar la etiqueta de, así de que producto de Estados Unidos a más de 10 empresas cárnicas, forma parte de incentivar el consumo de productos provenientes exclusivamente de animales nacidos, sacrificados y procesados en Estados Unidos, y esto pues es un revés, justo cuando estamos negociando el T-MEC. Bienvenido, welcome,
4: ¿no? Es que así es el gobierno de Donald Trump, te da trancazos por todos lados y te dice, estamos bien, estamos negociando aquí el T-MEC. Trump te dice,
3: es como
4: te vas a morir,
3: quiere. ¿Te acuerdas?
4: Sí, claro. No, ¿para qué te ponen medidas proteccionistas? En fin, pues vamos a ver en qué termina eso. Bueno, otro, por cierto, Alonso Ancira no paga lo que le debe todavía a Pemex, se ha amparado, es un amparo que curiosamente que viene de Emilio Lozoya, recordemos el caso Agronitrogenados, lo vendió con un sobreprecio que obviamente ahí hicieron el negocio, con una comisión para Emilio Lozoya, y bueno, ese sobreprecio es el que tenía que pagarle a Pemex, era un sobreprecio de más de 200 millones de dólares, ya pagó alrededor de más de 100 millones de dólares, faltaban los otros 112 millones, esos 112 millones son los que todavía no paga, y entonces Pemex pues ha tenido que ir a las malas, pues a formarse como un acreedor más en AMSA, en el concurso mercantil de AMSA, para cobrarse lo que pueda en altos fondos de México.
3: Y bueno, hoy también la presidenta le está cobrando en la mañanera. O sea, no es cualquier cosa que la presidenta de la República en la mañanera diga, este señor Ancira nos debe todavía, ¿cuánto? 112 millones de dólares, y no le podemos cobrar todavía, pero ahí está, le están cobrando con todo, pero que te cobren en la mañanera le va a dar algo de vergüenza, ¿no?
4: No, ¿tú crees que le va a dar vergüenza a los Ancira?
3: No, creo que no.
4: No, creo. Yo más creo
3: que
4: mínimo.
3: Que lo pague la empresa, ¿no? Sí, yo, ¿por qué?
4: Ahí está el concurso mercantil, altos hornos, que lo cobren.
3: Vamos a un corte.
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12: La franquicia de Encontrando a Nemo vuelve a crecer. Pixar anunció un nuevo cortometraje titulado Loving Dory, protagonizado por la entrañable Dory. La historia seguirá a la olvidadiza pez cirujano después de llevar a Nemo a la escuela, cuando queda atrapada en una anémona y hace amistad con una inesperada compañera. Una bolsa de plástico que confunde con una medusa. Ellen DeGeneres volverá a prestar su voz al personaje, mientras el corto apuesta por un mensaje sobre amistad y contaminación marina. Aunque todavía no tiene fecha de estreno, todo apunta a que acompañará una futura película de Pixar en cines. Porque si alguien puede convertir una bolsa de plástico en una gran amiga, esa es Dory.
2: 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El sencillo American Pie se dividió en dos partes, ya que un disco de vinilo de 45 revoluciones por minuto no tenía suficiente espacio para toda la canción en un solo lado. El lado A tenía una duración de 4 minutos 11 segundos, mientras que el lado B duraba 4 minutos 31 segundos. Los DJs de la época tocaban la canción completa para darse un descanso y poder ir al baño, comer algo o fumar un cigarrillo. 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
3: Fórmula financiera, pero tal parece que esto en el campo mexicano, y vamos a ver si podemos enlazar a Juan Carlos Anaya, el director del Grupo Consultor de Mercados Agrícolas, a ver si lo podemos hacer en el transcurso del programa. Efectivamente, fue ayer cuando la Presidencia de la República informa que se recuperó el acceso de azúcar mexicano al mercado de Estados Unidos. Pero bueno, ya, y luego por otro nos golpean con el Product of USA etiquetado. Pero bueno, tenemos ya en la línea a Gaby Siller. Ella es analista, directora de análisis de Banco Base. ¿Cómo estás, Gaby? Muy buenas noches.
10: Muy buenas noches, Mari Carmen. Me da mucho gusto saludarlos.
3: Gracias, igualmente. Oye, pues cuéntanos, ahora sí que cómo viste los mercados hoy, en medio de estas, de la guerra en el Medio Oriente, que es la guerra que parece que nunca se acaba.
10: Sí, ¿verdad? Pero como que los mercados un poco han sabido sortear Trump, que dice que se acaba la guerra y luego bombardea en fin de semana. El problema es la expectativa de que la Fed pueda subir su tasa de interés este año, que inclusive antes de que se reanudaran los ataques en Irán, pues el mercado esperaba un incremento a la tasa de interés de la Fed para diciembre, y ahora están esperando que el 28 de octubre suba la tasa y que probablemente otra vez en diciembre. Y entonces esto es lo que ha ocasionado también pérdidas en el mercado de capitales y subidas en el tipo de cambio en México, que esta semana vimos que se subió hacia 17.63 pesos por dólar. Y obviamente pues también sí genera un poco de aversión al riesgo, el hecho de que pues cuánto va a durar esta guerra, qué va a pasar con la oferta petrolera, porque pues también el paso por el Estrecho de Hormuz se ve afectado.
4: Sí, desde luego, Gaby, te saluda José Yuste. ¿Cómo estás, Gaby? ¿Cómo te va?
10: Muy bien, Pepe. ¿Tú cómo estás?
4: Qué gusto saludarte, Gaby. Desde luego, siempre con un buen análisis que haces a diario, y además lo reproduces muy bien en Twitter, todo lo que hacen ustedes, el trabajo en Banco Base. Ahí, oye, cuéntanos, Gaby, en esta semana, el petróleo. ¿Cómo viste el petróleo? Sí subió, no subió todavía tanto, pero sí empieza a subir. Y esto, como que todavía hay una expectativa de que esto pueda ser momentáneo, ¿no? Pero ya lo sabemos, ya no se sabe.
10: Sí, pues es que todavía hasta finales de la semana pasada como que estábamos con este cese al fuego, parecía que ya todo empezaba a normalizarse, el petróleo pues prácticamente ya estaba en los precios que tenía antes de que iniciara la guerra, pero de nuevo con los ataques pues se reavivaron, ¿no? Los temores, y sobre todo que el paso por el Estrecho de Hormuz otra vez sigue no completamente bloqueado, pero pues no pasa el número de buques que generalmente o que se esperaba que estuviera ya pasando por ahí, precisamente por los ataques. Con esto vimos incrementos significativos en el precio del petróleo, todavía no a niveles, o sea, como que el mercado está dudoso, así como que siempre es tanto para el, cuando anuncian un cese a las hostilidades, no, como que está dudoso, así de... ¿De veras esto va a durar mucho tiempo? Y luego cuando otra vez empiezan como que renovar con la guerra, inclusive es como, ¿y el tiempo es esta cosa del fin de semana o qué es lo que va a pasar, no? Entonces el mercado ahí se está moviendo. Lo malo, como decía hace un momento, es también los efectos sobre la inflación, porque vemos cómo, o sea, no nada más es el precio del petróleo, porque a lo mejor uno pensaría, bueno, pero el precio del petróleo a lo mejor la siguiente semana otra vez vuelve a caer y ya no pasa ninguna cosa. No, porque en realidad cuando suben los energéticos, luego hay efectos de segundo orden. Esto significa que los precios de las mercancías luego suben y los costos de los fletes marítimos, eso siguen subiendo. Ya hay rutas que tienen un incremento desde los niveles previo a la guerra de 185%. Es así, para nada ha dado tregua. O sea, no importa que si cese el fuego o lo que sea, precisamente por esto de que pues no dura, ¿no? Lo del cese el fuego. Y entonces con todo esto, pues todavía pueden venir mayores presiones inflacionarias, que la Fed suba la tasa de interés, y yo creo que esa es la gran preocupación que traen ahorita los mercados. ¿Qué es lo que va a pasar con la Fed? ¿Cuántas veces va a subir la tasa de interés? ¿Y qué va a pasar hacia adelante, ¿no? Porque también, si esta guerra continúa así, intermitente, pues nos podemos ir hasta el 2027, y con hasta el 2027 con esta volatilidad, la verdad es que la volatilidad en el mercado financiero no es buena para nadie. Excepto a lo mejor para Trump, ¿no?
4: Sí, claro.
3: Oye, y luego en lo que se refiere al manejo de la economía, hay datos encontrados. Bueno, la presidenta Sheinbaum sacó su secretario de Hacienda, sacaron su docena de datos muy positivos, como diciendo que la economía va muy bien. Hoy se da a conocer por parte del INEGI que la venta de vehículos pesados subió, pero bajó el indicador mensual de actividad industrial. O sea, por un lado sí subió la inversión fija bruta, pero está bajando aquí este indicador mensual de actividad industrial en mayo, y eso yo creo que es preocupante, porque baja a nivel en el año, creo que no hay variación, 0%, pero bajó 0.8% en relación al mes anterior, ¿no?
10: Fíjate que yo creo que todo tiene una explicación lógica, porque en abril subió la construcción, la actividad industrial y la inversión fija bruta. Dentro de la actividad industrial está la construcción y dentro de la inversión fija bruta también. Y en abril subió precisamente por las obras relacionadas con el Mundial de Fútbol. Pero luego vemos que para mayo la actividad industrial nuevamente vuelve a caer, lo que confirma que sí fue por las obras relacionadas con el Mundial de Fútbol y que fue algo temporal. Entonces, ¿qué se espera? Pues que la inversión fija bruta también, pues que no salga tan bien el dato mayo y junio y que otra vez regresemos a como estábamos antes. Esto implica que sí, el Mundial de Fútbol sí le ha dado un impulso a la economía mexicana. Nosotros estimamos que va a ser como alrededor del 0.15% del PIB en todo el año, porque tampoco se recibieron tantos visitantes. Inclusive vemos los datos que se publicaron de las llegadas de visitantes internacionales y en los aeropuertos, como que mucha gente evitó viajar a las ciudades en donde se llevaba a cabo el Mundial, porque pues iba a haber un amontonamiento, y con todo esto pues ni siquiera se alcanzaron las cifras que se estimaban, ¿no? Ni siquiera se alcanzó para un junio normal, por ejemplo, las cifras de llegadas en algunos de los aeropuertos. Entonces, creo que todo apunta a que estos buenos datos de abril están relacionados con el Mundial de Fútbol, pero como el Mundial pues se termina en julio, pues yo creo que sí veremos en el segundo trimestre un incremento del PIB. Nos salva esto de la llamada recesión técnica, de dos caídas consecutivas en el PIB, pero no nos salva del estancamiento económico, porque es algo temporal. Y yo creo que para el tercer trimestre veremos un crecimiento pequeño del PIB, en el cuarto trimestre nuevamente un estancamiento, y en todo el año un crecimiento alrededor del 1%. Y bueno, por supuesto que es positivo que haya subido la construcción, la actividad industrial en abril y también la inversión fija bruta en abril. Lo malo de todo esto es que pues es algo temporal.
4: Esa es la parte mala, desde luego, Gaby. Oye, ahora cuéntanos un tema, bueno, ya decías de la actividad económica, que el tema del efecto del Mundial pues fue temporal, habrá un efecto, pero fue temporal. Ahora cuéntanos, por favor, el tema de las tasas de interés. Hay el fantasma otra vez de que pueda incrementarse las tasas de interés. Es un fantasma que regresa pues para el aumento muy posiblemente de los energéticos, y sigue otra vez el cerrado del estrecho de Hormuz. Podría haber otra vez aumento de los energéticos, en los combustibles, en la inflación, y eso traía pues aumento en las tasas de interés.
10: Sí, así es. Bueno, esta semana conocimos las minutas de la Fed y las minutas también del Banco de México. Y vemos como que posiciones encontradas por parte de la Reserva Federal, pues sí vemos que existe la posibilidad de que suban la tasa de interés este año. Inclusive también siento yo que Walsh llegó con todo, ¿no? No nada más con lo de los comités, sino inclusive también como parte de las minutas, ahí incluyen que toda esta inversión relacionada con el auge de la inteligencia artificial puede generar presiones inflacionarias, siendo que Powell siempre decía que no, que la inteligencia artificial, que ahorita pues que había mayor productividad, pero que no iba a generar presiones inflacionarias, y ahora dicen que sí. Entonces no nada más está el tema de los aranceles de Trump, que si los pone, los quita y demás, y quién sabe qué otros pueda poner en un futuro. Está también todo esto de los energéticos, pero ellos donde ven que hay un mayor peligro para la inflación y por lo tanto con la expectativa de subir la tasa de interés, es precisamente por el gasto en inteligencia artificial. Ahora, todo el mundo escuchamos que hay un superauge, sobre todo en Estados Unidos. ¿Qué tanto? Bueno, de las cifras revisadas del PIB del primer trimestre, alrededor del 73% del crecimiento estuvo relacionado con inversiones en inteligencia artificial de diferente forma, de propiedad intelectual, en centros de datos, equipo de cómputo, etcétera. Pero entonces esto también de alguna forma refleja por qué en Estados Unidos hay como un sentimiento de una economía que crece en forma de K, ¿no? Que todo lo que está relacionado con tecnología, particularmente con inteligencia artificial, está creciendo muy bien. Pero hay otros sectores que no les está yendo tan bien, y vemos, por ejemplo, la pobre creación de empleo que se dio en el mes de junio con apenas 57 mil posiciones laborales. Y ahora, para el caso de México, más bien, pues como que las minutas dejan ver que el siguiente año podrían reanudar los recortes en la tasa de interés en abril o en mayo, por este lapso que están poniendo ahí de 9 meses. Entonces, ¿qué es lo que puede pasar? Pues que el siguiente año se pueda reducir todavía más el diferencial de tasa de interés y que esto presione un poco más el tipo de cambio. Como que el tipo de cambio, la verdad, es que no reaccionó absolutamente nada a las minutas del Banco de México.
3: Pero tú, en el caso de Banco Base, ¿tú qué estás pensando que va a pasar con la Fed? ¿Sí subirá las tasas, Walsh? Bueno, la Fed.
10: Yo creo que si la guerra sigue, sí, que las van a subir, pero solamente un incremento este año. Y se me hace que se van a esperar para luego no tener que retractarse y luego volverlas a recortar. Entonces yo esperaría que fuera más hacia ya finales del año, hacia diciembre, un solo incremento.
3: No en octubre,
10: sino en la guerra sigue.
3: Ok. Pues Gaby Siller, muchísimas gracias, directora de Análisis Económico y Financiero.
10: Muchas gracias
3: de base.
10: A ustedes.
3: Muchísimas gracias.
10: Un abrazo.
3: Vamos a un corte.
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18: Brasil vivió el Mundial 14 con intensidad total. Durante varios encuentros de su selección, las autoridades decretaron jornadas especiales para evitar el colapso vial en las principales ciudades del país. Cuando juega el anfitrión, todo un país modifica su rutina.
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22: El 13 de abril del año 2000, Metallica entabla una demanda formal contra Napster por infringir derechos de autor. La corte encontró culpable a Napster y tuvo que pagar a Metallica una suma, la cual nunca fue revelada, pero que llevó a la plataforma a declararse en bancarrota. Este suceso cambió la industria de la música para siempre. 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
1: La letra de Plush fue inspirada en parte por una desafortunada historia contada en las noticias locales en San Diego, California, la ciudad natal de los miembros de la banda Stone Temple Pilots. La noticia trataba acerca de una mujer desaparecida, la cual fue encontrada muerta por la policía local. 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

0: Fórmula Financiera y tenemos en la línea a Francisco Madrid. Él es el director del Centro de Investigación y Competitividad Turística Cicotur. Francisco, ¿cómo estás? Muy buenas noches.
1: Muy bien, Mari Carmen, buenas noches, gusto saludarte.
0: Gracias. Oye, pues a ver, ustedes dieron a conocer cifras muy preocupantes y bueno, realistas de lo que ha sido los 5 millones de turistas que tú nunca dijiste que se iban a dar. O sea, desde un principio, bueno, nosotros aquí en el programa también decíamos que era imposible, pero esperábamos más, Francisco, esperábamos, al menos yo, que a lo mejor eran 850,000, 1,000,000, pero ni eso. A ver, cuéntanos cómo están los resultados.
1: A ver, gracias por el espacio. Yo creo que vamos a ver una danza de cifras, ¿no? En los próximos días la empezamos a ver ya desde un día después del partido del domingo pasado. Y yo creo que tenemos que ser muy prudentes. Ciertamente, pues lo que hoy tenemos ya de pedazos de información apunta en el sentido de que la llegada de turistas es mucho menor de lo que se había imaginado originalmente. Incluso no por parte de la, digamos, voz pública, sino pues en las estimaciones del sector privado. ¿Qué es lo que, digamos, podemos en este momento decir? Pues que hay un aumento, sí, de pasajeros en los aeropuertos, en Ciudad de México, Guadalajara y Monterrey, más o menos en el torno a 10-11%. En pasajeros nacionales es mucho menor el aumento. Está por ahí del 4% en Ciudad de México y Guadalajara, y en Monterrey cae. Y las ocupaciones en los 13 destinos que fueron sede, en todos ellos están por debajo de las ocupaciones de junio del año previo. Lo que nosotros dijimos aquí en nuestro centro de investigación en Cancún, en el Star Canagua Cancún, es que la contracción que hoy podemos, digamos, dimensionar es la del mercado internacional, no la contracción en volumen. Y este, digamos, en todo caso, en el mejor de los casos, estará en torno a 175,000 turistas internacionales, ¿no? ¿Por qué tenemos confianza en este dato? Pues porque simplemente ya tenemos esas cifras de pasajeros. Difícilmente hay otra manera de ingresar al país viniendo del extranjero, digamos, que pudiera representar algo que nos mueva. Entonces yo te diría, hoy, digamos, es bastante confiable esta cifra, y habrá que esperar para poder hacer una estimación del mercado nacional. Sabemos que en los próximos días una firma consultora internacional presentará un reporte, quizás eso nos dé pues más luz sobre este tema, pero en todo caso, bueno, pues yo creo, Mari Carmen, que el mundial nos deja un buen sabor de boca en otras cosas, no solamente en el flujo turístico, y es un saldo positivo, sin duda, para México, ¿no?
2: Sí, desde luego, Francisco, te saluda José Yuste, ¿cómo estás? ¿Cómo te va?
1: Muy bien, Pepe, gusto hablar desde
2: Cancún. Qué gusto, desde Cancún, desde luego, Francisco, ya sé. ¿Cuánto llevas ya en Cancún?
0: ¡Envidia!
2: ¿Seis años, cinco años?
1: No, bastante menos. Estoy cumpliendo el centro, digamos, cumplió hace unos días 30 meses de existencia, y es el tiempo que tengo por acá.
2: No, bueno, pues y vaya que lo has hecho bien, porque siempre te tomamos como un centro de referencia, sobre todo en estos momentos. Y bien lo dices, creo que en el tema de turistas internacionales ya nos dimos cuenta que en efecto son menos de los que se esperaban, la verdad, en turistas internacionales. Ayer platicábamos con el director de la ICM, del aeropuerto de la capital mexicana, y nos decía que en efecto que en junio fueron menos los pasajeros que se transportaron que en junio del año pasado.
0: En los últimos cuatro años.
2: Él se lo atribuía al mayor costo de la turbocina, entre otras razones. Decía que es un efecto internacional, pero lo cierto es que pues el Mundial de Fútbol sí nos dio imagen, sí permitió obras que se van a quedar, que van a permanecer, pero desde luego pues no, solo fueron 13 partidos, también hay que decirlo, que solamente fueron 13 partidos.
1: Digamos, el punto de origen de las expectativas estas de 5.5 millones, pues es a todas luces un despropósito, ¿no? Y pues era muy evidente, no teniendo, digamos, la conectividad aérea, lo que tú dices, pues un número reducido de partidos, pues no había manera. Yo creo que simplemente, pues ese número, desafortunadamente, yo creo que habría que hacer, digamos, una disección de esta implicación, pues hizo que el propio sector privado tuviera pues expectativas altas. Tú verías y recordarás cómo se pensaba que se iban a llenar los hoteles, como se imaginaba uno que iba a haber una cosa, digamos, muy importante en los flujos, que por cierto, espantó a otra parte del mercado. El mercado de negocios, digamos, de los viajeros, que precisamente son los que visitan estos tres destinos, sobre todo Ciudad de México, Monterrey y Guadalajara, pues decidió posponer sus viajes, ¿no? Yo le atribuiría en buena medida, más que al aumento del costo de la turbocina, a este tema, el que el flujo en estos aeropuertos, digamos, estuvo pues no con las expectativas que se tenía. Hace unos días yo llegué a la Ciudad de México, este era en pleno mundial, y en el aeropuerto pues fui a los taxis. Mi primera sorpresa es que había muchos taxis, ¿no? Y en cuanto me subí al taxi le pregunté al operador, oiga, y pues les debe estar yendo requete bien, ¿no? Pues debe tener mucho gente. Dijo, no, aquí esto funciona con la gente que viene a hacer negocios, ¿no? Que viene de trabajo, y pues no están llegando, ¿no? Entonces yo sí creo, y después eso ya lo he confirmado con directores comerciales y los grupos hoteleros del país, y efectivamente lo que ellos llaman la cuenta comercial pues se ahuyentó en este periodo, ¿no? Pero insisto, o sea, ese es el saldo en la parte de los flujos turísticos. Creo que el saldo del otro lado, de la imagen de México, que pues como llevamos 8 años sin promoción turística internacional, ¿no? Con inversión de propiedad, pues yo creo que sí vino a ser, digamos, un revulsivo que ojalá seamos capaces de capitalizar. Yo creo que México ha capacidad de organización, creo que ha comunicado muy buen rollo, y yo creo que eso es lo que hay que aprovechar.
0: Sí, creo que la imagen nos fue efectivamente muy bien, desde el ICC, el Pato Merlín, que ya la señora ya le regalaron ahí una casa, bueno, es que se la van a dar por prestaciones, que qué bueno que la señora se esté beneficiando, y el Pato también fue una generalidad. Pero por otro lado estás viendo que yo creo que una afectación de que hay que preguntar grande en lo que es el tránsito de pasajeros, sobre todo de Estados Unidos, es esta disposición del la oficina del DOT, del Departamento de Transporte de Estados Unidos, que nos limitó desde enero a las aerolíneas mexicanas a poder volar a Estados Unidos. Se tuvo que cancelar un vuelo de Aeroméxico a Puerto Rico el día que iba de la inauguración. Se cancelaron las rutas. El secretario de Infraestructura, Jesús Esteva, dice que a lo mejor para la temporada invernal nos levanta el castigo. Pero todo esto creo que sí influyó, aunado a la guerra en Medio Oriente, al elevado costo del combustible. Creo que el tránsito entre México y Estados Unidos ha bajado sustancialmente.
1: Sustancialmente, sin duda, yo creo que ese es un factor más allá del mundial que hay que revisar, porque las playas, sobre todo las playas, lo están sufriendo. Ayer presentamos de la mano del Consejo Nacional Fiscal Turístico nuestro reporte, y vemos algunos datos importantes e interesantes. Las líneas aéreas nacionales no son, digamos, las que son responsables de esta contracción de los volúmenes. De hecho, han ganado participación de mercado en los primeros meses de este año. Lo que ha pasado es que has tenido una confluencia de factores que han hecho, primero, Spirit, la quiebra de Spirit, ese fue un golpazo, ¿eh? O sea, ahí perdimos más de 300,000 asientos en quizás 2 o 3 meses. Luego, en el caso del Caribe mexicano, tanto Delta, United y América han retirado para el verano más de 100,000 asientos, ¿no? Entonces, sí, la situación es muy complicada, son muchos los factores, pero yo sigo pensando que eso tiene mucho que ver con el tema de promoción. ¿Por qué pienso así? Pues porque los norteamericanos en general siguen viajando, ¿eh? Los primeros 6 meses del año solamente había un descenso de 1% en esos viajes, y hay destinos que compiten con México, como es el caso de Europa, como es el caso del Caribe, y específicamente República Dominicana, que están recibiendo más turistas de Estados Unidos que los que recibían en el mismo periodo del año anterior. Yo creo que es más por ahí la cosa.
2: ¿Qué necesitamos, Francisco, para elevar sobre todo la derrama turística, que el turista que venga aquí pues tenga más derrama, obviamente el estadounidense, pero el que llegue, que tenga más derrama? ¿Qué se necesita?
1: También yo creo que es un tema del que hemos hablado mucho desde hace, no sé, años, Pepe, y debería ser parte del foco estratégico, preocuparos por las carteras y no por las cabezas, nada más. Ciertamente es importante tener una base de, digamos, de una dimensión importante del volumen de viajeros, pero es más importante aún el gasto medio. Hoy un turista que ingresa al país por vía aérea gasta más o menos en promedio unos $1,300. No está mal, hemos avanzado un poco, pero el turista que ingresa a un país competidor como Estados Unidos, por ejemplo, pues gasta el doble. Lo que necesitas es pues mejorar la experiencia darle más opciones de consumo a los visitantes, diversificar tus mercados para traer mercados pues de más gasto, de más consumo. Yo creo que hemos avanzado con marcas de más nivel en la hotelería, por supuesto, pensando en Los Cabos, pero también aquí en el Caribe Mexicano cada vez hay, me parece, una oferta más atractiva de este tipo de marcas. Pero tenemos realmente muy poquitos destinos en el mercado turístico internacional, ¿no? Estos tres aeropuertos, Cancún, Los Cabos y Puerto Vallarta, Puerto Vallarta muy de capa caída, por cierto, concentran pues, dos terceras partes de los turistas internacionales al país, ¿no? Creo que hay que diversificar mercados, y en la parte de Estados Unidos buscar otros mercados, y si yo, de mayor gasto, Pepe.
0: Pues te queremos agradecer muchísimo, Paco Francisco Madrid, director del Centro de Investigación y Competitividad.
2: Francisco, gracias y qué buenos
0: muchísimas
2: datos.
0: Muchísimas gracias.
2: Gracias, Francisco.
1: Gracias, saludos desde Cancún. Nos
0: gracias, vemos. Vamos a un corte.
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4: Hoy en día en el deporte no hay que ser el mejor para ser el que más gana. Naomi Osaka ganó su primera ronda en Wimbledon esta semana. Pero si tú buscas en Google Osaka Wimbledon, más que ver su marcador, vas a ver una serie de fotos de él.
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0: seguimos con el tema de la qué pasó con el mundial y realmente la derrama. Y tenemos en la línea Vicente Gutiérrez Camposeco. Él es el presidente de la Canaco, la Cámara Nacional de Comercio de la Ciudad de México. Vicente, ¿cómo estás? Muchas gracias.
1: Hola, Vicente.
0: Buenas noches.
1: ¿Cómo estás?
2: Mari Carmen, Pepe, muy buenas noches.
0: Gracias. Oye, pues preguntarte, ¿se recuperaron las pérdidas por los plantones de la CENTE? O sea, por lo menos eso se logró en la Ciudad de México, porque de que se vendió chela hasta por las cubetas, ¿no? Pero a ver, cuéntanos.
2: Sí, sí, yo creo que, digamos que, si no se recuperó, en el caso de los 4,000 establecimientos mercantiles del centro que estuvieron afectados por los plantones de la CENTE, lo que pasa es que sí, por lo menos los inventarios que se tenían pudieron salir.
0: Qué bueno.
2: Y más cuando, bueno, pues se abre y se levanta el plantón y pueden asistir al centro histórico los ciudadanos y los visitantes, ¿no? Entonces sí se pudo recuperar, porque tú tienes la expectativa, viene el mundial, esto, lo otro, compro por anticipado para que salga más barato, lo almaceno, lo que sea, y luego resulta que no puedes vender, está cerrado, claro, sí, claro. O están los señores de la gente, los chantajistas ahí tratando de aprovechar esta coyuntura, ¿no?
1: Sí, claro, desde luego, Vicente. Oye, cuéntanos entonces, bueno, por lo menos sí se pudo aprovechar, sí se lograron vender cuestiones. ¿Qué faltó, Vicente? Cuéntanos un poco lo que faltó.
2: Pues mira, yo creo que lo que sí faltó fue un operativo mucho más, operativos para evitar la venta del comercio ilegal, del comercio de los productos chinos, de todas las camisetas y todos los enseres alrededor del mundial que vinieron de contrabando, que se vendieron por todos lados y en particular también en el centro. A ellos no los tocan, pero ni con el pétalo de una rosa.

0: sea, y a nosotros, bueno, excuso decir el tema del INVEA, del Instituto Nacional de, bueno, del Instituto de Verificación, que bueno, con un empresario establecido que pagamos impuestos, Infonavit seguro, pues son muy implacables, ¿no? Ah, pero eso sí, no se atreven a meterse con los que están ligados incluso al crimen organizado. Yo creo que eso es lo que faltó, para decirlo con toda franqueza.
1: Oye, y además eso de que tú dices de la piratería, yo fui al partido del martes, el que ganamos, y que la última milla no se iba a vender piratería, saliendo puertito, hombre. Yo estaba en la puerta A y se vendían, sales a la C, enfrente de la policía se vendían todos los productos piratas, y miles, como tú dices, camisetas, todo así vendían es. Pirata, todo.
0: Así es, entonces eso lo que nos hace pensar, Mari Carmen, es que hay en algunos niveles de gobierno de la Ciudad de México contubernio, porque no se podrían exhibir y vender si no existiera, si no se los permitiera, pues, ¿no? Independientemente que ya sabemos que las aduanas son un desastre y que están metidas y coludidas en la corrupción y en la ineficiencia, lo que sí, pues cuando vemos todo esto decimos, ¿qué pasa, no? Eso sí, tienes el Palacio de Hierro de Mítica, clausurado hace meses, y no se sabe ni por qué, ¿no?
2: Ah, caray, no sabíamos. ¿Y no sabe tampoco el por qué? ¿No sabe nada?
0: No, bueno, no, yo no he hablado con los señores del Palacio de Hierro, pero Mítica, están cientos de empleos sin llevarse a cabo, cuando ustedes saben que son empresas muy serias.
1: Sí, claro.
0: Cumplen con todos los requisitos. Está clausurada, está hace meses.
2: Es que la alcaldía Benito Juárez están pasando cosas inéditas, cuestiones inéditas, me quedo Vicente, de verdad.
0: Sí, y también el gobierno de la ciudad.
2: Rarísimas, el gobierno de la ciudad igual, sí.
0: Sí, el gobierno de la ciudad, y por más que no explican qué pasa, ¿no?
1: Oye, Vicente, ¿y fue un fracaso lo de la ley seca? Yo creo que sí, porque se vendían las cervezas, fue evidente el día que desafortunadamente fallecieron estas personas ahí en los festejos en el Ángel, el día que sí ganamos, y estaban borrachísimos, se vendía la cerveza por todos lados, y es que había ley seca, y no, solamente se favoreció a los que hacían la venta ilegal.
0: Pues mira, lo que pasa es que fue lamentable esos cuatro lamentables incidentes, y además, ¿qué pasó? La gente estaba tan desbordada que fueron demasiados los que fueron a un lugar de concentración que debería haber sido menos de la mitad. Tan es así que ya se tenía un operativo perfectamente diseñado, incluso una campaña de concientización que salió desde el sábado previo al partido del siguiente martes, el que perdimos, fue el domingo, perdón, para decirle a la gente no acudan, no vayan, y empezar a cerrar más la afluencia previo a la zona del Ángel y todo eso para evitarlo. Pero bueno, lo de las chelas, a ver, la ley seca ni cuando las elecciones, hombre.
2: Sí, no, ese día no existe, ese de verdad, no, es que es una pésima medida porque nadie la toma en serio bueno, la verdad es que no se da. Oye, Vicente, cuéntanos, entonces, bueno, les fue bien para este mundial, por lo menos sacaron todo lo que tenían en inventarios, sí les fue bien, pudo haber sido mejor, nos dices ya que pudo haber sido mejor. Ahora, ¿qué sigue, Vicente? Porque lo que sigue,
0: pues mira,
2: pues son varios retos que tienen ahí.
0: Sí, mira, nosotros tenemos 22 mil millones de pesos en las ventas, y bueno, lo que sigue ya son las vacaciones de verano, ¿no? En donde esperemos que gente del interior del país venga a la ciudad más segura del país, que es la Ciudad de México, que venga a la ciudad que tiene más museos en todo el país y en América Latina y en el mundo, es como la tercera o cuarta, está entre las primeras ciudades del mundo que tiene más museos, que tiene teatros, que tiene cines, restaurantes, la gastronomía de todo el mundo y de todas las regiones del país, y que bueno, pues también el turismo de negocios que regrese, porque también es algo importante, el turismo de negocios Como que se reservó ahora que sabían que iba a estar todo.
2: Sí, es lo que me dice, ¿verdad?
0: Precios exorbitantes.
2: Que en lugar de salir, muchas personas decían, no, como hay mundial, mejor no vamos a la Ciudad de México o a Guadalajara o a Monterrey.
0: Sí, reagendamos, ¿no? Van
1: a llegar 5,000 de turistas y las no vas a encontrar hoteles y las tarifas se van a elevar a no sé qué. Pues dices, postergo los viajes de negocios a que pase el mundial, eso es como muy lógico. Y resultó que aparentemente vinieron nada más 175,000 turistas, los hoteles no se llenaron, algunos abajo de su ocupación de junio del año pasado. El aeropuerto de la Ciudad de México, su peor junio en 4 años, y parece que fue lo mismo en Monterrey y Guadalajara. Entonces, pues sí, como que la gente se asustó, dijo, no, mejor no, porque va a salir carísimo.
0: Claro, que además el turismo de negocio en la Ciudad de México es muy importante, Mari Carmen, Pepe, porque pues esta es la capital de todos los mexicanos, aquí están los grandes corporativos, y bueno, pues esperemos que también regresen y se estabilice la situación, y luego ya vendrá Fórmula 1 y vendrán pues muchos otros eventos.
2: Octubre, ¿no? ¿Se pueden llegar a regular las marchas, Vicente? Que eso es un tema que se ha venido diciendo desde hace más de 30 años, un marchódromo o algo parecido, pero se puede llegar a regular.
0: Pues mira, no hay la voluntad de hacerlo. Cierto, en la Constitución dice, bueno, tenemos que permitir la libre manifestación pacífica de las ideas y de los ciudadanos, etcétera. Lo que llegó a suceder, no sé si se acuerdan, en la época de Marcelo Ebrard, que cuando era jefe de gobierno, lo que pusieron fueron ciertas reglas en las cuales no podían bloquear ciertas avenidas, ¿no? Principales, que finalmente son las que pues les gusta mucho para hacer los escándalos y salir en los medios de comunicación. Y entonces llega Miguel Ángel Mancera y lo desaparece, esa legislación que había, y otra vez volvió otra vez normal, todo mundo a marchar, y la otra parte, bueno, pues es la capital de todos los mexicanos. Entonces aquí están los poderes de la Unión. Si lo sacáramos, entonces yo creo que sí se acaban las marchas. Hay que llevarlo de la presidencia de Oaxaca, ¿no?
2: Ándale.
0: O a Chiapas, ¿no?
1: Vicente Gutiérrez Caposeco, presidente de la Canaco, de la Cámara Nacional de Comercio de Ciudad de México. Muchas gracias.
2: Vicente, oye, eso es muy propositivo, por cierto.
0: Muy creativo, y felicidades por esa entrevista con Pepe Medina Mora. Fue fantástica, ¿eh?
1: Ah, qué
2: gracias,
1: bueno.
2: Gracias, Vicente. Un abrazo, Vicente Gutiérrez Camposeco. Gracias, presidente de la Canaco, servitura aquí en México.
1: Oye, y rápidamente, antes de irnos a un corte, Pepe, hoy también se da a conocer por parte del INEGI la captación de divisas a mayo, o sea, antes de junio, ¿eh? Estamos hablando antes del inicio, y cayó un número de turistas internacionales, y lo más preocupante, cayó el gasto, la captación de divisas. Que te acuerdas cuando estaba Miguel Torruco como secretario de turismo, era como su esencial tener, y tenía razón, que fuéramos el quinto, no en recepción de turistas, sino en divisas. Una disminución de 0.3% en mayo en relación al año pasado, y una caída anual de 2.3.
2: En mayo, esa todavía no toma en cuenta el mundial, esa sí no es.
1: Ya estaba bajando.
2: Ya venía la tendencia a bajar, fíjate, ya con el mundial, pues se bajó un poquito más.
1: Sí. Bueno, pues vamos a un corte, no se vaya.
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4: Para el tren de pasajeros, se planea construir 2 vías nuevas en lugar de usar las existentes de Kansas City, debido a limitaciones de velocidad y curvas. El dirigente estatal del Partido Verde Ecologista, Ignacio Segura, se descartó para contender por algún cargo de elección popular en el proceso electoral de 2027. En lo que va de la administración de la presidenta Claudia Sheinbaum, se ha logrado la repatriación de 3,716 bienes culturales.
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10: Sean Penn regresará a la silla de director para una nueva película inspirada en los acontecimientos del 6 de enero en Estados Unidos. Según Variety, el proyecto ya genera una gran expectativa en Hollywood gracias a la participación de Bradley Cooper y del productor David Ellison. Aunque los detalles de la historia permanecen bajo estricta reserva, se sabe que la película explorará las implicaciones políticas, sociales y culturales de uno de los episodios más controvertidos de la historia reciente estadounidense. La presencia de Penn apunta a un enfoque directo y realista, mientras que el respaldo de Ellison sugiere una producción de gran escala. Porque cuando Hollywood aborda hechos que aún generan debate, el resultado suele convertirse en mucho más que una simple película.
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12: El 23 de noviembre de 2001, se estrena la primera película de la saga de Harry Potter con el título Harry Potter y la Piedra Filosofal. La película se convierte en un éxito inmediato, recaudando más de 974 millones de dólares. 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
1: Soy Maricarmen Cortés y estamos aquí transmitiendo en vivo desde la Ciudad de México y damos la bienvenida al público de Teleforma en México y Estados Unidos. Seguimos en el 103.3 de FM y el 970 de AM aquí abriendo la conversación. Y bueno, varias notas el día de hoy. Pues las buenas, ya tiene autorización Nubanco para operar como banco, va a ser el banco número 54, se va a mantener con un banco sin sucursales, con un banco pues agresivo, van a competir en forma muy agresiva Nubanco y Plata, que son todos los nuevos bancos que iniciaron operaciones. Bueno, Plata hace que al año, pues en marzo empezó ya como banco. A ver si también Nubanco nos trae un concierto tan bonito como el de Bocelli, ¿no? El reto para Nubanco es saber qué va a hacer para festejar.
2: A ver si de verdad.
1: A ver si de verdad también hace algo. Porque sí, Banco Plata festejó con Andrea Bocelli aquí en el concierto en el Zócalo. Pero bueno, esto es por un lado. Por otro lado, la mala, la oficina de la Secretaría de Agricultura, el Departamento de Agricultura de Estados Unidos, reactiva este etiquetado USAID para todo lo que son productos cárnicos, y esto va a afectar el comercio. Está preocupadísimo el sector privado por lo que está pasando, porque estamos en plena negociación con el T-MEC. Por un lado se abre el cupo de exportación de azúcar a México, lo cual está bueno, y por el otro, pácatelos, nos refuerzan ese etiquetado. Recordemos que cuando tuvimos el etiquetado en el Delfín, el Dolphin Safe, era un viacrucis para México poder eliminar años y años de litigios. Finalmente se logró, aquí de acuerdo con el T-MEC, no debíamos detenerlo, pero Estados Unidos se pasa el T-MEC por el arco del triunfo, por no decir por otro lado más doloroso. Pepe Yuste, buenas noches.
2: Buenas noches, Mari Carmen Cortés, ¿cómo estás, Mari Carmen? Fíjate que, bueno, primero, esto de Nubanco, de Nubank, es bueno, es un banco totalmente digital, es decir, ya no trae sucursales. Ya era una Sofipo que tenía pues éxito con las tarjetas, 15 millones de clientes. Había ido a ver su fundador, David Vélez, había ido a ver a la presidenta Sheinbaum esta semana. Ya sabían obviamente que le iban a dar ya la licencia bancaria. Anunció una inversión interesante, importante, 4.300 millones de dólares de aquí al 2030. Y bueno, pues se hace banco, y al hacerse banco, pues desde luego, pues dará mayor confianza a los ahorradores con una garantía por si quiebra el banco. Ahí es importante, y para ellos va a ser mejor, pues para vender muchos más productos y desde luego fondearse más barato. La verdad es que interesante. Y entra junto pues con a un segmento donde ya habíamos visto cómo le fue bien a Banco Plata. Banco Plata le fue bastante bien, ha entrado fuerte Banco Plata con un concepto tampoco, también sin tener sucursales, pero ellos sí tienen un embajador que te lleva la tarjeta, que te reclamaba. Ya entró con varios productos Banco Plata, como tú bien decías, incluso en el Zócalo trajo a Andrea Bocelli, ¿no? Un concierto abierto al Zócalo.
1: Mis Ángeles Azules.
2: Que solo cantaba una canción, ¿no?
1: Bueno, no importa, sí, pero con Bocelli.
2: Pero muy bonita con Bocelli. Sí. Y fíjate que decía yo, ¿cómo va a ser el ensamble entre Bocelli y Los Ángeles Azules? Y salió bastante
1: y
2: bien, ¿eh?
1: Sinfónica, sí, muy
2: así
1: bien.
2: Así que a Banco Plata le resultó muy bien, la verdad hay que decirlo, le ha resultado muy bien y está emprendiendo muy bien. Y bueno, pues ahora es esta nueva generación de bancos, Banco Plata, Nubanco, la nueva generación que hay frente a los tradicionales, pero pues vienen con algo importante, que es el mayor rendimiento que dan para si tienes una cuenta con ellos, dan un rendimiento pues por encima de la inflación. Los bancos tradicionales no te dan rendimiento por encima de la inflación. Ahí viene un tema de competencia que vamos a ver cómo se sigue dando. Y bueno, Maricarmen, tú comentabas el otro tema, hoy fue el agropecuario. En el agropecuario se dio a conocer hoy que en efecto ya se llega a un acuerdo con el Departamento de Agricultura de Estados Unidos, que qué bueno, lo logra. Incluso se va a conocer aquí que fue la misma presidenta Claudia Sheinbaum la que negocia con la de Brooke Rollins, que es la secretaria del Departamento de Agricultura de Estados Unidos. La había visto ya para esta fábrica de moscas estériles, la de Gusano Barrenador, habían estado juntas, y lo que se negoció fue pues una cuota, un cupo para el azúcar mexicana. Qué bueno. ¿Qué ha pasado con el azúcar mexicano? Que hay sobreoferta, hay mucha azúcar en México. Los cañeros, los habíamos visto haciendo varias marchas. Una cuestión inmediata fue poner un arancel sobre todo el azúcar que venía de Brasil y de Guatemala. Se puso un arancel hasta del 200% para eso. Se tiene que regular el tema de la alta fructosa, ver exactamente cómo queda la alta fructosa para compaginarlo con esto. Pero bueno, por lo pronto se llega a esta cuota de exportación, donde se importará, por lo menos Estados Unidos va a importar 1.152.000 toneladas de azúcar mexicana en el ciclo 2026-2027. Esto es 512% superior al ciclo pasado 2025-2026. Así que esto, bueno, pues buenas noticias. La verdad es que se está negociando con Estados Unidos, pero como bien dices, se negocia con ellos, pero a la vez... Se negocia con Estados Unidos, pero a la vez lo que se tiene con ellos es que por el otro lado, pues se dan un golpe con este nuevo sello de producto hecho solamente en Estados Unidos para la carne. Entonces, bueno,
1: eso es muy preocupante, porque sería como la buena y la mala. Y bueno, donde también hay buenas noticias, yo quería ver si, por eso se me achispató ahorita el audio de la presidenta Sheinbaum, ¿qué información hay de la Secretaría de Agricultura? Porque la Secretaría de Agricultura está como opaca, ¿no? La señora Columba.
2: Pues esta fue información directamente de la Presidencia de la República.
1: La Presidencia de la República lo saca, y yo quería ver, si imagino que la Secretaría de Agricultura va a estar medio activa, ¿no? Yo no la veo por ningún lado.
2: Y no mencionan a la Secretaría de Agricultura, mencionan solo que fue una negociación, incluso directa, de la presidenta Claudia Sheinbaum.
1: Sí, a mí me llamó la atención porque no la mencionan para ella. Y ahorita con esto, el otro golpe, que
2: Columba,
1: es lo de... ¿Columba López
2: se llama?
1: Pues no sé, pero ya le estamos pagando su sueldo como...
2: La Secretaría de Agricultura.
1: Sí, como le estamos... Pues sí, que es la primera mujer Secretaria de Agricultura. Yo le quería dar el beneficio de la duda, pero pues ahorita le estoy dando el beneficio del fantasma, porque no la vemos, ¿no? Está ahí como holograma. Vamos a ver si... No la veo activa, la verdad, a pesar de estos problemas. Pero bueno, por otro lado...
2: Columba Jazmín López Gutiérrez.
1: Sí, me la tiene Columba López, mira. Columba el Jazmín López. Se me olvidó, pero el Columba sí. Y bueno, por otro lado, están también los datos de la industria de vehículos pesados que hoy dio a conocer el INEGI. El INEGI hay una buena y una mala. La mala es que bajó la actividad industrial. Esto, a pesar de todos los indicadores positivos que dio la presidenta de la República, la realidad es que la economía no va bien. No va tan bien, y ahorita está viendo cómo la actividad industrial bajó, pero lo que es ventas de vehículos pesados, ahora sí lo puede percibir como el dato número 13, se vendieron y se incrementó un 45.5% las ventas al mayoreo, las ventas al menudeo 3.9%, la producción subió 7.6%, la exportación 3.2%, y es que estaba por los suelos. La industria de los vehículos pesados, la venta estaba por los suelos y fueron a pedir al gobierno un programa de apoyo que está empezando a surtir efectos.
2: Así es, y bueno, también acabamos de platicar con Francisco Madrid, él tiene el centro de para turismo de la Universidad de Anáhuac en Cancún, es interesante lo que hacen, y nos contaba, bueno, pues que ha habido... que fueron solamente 175.000 turistas internacionales los que llegaron a México en el Mundial. Muy pocos. La verdad es que la cifra esta entre turistas nacionales e internacionales de 5 millones, pues yo creo que se va a quedar muy, muy, muy por arriba esa cifra de la que realmente fue. Ya lo platicamos con el director del aeropuerto capitalino, que también fue poco flujo el que hubo. Y entonces, bueno, pues en efecto, quizá no se ganó en turistas, desde luego no se ganó quizá en la drama económica. Vamos a ver cómo sale la drama económica al fin. Pero ahora, sí tuvimos a Lizzy, sí tuvimos al Pato Merlín, sí tuvimos al Quiere Volar, sí tuvimos por fin un factor de unidad, que fue la selección, que estábamos todos desunidos desde hace varios años.
1: Sí, nos brindó mucha alegría.
2: O sea, nos trajo, la verdad es que sí ayudó mucho el Mundial. Creo que distensó mucho varios temas. Pero pues sí, en lo que se invirtió y a lo que se tuvo, pues seguramente no fue negocio. Pero bueno, pues ahí las obras quedan. Que por cierto, fíjate que es una lástima, Maricarmen, porque Juan Pablo Devoto, el secretario de Finanzas de la Ciudad de México, con Claudio Brugada, hicieron un fondo mixto, utilizaban los impuestos para de hospedaje. Pero luego salió este tema donde le dieron a las mismas compañías constructoras de siempre... el metro, la adjudicación
1: ¿no?
2: de las sisters de modernizar el metro, que dices, híjole. Ay, qué lástima, ¿no? Qué lástima, que hubo una buena idea de
1: las empresas favoritas de Brugada le dieron estos...
2: Qué lástima.
1: Oye, y bueno, ya chequé ahorita, por eso se me chispoteó el audio, una disculpa al público, la página de la Secretaría de Agricultura, su último comunicado es el 10 de julio, ni siquiera menciona lo del azúcar. O sea, ya ni la muela, señores, por lo menos repitan este que es un comunicado de la presidencia de la República y tampoco... Por,
2: ¿El 10 de junio?
1: 10 de julio.
2: Ah, pues es hoy.
1: Sí, y no hay, pero no hay, el 9 de julio no nada más nada, y el 8 de julio tampoco hay nada sobre, sobre el acuerdo de la leche, del azúcar. No hay nada.
2: Uy.
1: Sí, no,
2: bueno, es que presidencia lleva mano, ¿no? Me imagino.
1: Bueno, pero lo repites, ¿no? Vamos a un corte.
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4: No se convierte en banco en México. ¿Cuándo comenzará operaciones y qué cambiará para los clientes?
3: Eluniversal.com.mx.
4: HSBC prevé crecimiento de 1.1% para México en 2026. Ve oportunidades pese a incertidumbre global.
3: Milenio.com.
4: Pide industria mexicana de vehículos pesados preservar reglas del T-MEC.
3: Elfinanciero.com.mx.
4: No recibe autorización para operar como banco en México. ¿Qué mensaje mandó a usuarios?
3: Excelsior.com.mx.
4: Consejo de Seguridad Nacional decidió entrega de piloto que llevó a El Mayo a Estados Unidos. Sheinbaum.
3: Eleconomista.com.mx.
4: Actividad industrial regresa a terreno negativo en mayo. Construcción marca el ritmo.
3: Ford.com.mx.
4: El turismo internacional en México crece un 5.3% en mayo.
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13: Warner Bros. Amplió oficialmente el elenco de The Lord of the Rings, The Hunt of Gollum. Con la incorporación de Anya Taylor-Joy. La actriz interpretará a Seren, una elfa Sindar al servicio del rey Thranduil, personaje que volverá a ser interpretado por Lipis. La producción ya comenzó su rodaje en Nueva Zelanda bajo la dirección de Andy Serkis, quien además retomará su papel como Gollum. También regresarán Ian McKellen como Gandalf y Elijah Wood como Frodo. Porque la Tierra Media vuelve a expandirse y ahora suma una nueva estrella a una de las sagas más queridas del cine.
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2: Fórmula y en YouTube a Raúl Eduardo Orbañanos, comentarista deportivo. Te vamos a extrañar, Raúl, cuando se acabe el Mundial. Buenas noches. Cuéntanos Hola. Cómo viste hoy en España-Bélgica.
3: Hola, Mari, Pepe, qué gusto. Yo también los voy a extrañar. Pues mira, al final se termina cumpliendo la lógica, termina ganando España. Le costó más trabajo de lo que esperábamos, la verdad, pero fue porque Bélgica hizo un planteamiento sumamente precavido, sumamente defensivo, y le costó a España entrar y abrir el marcador primero, y después que lo empató Bélgica a hacer el segundo gol. Pero al final se cumplen los pronósticos. España está en las semifinales y el martes será un verdadero, verdadero duelazo contra Francia.
4: Híjole, va a ser un festín para mí, Raúl. Te saludo, José, y usted, una final adelantada, Francia-España. Que en efecto Francia viene pues muy afinada, muy fuerte, imbatible. España va a crecer y crece poco a poco, pero en el encuentro yo la verdad sí lo veo todavía de pronóstico reservado incluso,
3: Sí, yo también lo veo ligeramente favorito Francia probablemente, claro. Pepe, por lo que ha mostrado en el Mundial, ¿no? Pero yo creo que el juego que practica España se le puede indigestar a Francia. España es un equipo que controla muy bien el balón, que lo tiene, y los delanteros franceses, que son muy buenos, tendrán que desgastarse y tendrán que luchar. Les paso un dato: España hoy cumplió 36 partidos sin perder. 36 partidos sin perder es muchísimo, y dentro de esa racha enfrentó a Francia dos veces, una en la Eurocopa del 2024, en la que le ganó 2-1, y luego en la Nations League de Europa, en la que le ganó 5-4. O sea, en esta racha de 36 partidos, España ya le ha ganado a Francia dos veces, ¿no? Entonces va a ser un duelo de pronóstico
2: reservado. Y son los mismos jugadores, Raúl, o sea, son los mismos. Mbappé, Dembélé, como, ¿no? Son los que estaban ahí. A los que
3: son los mismos jugadores, sí, a lo mejor uno o dos cambios nada más, pero básicamente las mismas plantillas, ¿no?
2: Tu pronóstico, es que España, apostemos un pesito. ¿Quién gana? Porque un pesito lo podemos apostar sin bronca. ¿Quién gana?
3: Ay, mira, la razón me dice Francia, Mari, pero el corazón me dice España.
2: No, pero tú, ¿de cuál de los dos? ¿El pesito a quién lo apuestas?
4: Yo voy con España. Yo creo que a Francia. Oye, fíjate que hoy me llamó la atención, Raúl, el tema de Luis de la Fuente, el entrenador de Español. De verdad que hace cambios como de repente que no crees que sean posibles, que se vean bien, y como que afina muy bien a la selección española, ¿no? Es una selección que juega muy elegante, pero de repente le falta gol y siempre gana solamente por un gol, ¿no? Y los cambios que hace, como que siempre, como que le han salido bien, como que son los correctos.
3: Sí, hay que darle el mérito que merece, Pepe, porque así le ha funcionado, ¿no? Hace pocos goles España porque, desafortunadamente para el fútbol, muchos equipos se le encierran y le cuesta mucho abrir el marcador o hacer goles, ¿no? Pero, por ejemplo, les doy un ejemplo hoy, Pedri, este jugador del Barcelona, que es sensacional, no estaba jugando bien, lo mandó a la banca, metió de titular a Fabián Ruiz, y Fabián Ruiz hace gol. Y el tema este de Mikel Merino, ¿no? Que es un jugador,
4: caray,
3: tocado por los dioses, ¿no? En este Mundial lleva dos veces que define el partido, y en la Eurocopa anterior, también en la semifinal contra Alemania, entró de cambio y en tiempo extra le definió el partido a De La Fuente. Así que hay que darle el mérito total, Pepe.
4: Sí, claro.
2: Oye, y bueno, mañana también partidos importantes, ¿cómo los ves?
3: Mira, en Noruega contra Inglaterra me parece que estará un poco más parejo. Inglaterra juega mejor al fútbol. Noruega es un sueño para todos en el Mundial. Le ha dado mucho sabor al Mundial.
4: Pero Haaland es un personajazo, ¿no? Erling Haaland.
3: No, Haaland es un jugadorazo, Pepe. Además de personajazo, es un jugadorazo. Pero equipo contra equipo es mejor Inglaterra. Debería de ganar Inglaterra mañana en el primer partido, que es a las 3:00. Y en el otro sí veo muy favorito a Argentina. Ganarle a Argentina este tipo de duelos es sumamente complicado. Oye, en un partido de grupos probablemente, pero en este tipo de partidos difícilmente le van a ganar a Argentina.
2: Raúl, como tú me lo dices, mi corazón está con Noruega, ojalá ganara, sea para mí maravilloso. Oye, explícame algo, yo que no sé nada de fútbol, vi parte del partido, debo confesar que no todo, en un restaurante. ¿Qué pasó con el portero de Bélgica? ¿Por qué lo cambiaron? No sé si fue, eso fue lo que acabó definiendo el partido. De repente estaba en el suelo, pero no vi que lo golpearan. ¿Qué pasó?
3: Pues sí terminó influyendo y terminó definiendo el partido para España. Tibor Courtois, que es el portero titular del Real Madrid, el portero titular de la selección de Bélgica desde hace mucho tiempo, en algún momento del partido se lesionó, tuvo un problema muscular, intentó seguir en el juego, pero de repente llegó un momento en el que dijo, no puedo. Qué difícil para un portero con la trayectoria de Tibor Courtois, que es un verdadero ídolo y estrella, tener que dejar el campo, porque además va a ser su último mundial, ¿no? O sea, el último partido que jugó salió lesionado, y para desgracia del portero suplente de Bélgica que entró, termina cometiendo un error terrible en el segundo gol de España, así que fue factor sin duda que tuviera que salir del campo.
4: Sí, desde luego. Oye, mañana juega Argentina, ¿no? Le toca a Argentina también jugar. El tema de Argentina ha dado mucho de qué hablar, Raúl. Obviamente, sí, sí que hay favoritismo, y luego de ese gol que sí le anularon a Egipto, que es que la verdad es que creo que tenía razón Egipto totalmente, que sale el entrenador de Egipto diciendo que todo está a favor de Argentina, pero como que de repente Argentina, obviamente son jugadorazos, obviamente es una gran selección, es la campeona del mundo, pero como que todo eso le ha hecho perder ángel, ¿no? Argentina, en nuestro caso, este idiota del periodista que habló en contra de nosotros, los mexicanos, también no ayuda. Pero cuéntanos un poco de Argentina, ¿cómo va?
3: Mira, desafortunadamente yo no sé en qué momento, Pepe, porque antes no existía, se creó esta rivalidad entre México y Argentina, es lo primero que diría, porque entre los pueblos y entre... No es así como de repente se creó en el fútbol, absurdamente, ¿no? Y de este impresentable, la verdad, no me gustaría hablar, porque de verdad que nada más le damos más popularidad, ¿no? Pero el tema de Argentina futbolísticamente, pues es un tema, son fuera de serie, ¿no? Y lo que pasa con Messi hoy, pues caray, ahí está peleando con Mbappé todavía a ver quién va a ser la figura del Mundial a sus 39 años. Llegó al Mundial entero como la figura que es, y cada partido que lo vemos parece que no se cansa. En la cancha no se cansa, evidentemente, ¿no? Pero no se cansa de ganar, no se cansa de brillar, no se cansa de decir, yo soy el mejor y aquí sigo, ¿no?
2: Oye, entonces, en el caso de Suiza, ¿no hay uno que se hace un crack? Como, bueno, yo sé que Messi es Messi, pero en el caso de Suiza, ¿quién seguir? ¿Quién sería? Lo que tú dirías, son muy buenos. Empezando por el portero, para ver si puede frenar a Messi.
3: No, así de esa dimensión, sin duda. Suiza basa mucho el éxito que ha tenido en el equipo. Ha sido un equipo muy constante, muy sólido, que lo ha llevado hasta donde está. Le ganó a Colombia contra todos los pronósticos. Le ganó en la fase de grupos, el primer lugar de grupo, a Canadá contra todos los pronósticos. Y ahí está, ¿no? En cuartos de final va a ser su lucha, sin duda. Es un equipo competitivo, pero aquí, repito, ganarle a los argentinos en estas fases decisivas se necesita, yo creo, un poquito más que lo que tiene Suiza. Vamos a ver si las semifinales contra Inglaterra, que yo creo que así va a ser, lo cual sí sería un agarrón histórico, pero mañana sí veo muy favorito a Argentina, y en el otro lo veo un poquito más parejo, un poquito más con posibilidades de ganar a Inglaterra.
4: Hoy fíjate que Gianni Infantino, el presidente de la FIFA, lo hemos visto, cuestiones obviamente reprobables, como todo lo que ha sido su relación con Donald Trump, ¿no? Que le hizo caso para quitar una tarjeta roja del equipo de Estados Unidos, que le dio a Donald Trump el premio de la paz que se inventó, en fin, eso. Sin embargo, Gianni Infantino también hizo algo que pocos creíamos, a pesar de ser tan caros los boletos en los estadios, se han llenado. Aquí en Estados Unidos se ven llenos los estadios, aumentó a 42 selecciones y entraron todos los africanos que han sido una gratísima sorpresa. Como que sí le resultó por lo pronto esa parte, ¿no? A Gianni Infantino.
3: Le resultó todo, Pepe. Quitando el tema este de Balogun, el jugador de Estados Unidos, y la llamada de Trump, que yo no entiendo cómo se metió en eso Infantino. Le resultó todo, ¿no? Porque el aumentar a 48 equipos pensábamos que iba a disminuir la calidad. No fue así. El tema de los precios antes del Mundial, todo mundo decía, no se van a llenar, pues se llenaron todos los estadios prácticamente. Hoy 70,000 personas en un estadio de Los Ángeles con precios, como dices, elevadísimos, ¿no? Así que el Mundial, bueno, avanzaron a octavos de final México, Canadá y Estados Unidos. Los tres anfitriones llegaron a octavos. Mantuvo el interés en las tres sedes. No le pudo haber salido mejor el plan, la verdad, al señor Infantino. Lástima por esto que hizo, ¿no? Y además, pues vemos que están brillando Messi increíblemente, Mbappé increíblemente, Haaland increíblemente, Harry Kane increíblemente. O sea, la semifinal soñada, Francia-España, del otro lado probablemente Argentina-Inglaterra, le ha salido perfecto el Mundial a Infantino.
2: Oye, la última, porque nos sacó la guillotina. El hecho de que le dieron no solamente una tarjeta, la tarjeta roja al jugador de Argentina, sino no un partido, sino dos, ¿no fue muy injusto?
3: De Inglaterra, ¿no?
2: De Inglaterra, perdón, no de Argentina, de Inglaterra. Sí.
3: ¿Sabes qué, Mae? Sí, fue una patada muy fuerte, ¿eh? Sí, se la ganó muy, muy violenta. Ni cómo reclamarle, ¿eh?
2: Ok, perfecto.
4: Raúl Eduardo Orbañanos, Raúl Orbañanos, gracias, Raúl.
3: Gracias a ustedes, que tengan buen fin de semana.
4: Igualmente, gracias, Raúl.
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0: 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El 23 de noviembre de 2001 se estrena la primera película de la saga de Harry Potter con el título Harry Potter y la Piedra Filosofal. La película se convierte en un éxito inmediato, recaudando más de 974 millones de dólares. 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
4: Sony advirtió que más de 550 películas desaparecerán de las bibliotecas digitales de PlayStation, incluso si los usuarios las compraron. La medida afecta a títulos de Studio Canal y entrará en vigor el 1 de septiembre de 2026 debido al vencimiento de acuerdos de licencia. Entre las películas que dejarán de estar disponibles figuran El laberinto del fauno, Paddington, Rambo, Estación Zombie, Tren a Busan. Hasta ahora Sony no ha anunciado compensaciones para los usuarios afectados, porque una vez más, el caso reabre una pregunta incómoda. Cuando compras contenido digital, ¿realmente es tuyo?
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0: Regresamos aquí a Fórmula Financiera y tenemos ya la línea de Eduardo Marín. Hoy es viernes de cine. Lo tenemos vía Zoom, o sea que debe estar de viaje en sabrá Dios dónde. ¿Cómo
1: bueno,
0: estás, Eduardo?
1: Ya, muy buenas tardes.
2: Ya estás en las semifinales
1: del Mundial, ¿verdad?
2: Ojalá, hazme la buena, caray. Pero además las semifinales empiezan el martes.
1: No, pues ya te fuiste desde ahora, ya lo sé.
0: Es una pared extraña atrás, no sabemos dónde andas.
2: No, estoy aquí en un compromiso personal en mi ciudad de Puebla, en mi ciudad natal, pero me tuve que aquí adaptar a un lugar para poder hacer el Zoom. Y no dejar de estar con ustedes como todos los viernes.
0: Gracias, Lalo. A ver, cuéntanos qué hay.
2: Pues mira, estrenaron este fin de semana una de las películas más esperadas del verano, de gran impacto taquillero, de la película de animación de Niños y Monstruos. Es la quinta película de los niños desde 2013. Había habido unas anteriores, pero desde 2013 ha habido 5, todas han sido un exitazo, principalmente de las de mi villano favorito. Y fíjense, la anterior película de los Minions, de hace 2 años, recaudó más de 1.100 millones de dólares a nivel mundial, y las últimas 5 películas, cada una ha recaudado mínimo 970 millones, y han tenido un promedio de más de 1.000 millones de dólares cada una de las películas de los niños, y la verdad vale muchísimo la pena.
1: Es que los Minions como que gustaban a todos, a grandes, a chicos. Mi villano favorito, los Minions, son
0: tengo jaboneras, tengo todo de los
1: son
0: Minions,
1: muy simpáticos,
2: son verdaderamente un fenómeno. Y curiosamente, lo que poca gente sabe es que son franceses. Surgieron en Francia.
0: No sabía.
2: Los Minions, sí. Y ahora el estudio americano de Hollywood y Illumination son las que producen las películas de los Minions, pero los personajes son franceses y tiene Illumination su estudio en París, donde se hacen estas películas. Y la verdad es que vayan a verla, es muy recomendable. Yo la disfruté muchísimo, pero muchísimo.
0: Oye, ahora el problema, fíjate que yo, porque los adoro a los Minions, o sea, soy fanática de ellos, quería ir este domingo, pero es bien difícil encontrarlas en su versión en inglés, no está en todos los cines, sí. No está en todos los horarios.
2: Mira, vale la pena, si no vamos con niños chiquitos que no alcanzan a leer los subtítulos, vale la pena en verdad verlas en su versión original.
0: Que es lo que me gusta.
2: O sea, en inglés, sobre todo esta película de los Minions, y la verdad les decía, es una película cargada de ingenio, de frescura, de un humor con mucha chispa, de audacia, de creatividad, pero además en este caso de los Minions y los Monstruos, es un homenaje al cine mismo, porque narran una historia cargada de imaginación, pero que recrea el inicio del cine en Hollywood, ahí que se involucran los Minions, incluso se ponen a primero a actuar y después a dirigir sus propias películas, que aparecen ahí unos monstruos, y la verdad es que al recrear escenas de películas memorables del cine mudo, por ejemplo, de las películas de Chaplin, por mencionar algunas, se convierte, decía, en un homenaje al cine mismo, que es emotivo, que es entrañable, se disfruta muchísimo, nos atrapa totalmente, es emotiva, tiene mucho humor. Yo decía, en verdad, la gocé, la pasé un rato muy, muy bien, y es una opción ideal para ir al cine en familia.
1: Ah, mira, qué bueno. Pues, oye, pero ¿no decías que son franceses? Entonces, ¿cómo fue la
2: desmedida? Los personajes son franceses.
1: ¿Cómo fue el tema de...?
0: ¿Cómo llegaron a ser gringos?
1: Sí, ¿cómo llegaron a ser gringos? O porque pensábamos que son gringos.
2: Bueno, sí, son personajes, bueno, son una creación francesa. Incluso, por ejemplo, en la inauguración de las Olimpiadas de París.
0: Ahí estaban, ¿cierto?
2: Efectivamente, de... de hace 2 años, sé lo de los personajes que aparecieron producto de la creatividad francesa fueron los Minions. Entonces, pero es el estudio norteamericano Illumination ya que produce estas películas. Pero
0: ¿que compró los derechos o qué?
2: Los derechos sí los compraron los de Illumination y tienen su propio estudio en París. Los artistas que lo hacen son franceses.
0: Oh, mira,
1: pues
0: mira,
1: felicidades. Oye, pues muy bien. Oye, Eduardo, pues buena película, buena recomendación. Los Minions y Monstruos, otra película de los Minions. Oye, cuéntanos de otra película. ¿Hay otra, alguna otra buena?
2: Bueno, también una película muy diferente. Ahí si no vayan con niños, ¿verdad? Que es una muy esperada entre cierto círculo de los cinéfilos, que es La Invitación, que es la película que dirige Olivia Wilde, su primera película, su ópera prima de esta conocida actriz, Olivia Wilde, y que toda la acción transcurre en el interior de un departamento. Mira, estamos viendo escenas en Telefórmula, con solamente 4 actores, solamente 4, son Olivia Wilde, Seth Rogen, que a mí en lo particular no me hace mucha gracia.
0: A mí tampoco, pero por eso bueno, no se me antojó, ¿no?
2: Sí, no, sí, y luego está Penélope Cruz, que sí, sin duda es una gran actriz, y Edward Norton. Entonces, la historia sí es, pues, muy sorprendente, digamos, porque se trata de un matrimonio, una pareja que se llevan muy mal, por cierto, una relación ya muy deteriorada, y invitan a cenar a sus vecinos de arriba, el matrimonio de, bueno, la pareja que vive arriba y que de las que se quejan, por cierto, que son muy escandalosos al tener relaciones sexuales, que hacen un ruido espantoso, pero la invitan a cenar. Y bueno, lo que va a suceder ahí esa noche, visto toda la acción transcurre en el interior de un departamento, pues va a ser muy revelador. No se espera, nadie se espera lo que va a suceder, pero es una película muy tramposa. A mí en lo particular...
1: Oye, en primer lugar a mí me llama la atención porque...
0: O sea, como que la pensé que le ibas a lavar.
1: Es
2: atractivo, pero es una decepción todo el desarrollo narrativo y la resolución de la trama.
1: Caray.
0: O sea, ni siquiera
1: así. Oye, porque ya no había salido. Edward Norton casi ya no sale en películas, de repente lo vemos en estas, se me hizo algo interesante.
2: Sí, es interesante, efectivamente, y el reparto luce atractivo, con excepción, repito, de Seth Rogen, que a mí en lo particular no es santo de mi devoción, pero bueno. Pero es una película en su desarrollo es excesivo, luce, es una visión tremendista, luce todo artificial, luce todo postizo, luce todo falso. Es demasiada sensacionalista su visión. Yo todo el tiempo pensé que sí estaban filmando la película, no luce nada natural y nada, desde que llegan los invitados de los vecinos a la cena. Y la verdad es que es decepcionante, que por cierto está basada, es un remake de una película española de hace 5 años que se llamó Sentimental, pero que no conozco yo, tengo que decirlo, pero esta película de La Invitación, que por cierto había causado mucha expectativa en el festival hace unos meses, que fundó Robert Redford, pues es decepcionante.
0: Chale. Oye, en Netflix, en todo lo que son, bueno, no solo Netflix, ¿qué hay en streaming?
2: Sí, en streaming, para ver en streaming, en Netflix, miren, hay un documental que vale muchísimo la pena, que narra los sucesos que ocurrieron hace unos cuantos años, muy reciente, que se llama El Choque. Se les recomiendo muchísimo El Choque, The Crash, este documental en Netflix, que es una historia impactante, una historia sorprendente sobre una joven menor de edad que fue acusada de ocasionar intencionalmente un accidente de carro, pues mortal, trágico, en la que ella iba conduciendo. Y bueno, el caso se fue a juicio, no voy a decir qué sucede, fue muy famoso, incluso tuvo una amplia cobertura en los noticieros de televisión en Estados Unidos, pero la verdad nos atrapa de principio a fin, nos envuelve, es inquietante, porque además funciona como un testimonio social y como un testimonio psicológico del personaje de esta joven que fue acusada de causar este choque, y que es toda la historia de principio a fin, es verdaderamente impactante, es sorprendente, es reveladora, vale muchísimo la pena.
1: ¿Es documental El Choque? ¿Es documental o es película?
2: Es un documental, pero es una película, pues, pero que demuestra además las cualidades del género documental, que no es aburrido para nada, que puede ser verdaderamente apasionante, como es esta historia que nos cuenta El Choque, que está en...
0: ¿Y se llama The Crash? ¿O cómo se llama?
2: The Crash, El Choque.
0: Ok, pues te agradecemos mucho, Eduardo Marín, que te hayas conectado con
1: Lalo, muchas gracias.
0: Evento social.
1: Disfruta Puebla.
2: Gracias y feliz fin de semana.
0: Gracias, igualmente.
2: Hasta luego.
0: Bueno, vamos a un corte, no se vaya.
3: WhatsApp lanzó una nueva función de nombres de usuario en reemplazo de los números telefónicos para contactar otras cuentas de la aplicación de chats. La función estará disponible a finales de año, sin embargo, ya inició un proceso paulatino para reservar nombres de usuario únicos para las más de 3,000 millones de cuentas que tiene en todo el mundo. La herramienta tiene el objetivo de proteger la privacidad.
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0: regresamos aquí a Fórmula Financiera y tenemos a Juan Carlos Anaya en la línea. Él es el director, el CEO, ahora sí que el jefazo del Grupo Consultor de Mercados Agrícolas, GCMA. ¿Cómo estás, Juan Carlos? Muy buenas noches.
1: Hola, Juan Carlos.
2: Mari Carmen, buenas noches. Pepe, buenas noches.
0: ¿Qué tal? Oye, Juan Carlos, hay, yo digo que buenas y malas hoy en el sector agrícola. Por un lado, pues todo esto del acuerdo con la ministra de Agricultura de Estados Unidos para ampliar la cuota de exportación de azúcar mexicana, creo que es importante. Pero por el otro, y tú nos mandabas la información ahorita, pues renovar y fortalecer este etiquetado de Products of USA, que nos deja fuera en todo lo que son los productos cárnicos. A ver, cuéntanos cómo está esto.
2: Bueno, primero, Mari Carmen, en el tema azúcar, creo que fue una buena negociación que pedía la industria alcoholera y los cañeros, en virtud de que México venía disminuyendo sus exportaciones y estábamos perdiendo mercado y estábamos exportando solamente 200,000 toneladas, mientras en el año 2016 exportábamos 2,000,000 de toneladas, pero los acuerdos de suspensión nos fueron bajando los volúmenes que nos eran asignados, y creo que fue una buena negociación de la industria y también del representante del gobierno, Julio Verdegué, de presionar en el sentido de que nos ampliaran la cuota, y esta se está anunciando ya que se va a ampliar entre 915,000 a 1,000,000 de toneladas, que con eso pues ayuda al sector cañero y la industria de no mandar al mercado mundial azúcar a mitad de precio, y eso va a provocar que los precios de los cañeros sean mejores, sean rentables y salgan adelante. Pero también la presión la tenían porque ellos nos mandan mucho jarabe de fructosa, como 1,300,000 toneladas, y creo que la negociación, desde mi punto de vista, fue también pues ponerle una cuota al jarabe de fructosa en virtud de que importamos una cantidad similar. Sí, es muy buena noticia. Y por otro lado, también se está viendo de que México pudiera importar etanol de Estados Unidos para poder mezclar, lo cual Estados Unidos ha venido solicitando en los últimos años a las autoridades mexicanas.
1: La verdad es que se ve buena noticia, pues aquí sí. Un acuerdo además que lo va a conocer la presidencia de la República, que parecería como que si lo hubiera negociado directamente la propia presidenta Claudia Sheinbaum con Brooke Rollins, la secretaria del Departamento de Agricultura de Estados Unidos. Se han visto ahora en la fábrica de moscas estériles para el gusano barrenador, se vieron ahí, en fin.

0: Entonces parece, y aquí había pues sí una sobreoferta de azúcar, que tú bien lo dices, Juan Carlos, había una sobreoferta de azúcar, con alta fructosa de Estados Unidos también, desde luego. Entonces creo que fue integral, creo que sí fue ganar-ganar.
1: Sí, yo creo que la plática con la Secretaría de Agricultura, pero también el día de hoy nos da la sorpresa otra vez de querernos imponer el etiquetado, el CUL, en el tema de que todo el producto tiene que decir producido en Estados Unidos, que provenga de animales nacidos en la Unión Americana, creados, sacrificados y procesados. Y volvemos al tema de esas barreras no arancelarias que Estados Unidos está poniendo. Y por otro lado, Pepe, lo que estamos viendo también son los comunicados de hoy de los grupos de organizaciones de productores, comercializadores, exportadores, restauranteros, minoristas, que le están pidiendo al representante comercial que no se revise, sino que se establezca la renovación del tratado por 16 años. También otro comunicado del grupo de lecheros, de la Federación de Lecheros y Exportadores, pidiendo lo mismo. Como que estamos viendo que ese discurso de que protegen, pues no lo están pidiendo, porque realmente México y Estados Unidos somos complementarios, somos socios, somos vecinos, y con los alimentos no se juega. Realmente el problema que traemos y por qué llegamos a la revisión no es un tema comercial, es más un tema de seguridad nacional, temas del crimen organizado, temas del Estado de Derecho, que ha provocado y que está presionando Estados Unidos a nuestro gobierno.
2: Oye, porque sí, tenemos por un lado la vista del etiquetado, pero esto ya es un hecho, se está proponiendo, ¿cómo estaría esto del Product of USA?
1: Bueno, se está proponiendo, pero la realidad, Mari Carmen, el perjudicado va a ser el consumidor de Estados Unidos, ya lo han venido diciendo. El habernos cerrado la exportación de ganado en pie ha subido los precios de la carne. Por otro lado, las grandes empacadoras han tenido que cerrar sus empaques en virtud de que no hay suficiente ganado, y eso está provocando que el consumidor americano tenga una inflación, y que de la quincena pasada la inflación de Estados Unidos fue mayor que la de México. Entonces hay mucha molestia por parte de los sectores en virtud de que esta guerra política está perdiendo el consumidor. Y por otro lado, México es su mayor mercado, ya que México y Canadá, de sus 100% de exportaciones agroalimentarias, exportan a México y Estados Unidos, y más a México, donde México es su mayor comprador de maíz, de trigo, de frijol, arroz, soya, carne de cerdo. Y nosotros somos complementarios, que están pidiendo también grupos de hortofrutícola, porque ellos no producen todo el año, donde México les manda todo el año frutas y hortalizas, cerveza, tequila, carne de res, carne de cerdo. Por eso vuelvo a repetir que el problema entre mexicanos y americanos y canadienses es un tema político y no comercial.
0: Pues la verdad es que hay cosas que no se entienden. Aquí, Juan Carlos, le está saliendo más cara la carne allá y ponen estas medidas proteccionistas, obviamente, ¿no? No arancelarias, ¿verdad? No arancelarias, como este sello que ponen. Y hay cosas que no se entienden, ¿no? Que va en contra de su propio consumidor. Pero pues esto parecería que de repente el propio gobierno estadounidense lo deja pasar, ¿no?
1: Así es, y se habla de dar un apoyo a las pequeñas empresas procesadoras de más de 500 millones de dólares para incrementar sus procesos. La verdad, no se entiende. Ellos dejaron de producir desde el 2024 de noviembre casi 600 mil toneladas de carne, que representó pérdidas a sus empacadores y engordadores del orden de 7 mil millones de dólares. Como dices tú, no se entiende. Y por otro lado, hace años que nos pusieron el CUL del etiquetado, perdieron el caso con México, se los ganamos. Entonces lo que quieren es que otra vez entremos a este tipo de disputas.
2: Pero además, en medio de la revisión del T-MEC, que inicia el 20 de julio, y que sí, el USTR, Jamison Gray, por eso esta carta que enviaron a los productores, incluyó entre los 14 temas que se van a revisar al sector agropecuario.
1: Así es, Maricarmen, todo el tema de la estacionalidad, principalmente son la gente de Florida y de Georgia, porque realmente las otras regiones están de acuerdo porque México es complementario. Y la otra, que México también les puede responder, nada más que no hemos querido hacerlo por tener la cabeza fría, pero les podemos responder como lo hizo Ildefonso, poniéndole aranceles al cerdo, al pollo y también algunos productos como el jarabe de fructosa, como el DDG, muchos productos donde México tiene armas para poder responder y que no le conviene a los productores de Estados Unidos. Y el otro tema que traemos, pues, es todo el tema de la biotecnología, que ahí sí traemos una serie de ideólogos que no permite que nuestros productores puedan acceder a esta biotecnología, que China se ha vuelto un gran productor de maíz porque lo está usando, y también, pues, los temas laborales y los temas de trabajo forzoso, pero pues allá también ellos traen lo suyo. Muchos de nuestros connacionales pues trabajan en situaciones muy difíciles en el trabajo del campo y en plantas de empaque.
0: Claro, oye, déjame regresar solo al tema, por favor, Juan Carlos, del azúcar, este acuerdo que se da a conocer hoy, donde en efecto parecería que es un acuerdo integral, por lo pronto, en el tema del azúcar, ¿no? Ya vemos que hay muchos otros problemas, como decías, el tema de la carne, pero el tema del azúcar parecería que sí se logra un acuerdo medianamente integral, ¿no? Que abarca, pues sí, alta fructosa, pero también el azúcar con cuotas, en fin.
1: Así es, Pepe. Por eso el tema azucarero se sacó por un lado de lo que es esta revisión del Tratado de Libre Comercio. Hubo un buen acuerdo, una buena negociación, donde ambos países salen ganando, pero principalmente ganan nuestros cañeros y la industria, porque enviar al mercado mundial es pérdidas para los cañeros en sus precios y pérdida de rentabilidad. Qué bueno que se logró negociar y esa es una buena noticia.
2: Oye, Juan Carlos, tú decías ahorita que fue clave la labor de Julio Verdeguer, que fue el secretario de Agricultura, que hoy está como enlace para el T-MEC. Y la secretaria actual, la Columba López, yo no veo ni siquiera un comunicado en la página de SADER en torno a este acuerdo.
1: Bueno, pues ella está entretenida más en la problemática productiva, pero la realidad, Mari Carmen, en el tema del sector del campo, principalmente de granos y oleaginosas, vamos para atrás. Estamos importando más granos oleaginosas en virtud de que los productores han perdido rentabilidad por los altos costos, los bajos precios, y actualmente pues México se ha vuelto el mayor importador de maíz. No le hemos metido a la productividad y sus programas son más asistencialistas y que no otorgan certidumbre para que el productor pueda comercializar y vender y ser rentable, como claro sucede con las políticas que apoya el gobierno de Estados Unidos.
0: No, pues empezando con el tema del maíz, desde luego, pues Juan Carlos Anaya, desde luego, director de Grupo Consultor de Mercados Agrícolas. Gracias, Juan Carlos.
1: Buenas noches a los dos y buen fin de semana.
0: Igualmente buen fin de semana.
2: Y bueno, ya nos vamos, Pepillito, buenas noches.
0: Mari Carmen Cortés, buenas noches, hasta el lunes, gracias.
2: La producción, ahora sí que de Cindy Sánchez, con asistencia de Charlie González, en los controles técnicos Lorenzo Gasca, el staff Gus Martínez, Jimena Boca Negra, Fer Juárez, Oscar Carrillo, en YouTube, Gio Hernández y Viridiana Blanca, se quedan en Telefórmulas con Juan Pablo Pérez Díaz en Fórmula Noticias y en Radio con Ya Salió Pene con Pay Garza. Y nos
0: hasta
2: vemos
0: lunes, gracias.
2: Gracias.
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5: Alrededor del 70% del gremio taxista de San Luis Potosí aceptó integrarse a una plataforma digital que buscará modernizar el servicio, informó la Secretaría de Comunicaciones y Transportes. El Gobierno de México apoyó a artesanos y artesanas para mostrar su talento y con ello comercializar sus creaciones a través de una pasarela para presentar su colección. Las lluvias registradas este jueves en la capital potosina dejaron más de una decena de vehículos varados en los carriles del río Santiago.
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7: El debut de taquilla de Supergirl quedó por debajo de las expectativas. La nueva producción de DC Studios, protagonizada por Millie Alcock, recaudó 38 millones de dólares en Norteamérica y 68 millones a nivel mundial durante su primer fin de semana. Con un presupuesto superior a los 170 millones de dólares, Variety estima que necesitaría alcanzar unos 375 millones para recuperar su inversión. Su estreno incluso quedó por debajo del registrado por Morbius, considerado uno de los mayores tropiezos recientes del cine de superhéroes. Ahora todas las miradas están puestas en su desempeño durante las próximas semanas, porque el verdadero reto para Supergirl apenas comienza. La leyenda del periodismo y los calcetines más famosos del planeta son la misma persona.
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1: Muy buenas noches, bienvenidos a este su programa
2: Estilo de Vida.
1: Yo soy su amigo Gerardo Medina, me da muchísimo gusto que nos acompañen el día de hoy a través de esta su casa, Grupo Fórmula, abriendo la conversación. Y para compartir conmigo este espacio, la gratísima compañía de Miriam Díez.
3: Hola, ¿cómo están? Bienvenidos, espero que la pasen muy bien con nosotros.
1: Y Marquitos. Sí.
4: Jerrito, muy contento de estar de nuevo cuenta con todos ustedes aquí en Estilo de Vida.
1: Y bueno, el día de hoy vamos a decir 5 cosas que debe de saber sobre los desmayos. Y el rol del corazón cuando puede indicar una afección grave.
3: Eso es bien importante, Ger, porque parece que a veces creemos que lo vemos muy lejano, pero es muy común.
1: Sí, de algo nos tenemos que morir y todos nos morimos del corazón, ¿eh?
3: Sí.
1: O sea, todo mundo se muere del corazón. Aunque tenga cáncer, no se va a morir hasta que el corazón se le detenga. Aunque tenga lo que tenga, hasta que el corazón se detenga, se va a morir. Entonces hay que comenzar a identificar cuáles son los síntomas que pueden indicar algún punto de gravedad en nuestro sistema cardiovascular. Y usted puede haber oído que las personas que se sienten mareadas deben de sentarse con la cabeza entre las rodillas.
4: Mira.
1: ¿Has oído hablar de eso?
3: No, para que no, o cuando te levantas de golpe que vuelvas a hacer eso, ¿verdad?
1: Sí, pero eso es verdad. ¿Cómo saber si usted u otra persona que se han desmayado debe de ir a urgencias o consultar a un cardiólogo?
3: ¿Cómo?
1: Pues aquí vamos a dar los datos, ¿no? ¿Cómo saber si debes de ir a urgencias o consultar a un cardiólogo? Entonces, el desmayo o apagón, también conocido como síncope, es una pérdida temporal de la conciencia debido a un flujo sanguíneo insuficiente en el cerebro. Por eso te da un síncope o un desmayo, porque no llega suficiente sangre al cerebro. Como diría Marquito, dentro de toda su exquisita sapiencia, no te sube el agua al tinaco.
4: No te sube el agua al tinaco. De manera coloquial, para entenderlo, mi queridísimo Jerry. Pues ese día que dijimos lo del ósculo, Jerry se quedaba sorprendido también. Mejor decimos ese beso.
3: ¿Y si se lo aprendió la palabra?
1: Sí. Órale. Cuando algo le suena raro,
3: se lo aprende.
1: Corriente o albur, se lo graba.
4: O vulgar.
3: Sí.
1: Sí, qué capacidad la tuya.
4: La tuya también, Jerrito hermoso.
1: No, con la mía no te metas. La mía déjala en paz. Yo no hablé del ósculo, fuiste tú.
4: Ah, ok.
1: Ahí sí, el dejado, ¿no?
4: El dejado.
1: Bueno, fíjense que hay diferentes tipos de síncope.
4: Ajá.
1: Está el síncope vasovagal, que es el término médico para el tipo de desmayo más benigno.
4: Sí.
1: Síncope vasovagal, ¿no? Es un simple desmayo, sin una causa subyacente grave, ¿no? O sea, este tipo de desmayo es bastante común. ¿Cuándo te puede bajar la glucosa?
3: ¿El baido?
1: Sientes mareo, o sea, que te comienza a dar vuelta las cosas y que te desmayas, ¿no? Es el desmayo más común.
3: ¿Te has desmayado alguna vez tú?
1: Yo sí.
3: ¿Sí? ¿Desmayado así, desmayado?
1: Sí, de darme el trancazo en el piso, sí.
3: Yo no, fíjate. ¿Tú?
4: No, desmayado sí, como dices, no.
1: Yo sí, 2 veces. En la secundaria. Por insolación. Es que no, yo soy de un pueblito de crepúsculos enarbolados que se llama Coacalco de Berriozábal. Y a nosotros nos mandaban a la escuela, a la Generalísimo José María Morelos y Pavo número 69, ahí en Ecatepec. Y tenían la bendita costumbre de salir de esa escuela hasta el centro de Ecatepec, marchando.
3: ¡Ay, Dios! ¡Qué bárbaros!
1: Porque se hacen los homenajes, como la tumba de Morelos está exactamente en el centro de San Cristóbal de Ecatepec. Y luego, donde fuera el día de Morelos, teníamos que ir hasta la casa de Morelos.
3: No, bueno, tú qué culpa tenías, que todos estuvieron cerca,
1: que
3: ¿no?
1: Que en el puente de fierro, que está sobre la autopista rumbo a Pachuca, por la libre de Pachuca. Entonces, sí, te tenían 2-3 horas oyendo los sonores de la bandera y ahora la compañerita Juana María Desconocida va a dar su poema a la patria. Y ahí se aventaba la chamaca 84 estrofas. Y ahora, fulanito de tal, va a cantar para nosotros.
3: Salí sangre en los sonores a la bandera de la nariz, pero no así.
1: Sangre también me llegó a salir, pero siempre había una ambulancia de la Cruz Roja, que estaba muy cerquita de la Cruz Roja ahí en San Cristóbal, por si alguno de los alumnos se ponía mal. Y yo siempre, 2 veces acabé en la ambulancia.
3: Qué bárbaro, no deberían de hacer esas cosas.
1: Ya no las hacen.
3: Pobres chamacos, ya no, ¿verdad?
1: No, ya no las hacen. Pero a nosotros nos tocó la época de las cavernas, sí, en claro, los homenajes.
3: Y cantaba, yo cantaba el himno a la escuela, el de la Salle, y luego el himno al Estado de México, que además nunca le entendí, lo repetía como...
1: Nunca le entendí.
3: Veces, ¿no? Es una cosa rarísima.
4: Es un himno distinto, ¿no? El del...
3: Sí, pero más viene como unas palabras rarísimas.
1: Yo le toco el himno del Estado de México, dice, el Estado de México es una... prepotente existencia moral.
3: A ver, ¿para ti tiene algún significado?
1: Honor de la prístina cuna.
3: A ver, menos,
1: de la
3: ¿entiendes?
1: Gran libertad nacional.
3: ¿Le entendí? Yo entendí libertad
1: por patria
3: nacional.
1: Y provincia.
4: A esos poetas.
1: Responsable en este momento.
4: ¿Qué se fumaron?
1: Con un solo y viril sentimiento, que es la guerra, el amor y la paz. Entonces...
3: Nadie le entendía. Todos no. Los cantábamos, pero nadie sabía. Y es más... Yo creo que ni decíamos bien toda la letra porque no nos daba ni sentido, ¿no? Y luego el himno nacional.
1: A mí sí, a mí me gustaba el himno del Estado de México.
3: No, sí, que te guste, pero de que le entendías a los 8 a 7 años no sabía ni qué estabas diciendo, obviamente.
1: Yo nunca, en la primaria nunca entendí que era Mas y Osare.
3: No, ni yo tampoco.
1: Yo pensé que era algún héroe.
3: Sí, Mas, sí, Osare, pero como lo decíamos, además el Osare pues ya no se usa,
4: sí,
3: ¿no?
4: Sí, es
1: Mas y Osare.
4: Muy...
1: ¿Quién será ese señor?
3: ¿Quién será? Exacto.
1: Bueno, algunos les pusieron de nombre Mas y Osare, ¿no?
3: Sí.
4: Ah, sí, sí.
1: Bueno, entonces estábamos con que yo sí me... Dos veces me desmayé en secundaria. A ti te salía sangre. ¿Tú te has desmayado?
4: No, alguna vez por insolación, sangre. Pero así que realmente...
3: Desmayarte no. Sí he sentido que la Virgen me habla de repente, así como dices.
1: Ah, sí, pero de perder el sentido, sí, dos veces. Pero bueno, ese es el síncope vasovagal, el más común de todos. ¿No? Y en algunas personas, si hay una caída de presión arterial debido al estrés emocional... dolor, enfermedad o deshidratación. Por ejemplo, si la persona generalmente tiene presión arterial baja, cualquier estímulo puede provocar un reflejo en el corazón.
4: Mira.
1: Y eso puede hacer que te desmayes. En lugar de que el corazón acelere y bombee con más fuerza para mantener la presión arterial, el corazón se comienza a decelerar.
3: Sí, a decir, entonces, cálmate, cálmate.
1: La presión arterial se cae y la frecuencia cardíaca disminuye aún más y el corazón puede detenerse durante muchos segundos.
3: Por eso te quedas como blanco, ¿no? Te baja el color.
1: Y a veces puede llegar a detenerse durante alrededor de un minuto.
3: ¡Sastres!
1: Y en algunas personas que presentan episodios de desmayos más graves... puede generar un cuadro bastante complicado.
3: No, pues imagínate. ¿No?
1: Ahora, por lo general, con este tipo de desmayo, con el síncope vasovagal, una persona cae al suelo y la presión arterial regresa al cerebro y la persona comienza a recuperarse. O sea, cuando caes al suelo...
3: Tienes, ya no tienes la...
1: Tienes la, ya, exactamente, mira qué lista eres. Yeah.

0: que lista.
1: O sea, ya no tiene que subir la sangre hasta el cerebro. Como estás en posición horizontal al caer en el suelo, comienza a llegar la sangre al cerebro, ¿verdad? Y sin embargo, si alguien se desmaya en un lugar susceptible o en una posición vulnerable, puede ser peligroso tanto para la persona como para los demás. Por ejemplo, que te desmayaste en la silla. De cualquier manera la cabeza quedó colgando. Entonces no te sube la sangre al cerebro. O en una posición vulnerable, ¿no? O sea, quiere decir que no va a seguir irrigando la sangre de manera adecuada. Ahora, el síncope que más preocupa a los profesionales de la salud es el síncope cardiogénico. Este síncope cardiogénico es una enfermedad cardíaca subyacente, como una anomalía en el ritmo cardíaco o una arritmia. Entonces ahí, por cuadros de una arritmia, una taquicardia, bradicardia, prolapso mitral, cardiomiopatía, etcétera, te puede dar este síncope cardiogénico. Por lo general, en este síncope hay una pérdida de conciencia más abrupta, con un retorno de la conciencia más rápido en comparación con el desmayo simple.
0: Te tardas más en el otro, mira qué chistoso.
1: Con el desmayo simple tardas más en regresar. Y con el síncope cardiogénico, pues tienes un retorno de la conciencia más rápida. Si usted que me está escuchando es mayor, es más probable que tenga una enfermedad cardíaca subyacente de la que puede o no ser consciente.
0: Ándale.
1: O sea, hay muchas personas que tienen bradicardia y no lo saben.
0: No.
1: Hay muchas personas que tienen taquicardia y no lo saben. Hay muchas personas que tienen cardiomiopatías y no lo saben. Porque nunca van al doctor, nunca les hacen un ultrasonido, un electrocardiograma, ¿no? Ajá. Entonces, esa es una de las razones para preocuparse más por la pérdida de conciencia en personas mayores. Ahora, los jóvenes también pueden experimentar enfermedades cardíacas que puedan causar un síncope cardiogénico, que puede ser una señal de advertencia para algo más grave por venir, por lo que es importante investigar.
0: Te avisa, así que en cuanto tengas eso, pues vea que te chequen.
1: Yo me acuerdo que yo tenía una compañerita en la secundaria precisamente, se llamaba Dina, y ella se desmayaba muy seguido y resultó que tiene un soplo en el corazón.
0: Ay, mi vida, y chiquita.
1: Pero vámonos a un pequeño corte y regresamos volando con ustedes en su programa
0: Estilo de Vida.
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3: El ácido hialurónico aporta múltiples beneficios esenciales para nuestra salud y apariencia. 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Ayuda a reducir arrugas y líneas de expresión, mejorando la elasticidad y la apariencia general de la piel. 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
1: Y ya estamos nuevamente con ustedes en su programa
2: Estilo de Vida.
1: Bueno, hay otras personas para quienes un apagón, así se le llama el síncope, un apagón. Con el apagón, ¿qué cosas suceden? ¿Qué cosas suceden con el apagón? Entonces, esto puede indicar una señal de advertencia de un problema cardíaco grave. Como te digo, mi amiga tenía
2: Un soplo.
1: Se llaman soplos iatrogénicos, entonces quiere decir que soltos van a ir desapareciendo, ¿no? Incluyen aquellas con historial familiar de problemas cardíacos hereditarios, muertes inexplicables o muertes prematuras repentinas, personas cuyo desmayo está relacionado con el ejercicio físico y personas cuyo desmayo está asociado con palpitaciones del corazón o la sensación de que el corazón está acelerado.
2: Cierto.
1: O sea, si en tu casa ya murieron de infarto miocardio, ya murieron de síncope cardíaco, ya murieron de algún problema de isquemia, o sea, o cuando haces ejercicio se te acelera el ritmo cardíaco, las famosas corredoras, ¿no? Tienes un desmayo asociado con una sensación de taquicardia que te acelera el corazón. Entonces, bueno, pues aquí hay que ver qué tipo de tratamiento requieres, porque el desmayo es solamente una parte del problema que estás presentando. Claro. Ahora, antes de un simple desmayo, tal vez tenga uno o más signos que usted debe de ocupar para sentarse o acostarse. Porque si caerte de plomo, uh-huh, es horrendo.
2: Sí, porque además te das el trancazote.
1: Yo me acuerdo que yo en una de las caídas que di, como la di de frente, me pegué la mandíbula, antes no se me fracturó, pero traía la mitad de la cara toda morada.
2: Pues sí, imagínate, te pegas en la cabeza y ahí puedes pelar del puro trancazo en la cabeza.
1: Pues no se murió el cubano que lo empujó el actor mexicano ahí en Miami.
2: Que sin querer, sí, es cierto.
3: Pablo,
1: o sea, yo quiero pensar, porque no se me hace mala persona, que pues lo empujó. Y el otro se cayó y se desnucó con la banqueta.
2: Sí, así es.
1: Entonces sí hay que tener cuidado con los golpes. Uh-huh. Sí hay que tener cuidado con los golpes porque, pues si ese señor se hubiera caído raspado y nomás hubiera tenido un ojo morado, no hubiera pasado de una multa. Claro. Pero fíjate cómo cambió su vida, ¿no?
2: Sí.
1: Bajo la misma circunstancia. Entonces, bueno, cuando hay un desmayo, va a haber una sensación de vértigo. Uh-huh. Comienzas a sentir que todo te da vueltas. Eso sí es real, ¿eh? Las dos veces que yo me desmayé, sí sentía como que me estaba dando vueltas el piso.
2: Y como que respiras más rápido.
1: Ahora tienes una sensación de náusea, como que se te empieza a revolver el estómago, como que me siento mal, ¿no? Uh-huh. El famoso me siento mal, uh-huh, que tienes como náusea y comienzas a sentir como que se te va el piso, ¿no? Como que te empieza a dar vueltas, ¿no? Ahora puedes tener zumbido o chirrido en los oídos. Y algunas personas describen una visión de túnel, como que ves hacia lo largo, largo, largo, como que comienzas a perder la vista, uh-huh, y comienzas a ver en perspectiva de un túnel, uh-huh, largo, largo, largo, largo, ¿no? Entonces la visión se te cierra antes de desmayarte. Algunas pueden realmente perder la visión, pero otros siguen conscientes, ¿no? Hay quienes no pierden completamente la conciencia y luego se recuperan. Y otros tienen signos típicos que incluyen la sensación de sentirte sudoroso y pegajoso. Comienzas a sudar frío.
2: A mí sí me pasa, eso sí me ha pasado. Nunca me he desmayado, pero sí he llegado a sentir eso de como que se me acelera el corazón y empiezo como a sudar frío, como que me baja la temperatura. Uh-huh. ¿Sabes también cómo me pasa cuando las veces que he llegado a volver el estómago, eso me pasa? Uh-huh. Por eso tengo que sentarme, porque me mareo mucho.
1: Tal vez por el esfuerzo. Uh-huh. Ahora, algunas personas tienen aproximadamente media hora de advertencia antes de desmayarse. Otras pueden tener solo 30 segundos.
2: Un bala.
1: Yo era de los 30 segundos, ¿eh? Yo sí empezaba a sentir y en lo que reaccionaba,
2: ya
1: estaba
2: cayó.
1: Tirado en el suelo. Pero yo creo que eso nos ha pasado a todos los adolescentes, ¿eh? Sobre todo porque como hay cambios hormonales.
2: También puede
1: porque
2: ser.
1: Como hay circunstancias de oxigenación al cerebro, de cambios también en el ritmo cardíaco. Acuérdense ustedes que la presión arterial de un niño y de un adolescente es mayor que la de un adulto.
3: Ajá.
2: Sí, claro.
1: Es mayor que la de un adulto. Entonces, todos esos cambios, toda esa adaptabilidad, pues puede generar este tipo de situaciones, ¿no? Ahora, ¿qué hacer si usted u otra persona se desmaya?
3: Uh-huh. Esa es la situación. ¿Cómo accionar?
1: Pues asegúrese de que la persona, bueno, si se le desmayó a alguien, ¿no? Primero, porque si somos nosotros los desmayados, pues está medio
2: pues cañón. Sí, no creo que
1: pero
2: si te autoayudes.
1: Sí, o sea, estás desmayado y empiezas con tocarte el
2: lo que pulso, sí, ¿no? Es que si te sientes así que te va a dar el tramafá, vete sentando, recárgate y vete sentando poco a poco, poco a poco.
1: ¿Sabes
2: poco?
1: ¿Cuándo lo hacía yo?
2: ¿Cuándo?
1: Para decir, este güey estaba bien descompuesto. Cuando yo tuve una etapa de mi vida en que convulsionaba.
3: Uy, en la torre.
1: Cuando convulsionaba, sí me... Ya me habían enseñado los doctores cómo recargarme sobre la pared y irme.
2: Y poco a poco
1: estoy
2: así.
1: Porque una vez no le puse atención, pues diría yo en prepa, no le puse atención yo a eso y que me voy por la mesa. O sea, estábamos sentados en el VIPs, me acuerdo. Estábamos ahí en el restaurante y cuando comencé a convulsionar, ya ves que los sillones son de plástico, ¿no? ¡Pum! Que me voy por abajo, me tuvieron que recoger debajo de la mesa. Sí, ni tiempo me dio de avisar.
3: Entonces, ahí les voy, pum, ay, y estás abajo de la mesa.
1: Porque hay algo que se llama aura, y esa vez no me dio el aura. El aura es que te avisa que vas a tener el ataque. Pero bueno, asegúrese de que la persona esté respirando y tenga pulso.
2: Sí, pues sí.
1: Lo primero. ¿Se desmayó o se murió?
2: Pues sí.
1: ¿No? En caso contrario, llame a emergencias. Y si sabe cómo realizar una reanimación cardiopulmonar, comiéncela.
2: Y mejor, y si no, ni lo haga porque le puede romper
1: las costillas
2: y le va peor.
1: Acuérdate que es 100, luego descansas 30 segundos, 100, descansas 30 segundos, ¿no? Entonces, sí hay que tener cuidado. Porque si lo haces demasiado fuerte, puedes generar un daño en el esternón, ¿no? Entonces, si ven ustedes que está respirando y que está con pulso, trátenlo de acomodar. Si ven que ya no tiene pulso ni respira, mejor llámenle a alguien que sí sepa y a urgencias, ¿no? Ahora, si la persona todavía está respirando y con pulso, asegúrese de que esté acostado horizontalmente y con las vías aéreas abiertas, utilizando la posición de recuperación y pida ayuda. O sea, tienes que checar que nada obstruya su respiración.
2: Así es.
1: Que nada obstruya su respiración. Si siente que se acerca un desmayo, ya esto es con uno, ¿no?
2: Exacto.
1: Coloque la cabeza por debajo del nivel del corazón, por ejemplo, entre las rodillas. ¿Para qué? Para que te llegue la sangre más fuerte, más rápido al
2: más
1: cerebro.
2: Rápido.
1: Y descanse después de salir del desmayo. Porque hay muchos que se desmayan y se paran.
3: Sí.
1: Se vuelven a caer.
2: Pues sí.
1: Y beba agua después del desmayo. Si puede, póngale electrolitos, si están disponibles. Esos sueros que ya venden hasta en el Oxxo y en todos lados.
2: Sí.
1: Esos te pueden ayudar mucho, ¿no? Ahora, si su presión arterial está bajando, eso se llama hipotensión ortostática. Cuando das el trancazo porque te bajó la presión, ¿no? Y estás sintiendo estos síntomas, eso significa que la sangre no está llegando a su cerebro. Y si su corazón está tratando de empujar la sangre hacia el cerebro contra la gravedad, significa que se está esforzando. Entonces, lo que tenemos que hacer es acostarnos.
2: Así es.
1: Para evitar que tenga que luchar el corazón porque llegue la sangre al cerebro. Y aquí les voy a dar un consejo, que les valga gorro si es la oficina, el banco, donde estén, se recuestan y se acuestan en el piso. Si alguien se acerca, le explican ustedes de que están tratando de evitar un síncope.
2: Así es.
3: Síncope.
1: Un síncope, un apagón, ¿no? Entonces necesita colocar su cabeza al nivel o por debajo del corazón para que la presión arterial regrese al cerebro. Y esto va a evitar todos los síntomas del ciclo vicioso que ocurre sucesivamente. Ahora, coloque la cabeza entre las rodillas o acuéstese. Yo les recomiendo más que se acuesten.
2: Es más rápido.
1: Porque si ponen la cabeza entre las rodillas, pueden venirse de frente, de bruces, y se pueden dar un trancazote.
3: Y esta cosa es distinto, ahí ya no.
1: O sea, nada. Que lo pongan entre las rodillas si hay alguien que te va a sostener en el asiento.
2: Claro.
1: Pues si no hay alguien que te sostenga en el asiento, acuéstate.
3: Sí.
1: Para evitar que te vayas a venir de frente y te vayas a fracturar el cráneo, ¿no? Ahora, esto sí es factible, ¿eh? O sea, pero esto es factible, no importa que esté en el banco. O sea, ay, es que estoy en el banco, déjame me desmayo saliendo. Pues no.
2: No. En cuanto se sientan mal, tiene que hacerlo.
1: Se acercan
2: donde
1: a donde están las sillas donde hacen espera la gente y ahí se acuestan. Les aseguro que inmediatamente los van a llegar a auxiliar.
2: Claro.
1: No es común que alguien en el banco se acueste en el piso.
2: Así es.
1: O si están ustedes en la escuela, acuéstense. O si están ustedes en su trabajo, acuéstense en el suelo. Eso llama más la atención incluso de los jefes, que lo primero que les van a decir es, llévenlo a su casa.
2: Claro.
1: Si se siente muy mal,
2: no lo llevan al médico, claro.
1: O llévenlo a urgencias.
2: Claro.
1: Entonces los van a atender. Pero si nomás están diciendo que se sienten mal y quieren poner la cabeza abajo, lo único que van a decirles es, ya te sientes mejor.
3: Exacto.
1: El único comentario va a ser, ya te sientes mejor.
2: Así es.
1: Y lo que puede pasar es que sea un cuadro mayor. Vámonos a un pequeño corte y regresamos volando con ustedes aquí en su programa
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4: 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Es importante consumir coenzima Q10, ya que ayuda a frenar el envejecimiento, fortalece el sistema inmune, combate el cansancio, disminuye el riesgo de muerte en pacientes con insuficiencia cardíaca, ayuda a mejorar el aspecto de la piel y contribuye a evitar complicaciones asociadas a la obesidad como el hígado graso. Ácidos grasos esenciales, omega 3, 6 y 9, ácidos grasos de pescado de agua fría, omega 3, EPA y DHA, ácido linoleico y borraja gamma, y ácido oleico de olivo, omega 9. Los ácidos grasos cumplen varias funciones en el organismo, como son mantener la temperatura corporal, mejorar la absorción de las vitaminas liposolubles A, D, E, K,

0: Vamos a una breve pausa y regresamos a su programa Estilo de Vida.
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1: Y ya estamos nuevamente con ustedes aquí en este programa
2: Estilo de Vida.
1: Bueno, si su presión arterial disminuye aún más, se va a sentir peor y va a tener un colapso y se va a caer. Incluso va a poderse lastimar. Entonces, lo mejor que puede hacer es quedarse donde está y mantenerse quietecito. Y cuando se sienta mejor, beba un poquito de agua, tal vez con algunos electrolitos, como les decía a ustedes, porque hay muchas gentes que lo que tienen es que están deshidratados.
2: Así es, y eso pasa mucho también, ¿eh?
1: Se llaman shock hipovolémicos.
2: Así es.
1: ¿No? Entonces, pueden estar deshidratados. Entonces, como recomendación general, aconsejamos a la mayoría de las personas que se han desmayado que aumenten su consumo de agua y de vez en cuando agreguen un poco más de sal a sus alimentos, porque generalmente tienen la presión arterial baja.
2: Acuérdense que el agua que nosotros tomamos aquí en México, casi toda,
3: no tiene sal.
2: No tiene sales.
1: Uh-huh. ¿Y esa agua ahí, Marco?
3: ¿Es por qué?
1: Tiene casi un moño, que dice Gerardo.
3: Ah, pues no la quieres, ¿no?
2: ¿Qué, de regalo o qué?
3: Ya le tomé.
2: ¿De regalo que diga Gerardo o qué?
1: Tú me vas a dar asco a mí.
3: Bueno, yo te pregunto.
1: Me das lástima, Oli.
3: Ay, qué poca.
1: Pero asco, ¿no?
3: Sí, porque yo digo, hay gente que dice, ay, no, yo no lo tomo.
1: No, es que dicen, yo solamente doy asco, lástima, dinero. Tú da dinero, lástima, asco, ¿no?
3: ¿Qué tal?
1: Muchas gracias, Maquito. Yo no quería quitarte tu agua, pero tanto que insististe.
3: Ahí traigo otro en el coche, de hecho.
1: Ah, bueno,
3: dicho
1: lo anterior.
3: Si es que las compras,
1: me voy a tomar mi agüita para no caer aquí desmayado.
2: Para no caer desmayado, hablando de tomar agua, ¿verdad?
1: Síncope. ¿Sabían ustedes que si toman, aunque se pare uno a la orinadera en la noche, ¿saben ustedes que si toman un vaso de agua antes de acostarse, tienen un 60% menos de probabilidades de sufrir un infarto durante la noche?
3: Sí, me lo dijiste y yo lo hago todas las noches y las mañanas. Lo primero...
1: ¿Sí sabías eso?
3: Antes de irme a la cama un vasito. Tomo poquita agua en la noche antes de acostarme y por la mañana levantarme.
2: Lo que no sé es por qué.
1: ¿Por qué? Porque se oxigena mejor todo el organismo.
2: Fíjate.
1: Porque se oxigena mejor y se mantiene húmedo los pulmones.
2: Claro.
1: Y al mantenerse húmedo los pulmones, respiras mejor.
3: Ajá.
1: ¿No? Acuérdate que tú puedes perder hasta un litro de agua durante la noche. El solo hecho de roncar, si tú agarras, por ejemplo, esta botella, lo que pasa es que aquí es radio, no es tele, pero si agarras esta botella y le hacen. Este vaho es agua.
2: Claro.
1: Entonces, si tú roncas,
2: sacas el doble.
1: Entonces, estás perdiendo todo el agua de los pulmones.
3: Sí, sí,
1: entonces,
3: sí,
1: ese vasito de agua te ayuda a que llegue mejor el oxígeno al corazón.
3: Uh-huh.
1: Bueno, entonces. Como recomendación general, aconsejamos a la mayoría de las personas que se han desmayado que aumenten su consumo de agua.
3: Siempre.
1: Un vasito antes de acostarse. Ahora, a veces mantenerse hidratado y agregar sal a la dieta puede no ser suficiente. Yo ya le puse sal a mi comida y estoy tomando agua. Bueno, ocasionalmente las personas necesitan tomar medicamentos para mejorar el control de la presión y aumentar la presión arterial para prevenir episodios de desmayo.
2: Claro.
1: Ahora, independientemente de los medicamentos que tomen para su presión y su corazón, yo siempre les he sugerido coenzima Q10, magnesio y ácidos grasos. Coenzima Q10, magnesio y ácidos grasos. Van a sentirse muy bien, muy fuertes, fortalecidos. Son tres nutrientes indispensables para el corazón.
2: Para el corazón, claro.
1: Acuérdense que el 90% de la coenzima Q10 se aloja en el músculo cardíaco. Y una deficiencia de coenzima Q10 produce taquicardia, bradicardia, prolapso mitral, cardiomiopatía, etcétera, ¿no? O el magnesio ayuda a fortalecer los músculos. Y el corazón es un músculo al fin y al cabo. Y los ácidos grasos esenciales sirven para ser menos rígidos y más flexibles los glóbulos rojos, de manera que puedan deslizarse más suavemente por el flujo sanguíneo, propiciando con esto una buena salud del sistema cardiovascular, además de que previenen la hipercolesterolemia maligna, ¿no? Ahora, ¿cuándo hay que buscar ayuda médica? Si alguien ha tenido un simple desmayo, con todos los desencadenantes que les describí, lo mejor que pueden hacer es hablar con su médico de cabecera. Tiene que hacerles una historia.
2: Sí, porque por algo está pasando. No pudo haber sido un evento aislado, pero
1: ¿por qué no? O sea, su médico de atención primaria.
2: Claro.
1: ¿No? Para comentarle sobre todo esto. Especialmente si es el primer episodio de síntomas. Es mejor ignorarlo, ¿eh? O sea, tómenlo en cuenta, no lo ignoren. Ay, nunca me había desmayado. Yo creo que fue porque me bajó el azúcar o por el calor. O siempre justificando por qué, ¿no? No, vayan a ver al doctor. Entonces, es común que las personas busquen las urgencias después de su primer desmayo. Lo que no es apropiado. tienen que hacerles un historial clínico.
3: Siempre. Sí, pues para saber.
2: Pues que más vale, nunca sabes por qué.
1: O sea, sí es recomendable que vayas al médico, y si no hay otra opción que urgencias en la noche, bueno. Pero si tú tuviste el desmayo y ya te recuperaste, ve a ver a tu médico de atención primaria que te haga todo un historial clínico, para que ya te canalice o al angiólogo o al cardiólogo o al endocrinólogo, o sea, a quien deba de canalizar. Claro,
2: y además, miren, si te hacen un examen...
1: Porque en urgencia lo único que van a hacer es estabilizarte.
2: Claro. Y un electro en reposo es rapidísimo, no, ni lo sientes, ¿verdad?
3: La vez pasada, ayer, incluso tú estás, entrevistaste a los de Salud Digna y demás, fíjate que fui a hacer unos estudios y estaban diciendo ayer que la mayor parte de la gente... A lo que le tiene miedo es a ir a hacerse esos estudios por lo que les pueda pasar. O sea, ni siquiera es de que sepan...
1: Por lo que les puedan decir.
3: Decir de lo que puedan.
1: Sí, porque no les pasa nada.
3: Exacto,
1: ¿no?
3: De lo que les puedan decir con respecto, una vez de que ya le dan los estudios...
2: Lo que le vaya a decir el médico que sí. Hayan descubierto en los exámenes.
3: Entonces, dice que les da pavor, me está diciendo el otro día.
1: A mucha gente sí, ¿eh?
3: Entonces, que por eso prefieren no hacerse para no saber cómo está su salud.
2: No, pues siempre hay que saber qué tenemos para saber cómo enfrentarnos.
3: Porque, como dice Jerry, vayan
1: o cómo corregirlo.
2: Claro.
1: O sea, más que enfrentarlo, ¿cómo corregirlo?
2: Entonces, es que porque cuando corregirlo.
1: Porque no es lo mismo que tengas tú un episodio de una arritmia y te den tu medicamento y lo corrijas, a que tengas los infartos. Uh-huh. Eso sí es enfrentarlo, ¿no? Entonces, si van a tiempo, pues lo corrigen. Si no van... hasta que el médico los manda, porque ya van a ustedes a fuerzas, ya se trata de enfrentar la situación, ¿no? Mm. Que lo dijiste bien, pero ampliando el tema. ¿Me vio tan feo, Miriam? Hasta bostezo.
2: Vamos a tener un problema de lingüística.
1: Bueno, no hay problema, me dejas las llaves y te vas por aquí.
2: Cuando esté lloviendo puedo nadar también, de una vez.
1: Sí, haces ejercicio. Sí, el hecho, el hecho de que Miriam sea la del coche no quiere decir que tengamos ninguna dificultad. Me deja las llaves y ya se va.
2: Podemos enfrentarlo.
1: Bueno, entonces, si una persona ha tenido simples desmayos anteriormente y conoce las circunstancias que los causan, pues además de haber sido evaluada por su médico de cabecera o un cardiólogo, uh-huh, es posible que no sea necesario ir a urgencias cada que tenga un episodio, ¿no?
2: Sí, pues
1: no.
2: Si ya te vieron una vez, pues... Pero es que, mira, incluso hay veces que hasta lo que puedes llegar a tener es que estés anémico.
3: Ah, todo eso, sí es cierto.
2: Y ni cuentas y no le encuentres la relación una cosa otra.
3: Oye, pero dices, está anémico y le ves sobrepeso. Le ves como un peso.
1: Muchos gorditos están anémicos.
3: ¿Cómo?
1: Porque tienen bajas las plaquetas. ¿Sí? Una cosa es que tengan un sobrepeso por un excedente de grasa, por un índice calórico alto, por comer puras porquerías.
2: Que era lo que decíamos, una cosa es comer y otra alimentarse.
1: Y otra cosa es que tengan bien sus plaquetas, claro, sus glóbulos blancos. Ay, mira, te trajeron café.
3: Tú, aquí está para ti.
1: No, no, mi vida. Ah, es para mí. Sí, pero no tiene azuquita, ¿verdad? No,
3: pero
1: para ti.
3: Azuquita, no te preocupes.
1: Me están trayendo mi cafecito, me regalaron agua. Sí, algo quiere Marco, ¿eh?
3: Algo.
1: ¿Qué quieres, Marco? ¿Faltar mañana? No.
3: Mira,
1: ay, mira. Bueno, vamos a seguir hablando del síncope vasovagal. Mira, ocurre cuando te desmayas porque el cuerpo reacciona de manera exagerada a ciertos factores desencadenantes. Uh-huh. Estos pueden incluir, mira, ver sangre.
3: Ay, no, ya Miriam.
2: Yo las jeringas.
1: Miriam se desmaya cuando ve jeringas.
2: Con la aguja de la jeringa.
1: Bueno. Hay mucha gente que cuando ve sangre se desmaya.
3: Sí, es cierto.
1: O un sufrimiento emocional extremo. Uh-huh. ¿No? O sea, hay gente que por un sufrimiento emocional muy fuerte se desmaya.
2: Sí, pues también, es cierto.
1: ¿No? O sea, por ejemplo, ¿cuántas veces nos ha tocado ver que cuando le dicen a una persona, es que fíjese que falleció su mami o falleció su papi, se desmayan?
2: Sí.
1: Se desmayan porque llega un momento en que el cerebro dice, mejor me apago porque si no me va a dar algo.
2: Uh-huh. Es una manera que tiene.
1: Me puede dar un hemiplegia, me puede dar una parálisis de Bell, un hemiplegia, etcétera, sí, ¿no? Una taquicardia, un infarto. Se apaga. Uh-huh. Entonces le da un infarto. Ahora, el síncope vasovagal también se conoce como síncope neurocardiogénico.
2: O sea, ya es otro.
1: neurocardiogénico, okay, que abarca el corazón y el cerebro.
2: Ok.
1: No es el mismo. Ah. Pero vámonos a un pequeño corte y regresamos volando con ustedes aquí en Sipama.
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0: 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Recuerda, magnesio, el mineral del equilibrio. Enzimas digestivas. El sistema digestivo produce enzimas digestivas de forma natural para ayudar a transformar los alimentos en sustancias que el propio cuerpo pueda absorber y utilizar nutrientes como los carbohidratos, las proteínas, las grasas, las vitaminas y los minerales de los alimentos. Las enzimas digestivas son generadas en su mayoría por el páncreas, en pequeñas cantidades desde el intestino y la saliva en específico para ayudar a descomponer los hidratos de carbono, las grasas y las proteínas de los alimentos, de modo que nuestro cuerpo pueda absorber los nutrientes a través de la barrera intestinal y llegar al torrente sanguíneo para que lleguen al órgano que los necesite. Vamos a una breve pausa y regresamos a su programa Estilo de Vida.
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4: ¿Cómo están? Soy Claudia Mejía. Una nueva semana, un nuevo episodio. Hay un tema que, pues como mujeres tal vez sepamos cómo manejarlo, pero tal vez haya mujeres o adolescentes que aún no, y es este tema de la higiene menstrual. Y para eso tenemos a nuestra querida doctora Carelia Mendoza, ella es ginecóloga. ¿Cómo estás, doctora?
5: Muy bien, muchísimas gracias, un gusto estar con ustedes.
4: Hablemos de la higiene menstrual, pero sí quisiera como una guía, ¿no? O sea, saber el paso a paso.
5: Claro.
4: De una buena higiene menstrual.
5: Hablar de higiene menstrual es un tema bastante amplio en el sentido de que hay muchas cosas que...

0: hablado de manera amplia, ¿no? Porque todo el mundo esconde como esa parte todavía. En muchas ocasiones pensamos que esto es como algo que es sucio, ¿no?
1: Mucho tabú.
0: Mucho tabú, justamente. Lo primero que debemos de saber es, cada mujer es única, cada mujer tiene afinidades o facilidades para determinados productos de higiene menstrual. Pero lo más importante es a ti que te sirve y a ti que te acomoda.
1: Esto de las copas no es tan nuevo, ya tiene tiempo. Pero el otro día yo hablando con una prima le decía, bueno, ¿por qué no intentas usar la copa? Dice, es que no he tenido relaciones. Y yo me quedé como en ceros y en blanco porque no supe qué decirle, porque no estoy informada sobre esta parte, este producto de la copa. Entonces, ¿esto es un mito? ¿Es real? ¿Quién puede usar la copa? Bueno, tú nos acabas de decir lo que mejor te acomode y te funcione.
0: Estos dos elementos, al igual que los tampones, son situaciones que tenemos o objetos que tenemos que introducir dentro de la vagina. Aquí el por qué usarlos o no usarlos cuando se ha tenido o no se ha tenido vida sexual depende precisamente de un mito que tenemos muy arraigado, de la cuestión de virginidad. Tenemos muchas veces esa idea de que si no se han tenido relaciones sexuales, no se pueden utilizar este tipo de copas o de discos o de tampones. Si la paciente está consciente de que su virginidad está únicamente dada por una estructura anatómica que puede o no estar presente, puede o no romperse en el momento de la primera relación sexual, y para ella es mucho más fácil utilizar, mediante educación que nosotros le damos a veces en el consultorio, para la utilización de tampones o copas menstruales, pues adelante. Aquí la única situación es que cuando no han tenido vida sexual, utilizar este tipo de elementos puede llegar a producir un poco de dolor o incomodidad. Por eso es que muchas veces pues no se les recomienda, pero no propiamente está prohibido.
1: ¿Cuál sería la opción para las personas que no tienen un fácil acceso a estos productos?
0: En muchas zonas rurales incluso todavía utilizan telas como tal para absorbentes y no utilizar productos que sean desechables, y precisamente por el alto costo que tienen. Entonces son regiones en donde están acostumbrados a utilizar los recursos propios, porque no hay forma de que ellos tengan acceso a otro tipo de procesos o de materiales como las toallas sanitarias.
1: Y por ejemplo, si estas mujeres utilizan estas, supongo que son como los pañales que usan para los niños.
0: Sí, o incluso, por ejemplo, algunas telas absorbentes como los tipo toalla, la toalla para lavarse las manos, pueden llegar a utilizar. Okay. Y lo único que se les recomienda es que estén perfectamente lavadas, perfectamente secas antes de utilizarlas, porque esto puede ser un factor de riesgo para infección. La copa menstrual es una excelente opción, pero también tiene ciertas situaciones que debemos de tomar en cuenta. Entiendas que tienes que cambiarlo cada 6 a 8 horas recomendablemente, incluso de acuerdo a la cantidad de flujo que tienes puede ser esto más frecuente. Al igual que con la toalla sanitaria, se recomienda cambiarla entre cada 6 a 8 horas para evitar algún accidente o alguna situación de infección.
1: ¿Tipo de ropa interior?
0: Okay.
1: O sea, que podamos utilizar.
0: Bien. Independientemente de que estemos o no en un ciclo menstrual, nosotros debemos utilizar ropa interior que sea completamente algodón, es la recomendación siempre, completamente de algodón. Tratar de evitar que tenga colores, porque se ha visto que incluso los colores pueden llegar a tener algunos elementos que pueden ser disruptores endocrinos. Tratar de evitar telas sintéticas precisamente por el contacto con estos disruptores endocrinos o por contaminación. Y ropa que no sea muy ajustada, porque pues nos encanta meternos en esos pantalones súper embarrados que nos ponemos con calzador, pero no es como lo más sano, ¿no? Entonces, en cuanto a la ropa interior, pues no debe ser ajustada y debe ser de algodón preferentemente.
1: El lavado de manos. O sea, yo creo que debe ser el primer paso, así uses lo que estés usando, lavarte las manos.
0: Sí. Independientemente del producto que nosotros utilicemos, siempre se recomienda para remover cualquier producto de higiene menstrual lavarse las manos previamente, porque vamos a tocar nuestra área genital.
1: Ay,
0: y
1: sí.
0: Todo lo que traemos en las manos, o sea, todo lo que toca nuestras manos en todos lados, pues tiene mucha contaminación de muchas cosas. Entonces lo ideal es sí, lavarnos las manos antes de ir al baño.
1: Por favor, y después también, ¿no? Digo,
0: sí.
1: La preciosa hay que cuidarla. A la hora de

0: lavar tu área genital. Hay demasiados productos también, existen muchísimos productos, jabones, lociones, etcétera, etcétera, etcétera. ¿Qué es lo recomendable para la limpieza?
1: Lo recomendable es no utilizar productos perfumados, que eso es fundamental. Bañarnos únicamente con agua y jabón, jabón neutro de preferencia, sin aromas, sin olores añadidos, porque estos pueden llegar a generar contaminación, como lo hablamos con los productos de higiene menstrual. Entonces, realmente, otra vez venimos de campañas publicitarias en donde dicen que nuestro cuerpo tiene que oler a flores del campo, y pues la realidad es que no es cierto.
0: No.
1: Entonces, pues nos hemos acostumbrado a que debemos de oler perfumadas todo el tiempo, y esto no es necesario. Con que nosotros tengamos una higiene con un jabón neutro, un jabón de baño que no sea perfumado, es suficiente. Existen muchos productos, mientras estos no tengan algunos fenoles, algún aromatizante, podemos utilizarlos.
0: La limpieza para ir al baño, ¿cómo debería de ser?
1: Siempre tratamos de encontrar productos que nos puedan ayudar en nuestra vida diaria. Entonces, hay, por ejemplo, a quienes se les facilita las toallitas húmedas. La realidad es que dentro de todo lo que se ha estudiado, lo único que se pide es que si se utilizan, por ejemplo, toallitas húmedas, estas no sean con alcohol y no tengan ningún tipo de perfume. Entonces, lo que hacemos habitualmente y la práctica común es el uso de papel higiénico, con lo cual tendría que ser suficiente. Lo ideal es que nosotros tuviéramos un lavado con agua y posteriormente solamente secar a palmaditas con el papel higiénico, pero se considera que utilizar únicamente el papel higiénico y limpiarnos de adelante hacia atrás, pues tiene que ser suficiente para nuestra higiene.
0: ¿Y baño diario?
1: Baño diario, sí, por supuesto.
0: ¿Estés o no estés en tu periodo?
1: Así es.
0: Ok. Bueno, digo baño diario porque, bueno, una sabe de eso, ¿no? Entonces claro. Ya una a los dos días y no te bañas, ya estás como de...
1: Exacto, como pero
0: incómodo,
1: también
0: ¿no?
1: Tratar de no exagerar en nuestro aseo diario, porque pues hay pacientes que se lavan con ciertos jabones que son muy abrasivos para la piel, entonces este tipo de jabones está prohibido.
0: ¿Cómo abordar este tema con las niñas, con las hijas?
1: Primero debemos de aprender nosotros, quitarnos todos los tabús, todos los mitos que tenemos en la cabeza, quitarnos las dudas. Y segundo, pues entender que también nuestros hijos ahora tienen acceso a otro tipo de elementos que a veces pues llegan a conocer más de ciertos temas que nosotros. Entonces, entre mejor estemos preparados, podemos pedir apoyo de un médico para poder orientar a nuestros hijos sobre estos temas.
0: Pues muchísimas gracias por estar aquí y por darnos estos tips. Soy Claudia Mejía. Bye.

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1: Muy buenas tardes, tenga usted muy buenas tardes. Y sí, claro, es la una en punto, pero en punto. Tiempo del Centro de México, usted puede ajustar su reloj. Y yo soy Joaquín López Dóriga, transmitiendo para usted con mucho gusto, como todos los días, en vivo. En vivo desde la Ciudad de México para toda la República Mexicana a través de 97. Sí, estamos transmitiendo en este momento este programa, como todos los días, a través de 97 estaciones de radio en todo el país y en otras 30 estaciones de radio más en Estados Unidos para nuestros paisanos.
2: A quienes les enviamos besos y abrazos en California, Arizona, Texas, Nueva York, Illinois, Georgia, Utah, Kansas, Oklahoma, Carolina del Norte y del Sur, Tennessee, Oregon, Colorado y Florida. Y en Telefórmula Estados Unidos, a través de las cadenas Xfinity Latino y Latino View.
1: Y también estamos...
2: También estamos en Telefórmula, en Easy Canal 121, Sky Canal 157 y 1157, Total Play Canal 161, Mega Cable Canal 153 y en Dish nos encuentra en el 354.
1: También estamos en este momento en YouTube, en RadioFórmula.mx, en LópezDóriga.com y en Instagram. ¿Y hoy?
2: ¡Hoy es viernes, chiquito!

0: Y entonces hoy es jueves 9 de julio del año 2026. Han transcurrido ya 190 días. Faltan 175 y termina este año. Corre la semana número 28.
1: Mi pequeño santo, Laura. Y ahí vamos ya por el viernes de Quienes Santo, este jueves y 9 de julio.
0: Mi querido Joaquín, ¿cómo estás? Muy buenas tardes. Hoy estamos festejando a Cirilo, a Anatolia y a Blanca. Muchas felicidades a todos ellos.
1: Bueno, pues a Blanca Gómez de Llaver, Efren, muchas felicidades para Blanca. A la querida Blanca Guerra, con admiración, un abrazo. Blanca Estela Morales. Hoy es tu cumple, Héctor Aguilar, que a mí ponen las mañanitas porque hoy...

0: Felicidades, querido Héctor. Héctor Aguilar, también el doctor, que hoy es su cumpleaños y hoy hoy no nos va a acompañar a pesar de que sea jueves. Jueves del doctor Héctor Aguilar también, pero antes es jueves de su cumpleaños. Muchas felicidades. También es su cumple hoy, querida Francisca Saavedra, Eduardo Santamarina, también te abrazo. Y si todo esto es hoy, Laura nos quiere decir de quién va a ser santo mañana. Mañana ya viernes, y vamos por él, y 10 de julio.
1: Bendito viernes, mi querido Joaquín, que lo estamos esperando muy felices, y también para festejar mañana a Lorenzo, Baza y Agatónica. Felicidades adelantadas.
0: Venga, pues esto es algo de lo más importante que ha ocurrido y que está ocurriendo hoy en México y en el resto del mundo, con mucho que es muchísimo de todo lo que usted leerá y escuchará mañana por la mañana, y muchísimo de todo lo que usted escuchará, leerá, verá esta tarde, esta noche. Vamos ahora en el correr de las próximas horas. Hoy, en la mañanera, la presidenta Israel Aldave dijo, primero, reiteró que el exembajador Salazar miente. Segundo, que no está de acuerdo con la iniciativa de la ministra Lene Abad de grabar las herencias. Y tercero, que no hay amigos ni cercanías cuando se trata de aplicar la ley. Te escucho, Israel.
2: Así es, Joaquín, ¿qué tal? Gracias, muy buenas tardes. Varios temas los que abordó esta mañana la presidenta de México, Claudia Sheinbaum. De entrada, Joaquín, como lo adelantabas, reiteró que el ex embajador de los Estados Unidos en México, Ken Salazar, mintió en torno al caso del narcotraficante Ismael El Mayo Zambada. Luego de que el diplomático dijera a Joaquín que no era ni su operativo, ni su piloto, ni su aeronave, la presidenta Sheinbaum Pardo le pidió que explique entonces por qué el FBI presentó esta aeronave en la que fue trasladado el criminal de México a los Estados Unidos en una feria como parte de un operativo implementado por la agencia de los Estados Unidos. Habló también, por supuesto, Joaquín, dijo no estar de acuerdo con esta propuesta de la ministra de la Corte, Lenia Batres, para poder grabar las herencias y que de esta manera se pueda llegar el gobierno federal de más recursos. Dijo la presidenta Sheinbaum Pardo que no está de acuerdo en torno a este tema, y respecto a la captura del ex director de Petróleos Mexicanos, Víctor Rodríguez Padilla, quien golpeaba a su esposa, que fue detenido por violencia intrafamiliar. Dijo la presidenta de la República que aquí no hay ni amistades ni nada, que nada puede estar por encima de la ley. El adelanto, Joaquín, y por supuesto el detalle de toda esta información más adelante.
0: Gracias, Israel. Ni amistades ni cercanías. Y lo que también quiere la ministra Batres es que a los trabajadores que retiran sus afores, que se les grabe con impuestos. Les digo. Bueno, Óscar Zúñiga, hablando del caso Zambada, te escucho.
3: Joaquín, transparentó la Secretaría de Relaciones Exteriores los documentos sobre las extradiciones pedidas por Estados Unidos de Rubén Rocha Moya, Enrique Insunza y otros 8 funcionarios y exfuncionarios, así como la carta diplomática donde México reclama a Washington la filtración del nombre del gobernador de Sinaloa, Joaquín.
0: Gracias, por cierto, el gobernador, con licencia de Sinaloa, acaba de subir un tuit donde dice que no lo protege el ejército ni ha estado en esto, ni lo protege el ejército, que está en su casa. El Gabinete de Seguridad está subiendo un comunicado también diciendo que no está en ningún cuartel ni lo protege ninguna fuerza federal. Voy contigo, Marcos Morales, Fórmula Michoacán. ¿Qué pasó? Lo de todos los días, pero ¿qué pasó hoy?
4: Joaquín, buena tarde. La violencia se dejó sentir en la región de Sinapecuaro y Álvaro Obregón. Grupos antagónicos de delincuentes se enfrentaron durante la madrugada. El saldo, un muerto, un lesionado, quema de un vehículo y también ataques con explosivos que dañaron una camioneta. Se registró además un bloqueo carretero. En breve los detalles.
0: Venga, o sea, lo cotidiano en Michoacán. Y fue contigo, Rocío Galván, Fórmula Tijuana. Han corrido 2 años de impunidad.
5: Hola, Joaquín, te saludo y te informo que al cumplirse 2 años del asesinato de la empresaria pesquera Minerva Pérez Castro, el Consejo Coordinador Empresarial en Baja California exigió la aclaración del crimen, ya que dijo no hay avances en la investigación. Los detalles te los cuento más adelante.
0: Gracias, dame una buena, UCI Toledo, Fórmula Jalisco.
6: ¿Cómo estás, Joaquín? Luego de 9 días de angustia, regresan a casa los 3 adolescentes desaparecidos luego de su ceremonia de graduación en Guadalajara. Detalles más adelante.
0: ¿Dónde andaban estos chavos? 9 días. ¿Dónde andaban? Y voy a ir contigo directamente así, Andrea Meraz, porque ¿tú crees que sea posible? Dice que el gobierno inició la regularización de scooters y bicis eléctricas. ¿Sí? ¿Sabe por qué? De 250 mil, ¿saben cuántos han registrado? Pues menos del 1%. ¿Por qué? Pues porque así ha sido siempre. Te escucho.
7: En la Ciudad de México inició el registro de scooters y bicis eléctricas. De un promedio de 250 mil vehículos que circulan en la ciudad, solo el 0.08% ya se registró. El empadronamiento enfrenta su principal obstáculo. Usuarios desconocen del trámite y sus procesos para acceder a un permiso.
0: No, pues es sin la excusa de la ignorancia de la ley, no es excusa de su incumplimiento. Y voy a ir contigo, Laura Cardoso, lo que viene.
8: Joaquín, hoy es un jueves de doble riesgo porque hay lluvias e intenso calor. El Servicio Meteorológico Nacional alerta por lluvias intensas en Jalisco, Veracruz y Tabasco, además de lluvias muy fuertes en otros dos estados, incluyendo la Ciudad de México, con riesgo de inundaciones, deslaves y crecidas de ríos. Al mismo tiempo, el norte del país seguirá bajo una intensa ola de calor con temperaturas superiores a los 45 grados en Baja California y Sonora. El reporte.
0: Gracias, y en el resto del mundo, Laura.
1: Gracias, Joaquín. Advierte Irán que recientes ataques de Estados Unidos a Teherán retrasan la apertura total del estrecho de Hormuz. Las conclusiones de Trump, que atribuye primero la agresión de misiles a la República Islámica, dijo, de Japón en lugar de Irán. Y cuando llamó al presidente Putin para recibirse al mandatario ucraniano como Volodymyr Zelensky. El presidente turco regaló pistolas a los líderes europeos en la cumbre de la OTAN. Ahora, la pregunta es cómo se las llevan. A la tragedia por los terremotos de Venezuela, los riesgos de salud y la inevitable caída en la economía. Murió la cantante galesa Bonnie Tyler, voz del éxito Eclipse Total del Corazón. Tenía 75 años. Es oficial, el Aeropuerto Internacional de Palm Beach en Florida a partir de hoy se llama Donald J. Trump. Joaquín.
0: Gracias, y en las finanzas en ese momento el dólar interbancario se cotiza en 17 pesos con 58 centavos. En ventanilla se vende en 18.11, en los bancos está en 18.31, un euro en el mundo, un dólar 14, un euro en México, 21 pesos con 43 centavos. Y le recuerdo que está al aire el estreno de ayer, el capítulo de esta semana, de María José Mas López Dóriga, Mi Vida, y que en esta tarde de jueves 19 de julio de este año de 2026, le voy a tener a usted todo esto.
1: Este más, mucho más. Soy aquí con López Dóriga. Le recuerdo, siga Joaquín en todas sus redes, aquí en Grupo Fórmula. Y estamos más que listos, porque damos poder a tu voz.
9: Gracias por la invitación, don Joaquín, y por el espacio, la oportunidad de encontrarme aquí en este estudio.
0: Pues misión cumplida, ¿no?
9: Misión cumplida.
0: Sí, porque se llevó una fiesta nunca vista en México. Y salvo los problemas que hubo ahí en la segunda concentración en Reforma, producto de una falsa alarma a alguien que se pasó, ya saben que siempre hay alguien que fallecieron, 4 personas asfixiadas, todo salió impecable. Y este país demostró, primero a nosotros mismos,
9: sí,
0: y luego al mundo, que este es un gran país donde se pueden organizar grandes eventos nacionales y perfectos.
9: ¿Cómo? Claro que sí.
0: ¿Usted estuvo a cargo de qué, dónde y con quiénes?
9: Bueno, estuve a cargo del Centro Coordinador de la Copa Mundial de Fútbol 2026 e integramos 3 agrupamientos conjuntos. El agrupamiento Quetzalcóatl en Ciudad de México, Tlaloc en Guadalajara y Huitzilopochtli en Monterrey. Además, 3 agrupamientos conjuntos también que se fueron responsables de la seguridad en las sedes alternas, en Tijuana, en Pachuca Hidalgo y en Cancún Quintana Roo.
0: O sea, donde hubo selecciones.
9: Así es, que hicieron campo base.
0: Eso. Dígame, ¿cómo lograron la coordinación? ¿Cuánta gente participó en este operativo?
9: Bueno, estamos hablando que por las Fuerzas Armadas, por el Ejército, Fuerza y Guardia Nacional, 20.734 efectivos. Y en total, cerca de 99.000 efectivos.
0: 99.000
9: efectivos, considerando al personal de la Secretaría de Seguridad y Protección Ciudadana y servicios.
0: ¿Pero cómo pueden llegar a coordinar a más de 99.000 elementos?
9: Bueno, lo hicimos a través de la interoperabilidad. Es algo difícil de lograr, pero una vez que se da, nos conduce por un buen camino. También lo que realizamos fue la homologación de procedimientos, establecimos protocolos homologados y bueno, pues eso funcionó, ¿no? Respetamos, pues, por supuesto, las responsabilidades constitucionales que tiene cada dependencia.
0: Mire, le voy a decir una cosa, yo fui al estadio y nunca se sintió que estuviera el ejército, la Guardia Nacional, no se percibió ni los elementos de este operativo. No se sentían, pues.
9: Sí. Bueno, la misión era garantizar la seguridad de la Copa Mundial.
0: Sí.
9: Eso fue lo primero. Pero lo que buscamos en todo momento es que la presencia de las Fuerzas Armadas fuera de una forma amigable, no estar coercionando a la población, sino más bien convertirnos en un referente de información, un referente de conducción, de confianza, ¿no? Que las personas se acercaran a nosotros. De esa manera, no generamos una sensación de militarismo, ¿no?
0: Porque la gente, yo vi, incluso yo también fui a preguntarle a un teniente, oiga, ¿por dónde? Dígame por dónde entro, ¿sí? Pero yo lo acompaño.
9: Qué bueno.
0: Sí, y la gente se dirigía a los militares que venía de Guardia Nacional también. Sí. Para pedirles información y ayuda.
9: Sí, cómo no. El personal de Guardia Nacional contó en su celular con un QR que tenía información de primera mano. Vamos, cómo estaba el conjunto de masas de los estadios, de las áreas Fan Festival, para que pudiera orientar a la población, ¿no? Hospitales, centros comerciales, paradas de autobuses, del metro. Lo que se buscó fue la proximidad con la
0: población. Yo creo que esa es la mayor proximidad o acercamiento que ha tenido la Guardia Nacional con la sociedad y la sociedad con la Guardia Nacional.
9: Es correcto, don Joaquín. La Guardia Nacional fue la Fuerza Armada que proporcionó la mayor cantidad de efectivos. De los 20.734 efectivos, 18.165 de la Guardia Nacional. Entonces la Guardia Nacional fortaleció la proximidad, fortaleció la prevención, atendió incidentes en sitio y generó una confianza con la población.
0: Dígame una cosa, usted coincide que en estos casos lo importante es lo que no sucede, ¿no?
9: Sí.
0: Y luego eso pasa desapercibido, y yo creo que eso no puede pasar desapercibido, porque después de todo lo que habíamos se había dicho, habíamos oído, habían advertido, pues fue una fiesta.
9: Sí, bueno, ahora lo que en seguridad, en materia de seguridad, es difícil medir el éxito por lo que ocurre y por lo que ocurrió y porque logramos acotar.
0: Sí.
9: Pero aquí lo que no debemos de perder de vista que gracias a la prevención fue posible que muchas cosas no sucedieran, ¿no? O sea, difícilmente la prevención va a generar un encabezado, ¿no? Titulares. Sí. Pero sí constituye, vamos a decir, la máxima expresión en un sistema de seguridad profesional. La prevención es la base de todo.
0: Es decir, el que no pase lo que habían advertido y amenazado que iba a pasar, que no haya sucedido nada, eso es un logro.
9: Es un logro, porque la gente pudo disfrutar,
0: sí,
9: sin percatarse de lo que estaba sucediendo.
0: ¿Cuándo empezaron a trabajar en esto?
9: Empezamos a trabajar, yo al mando del centro coordinador, a partir del 1 de septiembre, pero un año antes, es decir, en el 2024, fue cuando el centro coordinador empezó a hacer funciones.
0: Dígame, ¿cuál es porque en este mundial la diferencia del 86 ya no sería del 70, pues todo era diferente, digo, sobre todo con la tecnología, ¿no?
9: Sí, antagonismos diferentes, don Joaquín, es precisamente... los antagonismos a través de riesgos y amenazas completamente diferentes. Entonces requieren de respuestas multidimensionales diferentes, ¿no? De diferentes ópticas.
0: Ahora, esto deja una enseñanza, ¿no?
9: Total.
0: Pero yo creo que no solo a las Fuerzas Armadas, sino a todos los mexicanos, dos cosas. Que primero, se puede lograr la unidad nacional como se logró, lo vimos, todos los mexicanos por encima de cualquier diferencia. Y segundo, de que, como se gritaba, ¿no? Sí se puede.
9: Sí se puede. Bueno, aprovechamos el mundial para realizar actividades cívico-militares, por ejemplo, con la, el izamiento de las banderas de México y Sudáfrica en la inauguración.
0: Era lo que le iba
9: a través
0: decir.
9: De cadetes del Heroico Colegio Militar, ¿no? El pase de las aeronaves con la majestuosidad de nuestro lábaro patrio, surcar el espacio aéreo de los estadios, de las áreas Fan Festival, la entonación del himno nacional, el coraje demostrado por nuestra selección en el estadio, eso de alguna manera exacerbó el nacionalismo, el patriotismo, y generó una cohesión y unidad nacional, don Joaquín.
0: Mire, nunca se ha cantado el himno como se cantó, que me perdonen, aunque no me perdonen, el día del partido inaugural y en el último partido.
9: Así es, fue impresionante. Me tocó estar ahí supervisando los servicios. Fue impresionante la manera en que la gente se volcó hacia la entonación de nuestro himno nacional.
0: También eran cadetes del colegio los que corrían la bandera.
9: Así es.
0: Extendían, ¿sí?
9: Es correcto, don Joaquín. El Heroico Colegio Militar tuvo una participación muy destacada. Bueno, principalmente en el izamiento de las banderas, 8 cadetes masculinos y femeninos. Y en la cuestión de la coreografía,
0: sin también extender las banderas.
9: Extender la cubierta de la cancha, también participaron cadetes. Y lo hicieron de una manera sincronizada.
0: No, impecable.
9: Así es, don
0: Joaquín. Además, las extendían en forma simultánea.
9: Así es, la condición física se los permitió.
0: Y luego aguantar la fuerza, peso, ¿no?
9: Así es.
0: Y ahora otra cosa, ¿cómo logran coordinar? Porque eso siempre me ha llamado la atención. El último compás del himno nacional con el cruce de los aviones sobre el estadio, porque no debe ser fácil.
9: No es fácil. Tenemos observadores aéreos en los espacios, por ejemplo, en este caso en el estadio, y permitían, ya teníamos sincronizado, o sea, cuántos segundos antes tenían que entrar las aeronaves, o sea, despegar de su patrón de vuelo para hacer el pase correcto durante en el estadio.
0: Y también los dos helicópteros.
9: Los dos helicópteros, así es. Sí, pero hacían el pase los dos helicópteros, ya sean UH-60 o Hueco Charlie 225, y posteriormente, las aeronaves.
0: ¿No? Sí,
9: así es.
0: Con los colores.
9: Con los colores.
0: Fue un evento extraordinario que cayó muchas bocas, sí. Malas bocas, sí. Que nos demostró a todos los mexicanos que sí podemos, cuando nos ponemos de acuerdo. Que demostró también que pues una nueva cara de las Fuerzas Armadas, o la actual cara de las Fuerzas Armadas,
9: sí,
0: en el sentido de acercamiento con la gente, el hecho de que esté usted aquí, por ejemplo, que haya dicho sí voy,
9: claro,
0: entonces dio un reconocimiento, salió todo impecable y le aprecio mucho que haya venido.
9: Muchas gracias, don Joaquín, y el agradecimiento es de nosotros por la oportunidad de encontrarnos en su estudio.
0: No, al contrario, salió extraordinario. Y le repito, el personal de la Guardia Nacional que vi operando. Bueno, a unos los vi, a otros sí. Ni los vi ni los sentí, pero ahí estaban también. Fue impecable.
9: Muchas gracias, don Joaquín.
0: Y gracias por todo.
9: Gracias a usted.
0: Gracias a ustedes, tuvimos un gran mundial.
9: Qué bueno.
0: En fin, voy a unos anuncios. Es el general de brigada Estado Mayor Román Villalbazo Barrios, jefe del Centro Coordinador de la Copa Mundial FIFA 2026. Fue un evento extraordinario. Muchas gracias. Y yo voy a ir a unos anuncios. Y después de los anuncios, pues reapareció el gobernador con esencia de Sinaloa, Romero Chamoya, diciendo que ni está en una base militar, ni lo protegen las Fuerzas Armadas, hablando de, y sobre eso hay un comunicado también del Gabinete de Seguridad desmintiendo que esté refugiado o viviendo en instalaciones militares, ni protegido por instalaciones, por elementos militares. Pero esto se lo voy a adelantar en un momento. Jueces respaldan el rechazo, ¿sí?, al impuesto a las Afores, que quiere establecer la llamada ministra del pueblo, que en realidad es la ministra del presidente López Obrador, sí, Lenia Batres. O sea, que usted de su Afore le cobran impuestos. Continuamos.
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0: Aquí seguimos siendo locales, querido Raúl Orbañanos, ¿cómo estás? Buenas tardes, Dani Rentería, Joaquín. Buenas tardes, Rafa Puente del Río, ¿cómo estás, Rafa?
12: Joaquín, con el gusto saludarte a ti, a Raúl, a Daniel y a todo tu auditorio.
0: Venga, a ver, Raúl, ¿qué te gusta la final? España,
13: ¿qué me gusta para la
0: España,
13: final?
0: Argentina.
13: A mí me gustaría más que llegar a España, pero
0: España
13: me encantaría que ganara el Mundial, y yo creo que para mí el campeón sale del partido que pienso van a jugar en semifinales España contra Francia. Wow. Argentina también tiene con qué, pero yo veo, al que veo más sólido es a Francia, ¿eh?
0: Sí, bueno, sí, yo, lo que pasa es que yo el que veo más cercano es a España, como la mayoría, ¿no?
13: Exacto.
0: ¿O no, Dani?
14: Sí, ¿qué tal, Joaquín? ¿Cómo estás? Rafita, Raulito, qué gusto saludarles. Sí, por supuesto, yo también creo que España, pero no descarto de ninguna manera, y creo que Francia tiene que estar. Francia con un paso perfecto, no pierde desde Qatar en el 22, en aquella derrota 1-0 con Túnez, se ha manifestado como una selección goleadora, 13 goles a favor, y me parece que pues tiene todo para poder estar en la final, y yo creo que España tendría que estar también ahí. Por supuesto, no descartaría también por ahí a Noruega, ¿eh? Yo le apuesto mucho a Noruega, me gusta cómo está jugando, lo que está haciendo el Android de Haaland y compañía, pero bueno, todavía falta, veremos.
0: Rafa Puente, ¿tú quién te gusta para la final?
12: Pues coincido con Raúl, me parece que, a ver, de darse, porque ojo que Marruecos le va a poner resistencia a Francia, yo creo que va a avanzar Francia, ¿eh? No tengo duda, pero va a ser un partido bravísimo, y veo también a España superando el día de mañana a Bélgica, y esa me parece sería la final adelantada. No menosprecio lo que ha hecho por el otro lado Inglaterra, bien lo dice Dani, Noruega, que también pues tiene un peso pesado en ataque, como Erling Haaland. Y el tema de Argentina, ¿no? Que ha sido capaz de sobreponerse a varias adversidades, pero sí encuentro de este lado de la llave la que arranca hoy más fuerza en este par de equipos.
0: A ver, Raúl, así, si vemos el caso de Holanda, todo gira en torno a este fenómeno Haaland, que he estado yo leyendo.
13: Noruega.
0: De Noruega, perdón. Sí, este monstruo Haaland. He estado leyendo sobre él, que mide 95, pesa 88 kilos, solo se da vacaciones un mes al año, y en esas vacaciones lo más que hace es comer pizza o hamburguesas, que tiene una vida ordenada al extremo, y al estilo que también la tiene muy ordenada, por ejemplo, Cristiano Ronaldo. Pero este joven, el otro día vi con esta tecnología nueva, que en una jugada que estaba él afuera del área grande de su selección, y corrió, rebasó a todos los jugadores, incluso al balón, le dieron el pase y anotó gol. Llegó a una velocidad de 34 kilómetros en ese recorrido casi de lado a lado del estadio.
13: Pero mira, este es un futbolista, para mi manera de ver las cosas, muy especial, ¿no? O sea, no es común ver, yo nunca había visto un delantero goleador con las características de este hombre. Tiene una zancada impresionante, es muy inteligente para moverse dentro del área, para encontrar el lugar ideal para rematar. Si le pones un balón por arriba o por abajo y lo dejas un segundo solo, te va a vacunar y te vas a ver un gol. La velocidad que tiene es por el gran tranco que tiene. Y por momentos parecería él está desentendido del partido. Hay un video donde se le ve caminando, que hace cuenta que va caminando por el centro de Oslo, y de repente ¡pum! Se prende porque ve que la jugada viene, le toca el balón y hace el gol. Es bueno, en el Manchester City con Pep Guardiola, por eso vendieron a Julián Álvarez al Atlético de Madrid, porque sabían que este jugador que antes estuvo en el Borussia Dortmund en Alemania les iba a dar muy buen resultado. Este es un fuera de serie, ¿eh? Este es un fuera de serie.
0: Y también decía Dani Rentería que él cuando se retire quiere ser granjero y tener sus vacas, sí, y dedicarse a eso, vamos. Es,
14: sí.
0: Tiene, y además tiene una historia extraordinaria, ¿no?
14: Sensacional. Su padre, recordarán, Raúl, Rafita, Joaquín, futbolista también, le anotó a México en Estados Unidos 94. Y amén de lo que dice Raúl y por supuesto todo lo que sabemos de Haaland, hay un dato por ahí también impresionante que describe, y es la fotografía de lo que él hace en el terreno de juego. El tipo, además de lo disciplinado que es, de esos deseos que tiene de estar al margen de toda esta tecnología y de la sociedad y de los reflectores, él se prepara de una manera muy muy especial con un especialista, valga la redundancia, sí, llamado John Haddam,
0: el libanés,
14: exactamente, que lo prepara biomecánicamente, y por eso señalaba un artículo que estaba leyendo el otro día, que por eso esos movimientos, cuando pareciera que por su estatura le puede significar cierta torpeza al momento de moverse en el área, el tipo es todo lo contrario. El tipo es todo lo contrario, acomoda el cuerpo, y lo vimos en el último gol, cómo hace un movimiento de cintura y le pega con la parte interna del pie derecho, algo que pareciera que no es, evidentemente no es fácil, pero a él se le hace de una manera tan normal, tan común, producto de esa preparación que justamente lleva con este libanés en materia de biomecánica. No en balde el sobrenombre de androide, ¿no? Que pareciera que es un tipo de laboratorio, pues.
0: Es que, Rafa Puente, esto del fútbol sí ha cambiado. En esto ha cambiado mucho el fútbol. Bueno, yo creo que ha cambiado más el cuidado físico y todos estos aspectos como la biomecánica de un jugador ha cambiado más que la tecnología del balón. Es impresionante lo que hoy hacen algunos jugadores para tener una condición física que antes no era así, vamos.
12: Sí, sin duda. Y esto evidentemente ha abonado a la longevidad de extraordinarios futbolistas, ¿no? Porque resulta admirable ver a Edin Dzeko jugando todavía la Copa del Mundo con ya 40 años. Obviamente lo de Cristiano Ronaldo, el mismo Messi siendo influyente y diferencial a sus 39. Los cuidados, toda la que le llaman los entrenadores, el entrenamiento invisible, que es igual de relevante que el entrenamiento, pues evidentemente te potencia como deportista de élite y te permite, pues dentro de la cancha va a ser diferencial, ¿no?
0: Mira, vamos, déjenme poner unos anuncios y después les quiero preguntar a ustedes esto, que este estudio que acaba de salir en la UNAM, que es la salud emocional de los jugadores de fútbol hoy en día, algo que apenas se están fijando y apenas se está atendiendo. Continuamos. Antes de que te tengas que ir, se refiere la académica de la UNAM, Angélica Larios Delgado, habla que desde hace algunos años en el mundo deportivo se empezó a notar la necesidad de entender el costo de exigirle a un cuerpo, no solo en términos físicos, sino también mentales, y lo que significa exponer a la mente a cargas de estrés muy pesadas. Sí hay un aspecto de salud mental del que nunca se había hablado en el deporte, y lo llevo directamente al fútbol, Rafa.
12: Sí, a ver, pero por supuesto, ¿no? Al final se tiene que ejercitar la mente de forma paralela, como se ejercita el cuerpo, como se ejercitan los gestos técnicos, pues la mente resulta trascendental, porque yo siempre acostumbro a decir que a donde no llegan tus piernas, pues llega tu corazón, y muchas veces ese impulso del corazón pues emana de la mente. Y creo que un ejemplo perfecto de ello es, por ejemplo, la resiliencia que mostró Argentina, más allá de la polémica en este partido, y de que el gol a lo mejor no debió invalidarse. El tema de ese amor propio que los distingue para sobreponerse a la adversidad y sacar un partido en el que estaban contra las cuerdas. Y hoy, Joaquín, hay que abonar a toda esta situación el hecho de que en redes sociales los juicios suelen ser, sí, el común denominador de ellas, muy crueles. Y el atleta o el futbolista se tiene que sobreponer a todo ese contenido que a veces permea en su persona y si no en su entorno, ¿no? A partir de mucha toxicidad que de ahí emana.
0: Sí, por supuesto. Fíjate, Raúl, dice el estudio, los principales trastornos que empieza a manifestar un deportista cuando ya está comprometido a su salud mental son la ansiedad, la depresión, la falta de regulación emocional y de afrontamiento al estrés. Es que como esto es tan interno, es algo que no se alcanza a ver. Vamos, no lo habían visto, yo creo que ni los mismos futbolistas, tú que lo fuiste, Raúl.
13: Sí, mira, si alguien está más empapado en eso es Rafita, que ha trabajado como técnico y tiene toda la razón en lo que dice. O sea, los tiempos cambiaron y todo esto, la mente del futbolista también tiene que trabajar y tiene que estar trabajado. El ejemplo que pone es muy bueno, de los argentinos, cómo reaccionaron, cómo su mente con este ADN ganador que tienen también les pide que vayan para adelante y lo logran. Eso es muy importante y qué bueno que se toca ese tema en ese artículo que señalas, porque en mi entender es algo que nos falta a nosotros, ¿no? Tenemos el físico, tenemos el talento, pero acá arriba no hemos podido todavía entrenar nuestra mente como deberíamos, ¿eh?
0: Sí, eso es un estudio de la UNAM que se llama Presión por la Victoria, la salud mental del futbolista. Y mira, Dani, dice que la salud mental en el deportista está relacionada con la parte del bienestar psicoemocional y del disfrute, lo cual muchas veces se deja de lado por mantener la idea de que lo único importante es la competencia y los resultados. Hablar de este aspecto humano en los deportistas de élite era antes visto como una debilidad, hoy es visto como una necesidad.
14: Sí, claro, y como una fortaleza más, como algo que está, es inherente a la preparación, como bien decía Rafita, del atleta, del futbolista, que deben paralelamente llevar justamente ese entrenamiento mental. Mira, seguramente, pues sí, por supuesto, Raulito, Rafita, Joaquín, te recordarán mucho de los Pumas, que me parece, si no mal recuerdo, tenían a Octavio Rivas, y que creo sí, que claro, fue de los primeros. Exacto. Que fue de los primeros clubes que empezaron a trabajar en lo mental.
0: El primero.
14: El primero. Recuerdo que cuando un servidor pues andaba reporteando todavía en los campos de entrenamiento, en esos Pumas, justamente por allá de la 90-91, que fueron campeones, se trabajó mucho, muchísimo en el tema mental y en lo personal, perdón que hable en primera persona, tenía mucho acercamiento con esa generación de jugadores, ¿sí? Y veía de primera mano las lecturas que tenían que hacer. Se hablaba mucho de los penaltis fallados también con anterioridad en Estados Unidos, posteriormente, y todo lo que sucedía con la mente del futbolista. Pues me parece que ahora es un entrenamiento y es algo que se tiene que hacer ya de manera constante, cual si fuera un preparador físico, sí, un integrante más de los cuerpos técnicos, pero fundamental. Yo creo que es primordial también ya tener eso, y creo que ahora en la actualidad, evidentemente que lo tienen, y lo hemos visto por supuesto en esta Copa del Mundo, sí, con Argentina, con Cabo Verde, y estas otras selecciones que irrumpieron de pronto, y parecían faltarle el respeto a los gigantes futbolísticos, ¿no? Pero justamente ellos pasaban, creo yo, a la distancia, esa fortaleza mental, a veces las piernas flaqueaban, pero sí, como dice Rafa, el corazón iba por delante, y es importantísimo ese tema.
0: Fíjate, Rafa Puente, un estudio publicado en 2015 con datos de la Federación Internacional de Asociaciones de Futbolistas Profesionales, te hablo de 2015, cuando no había redes, cuando no había las pantallas como hoy, que destacó que entonces, 2015, 26% de los futbolistas en activo tenían problemas de depresión y ansiedad. Una cuarta parte en el 2015, ¿te imaginas ahora?
12: Uh-huh. Seguramente serán muchos más, ¿no? Es un dato contundente el que compartes, muy revelador de todo lo que demanda, ¿no? La alta exigencia en cuanto al deporte. Hay una entrevista que les recomiendo de Tony Nadal, quien fungió muchos años como entrenador de Rafa Nadal. Sí. Y él, dentro de esa parte mental, le hacía mucha referencia a Rafa Nadal, y una de las frases que le repetía constantemente es que le pedía que tuviera memoria de pez. y es que en teoría está científicamente comprobado que los peces, su memoria no dura más de 4 o 5 segundos. ¿Y eso qué quiere decir? Pues evidentemente que no te quedes atrapado en lo que ya pasó y que no puedes revertir, sino que te ocupes de lo que viene. Y es muy revelador ese dato, y es una frase que cuando me ha tocado ejercer de entrenador la comparto constantemente con mis dirigidos, ¿no? Memoria de pez, es decir, lo más importante es lo que viene, porque lo que ya pasó ya no hay forma de revertirlo, ya quedó atrás, ¿no?
0: Tienes tu razón. Yo, por ejemplo, también vi la serie de Rafa Nadal, que es extraordinaria, no sé si la han visto. Y sobre todo para abundar en este tema que ahora surge, la salud mental del futbolista, que es un tema pues que no se había tocado, ¿no, Raúl? Es más, se había ignorado. Se decía, no, es que es un débil, no, es que siempre está cansado. No, no, es algo de acá dentro, de la cabeza, de la depresión, de la ansiedad, de la presión. Y yo coincido, así como hay preparadores físicos, ya tiene que haber, para el fútbol de hoy, para las exigencias de hoy, debe haber también preparadores, no digamos mentales, pero preparadores, vamos a llamar, anímicos.
13: Sí, hay varias instituciones que lo llevan. La selección tiene al suyo también, pero esto debería de implementarse cuando el deportista, el futbolista es más joven, o sea, no cuando ya estás arriba, claro, cuando ya eres seleccionado, sino cuando vas formándote, cuando vas creciendo, es ahí en donde debería trabajarse más. El ejemplo que ponen de Nadal es sensacional, ¿no? Si algún deportista tenía fuerza mental, era Rafael Nadal, y eso pues lo llevó a ser un tenista fuera de serie, un tenista ganador. Aquí en México, yo insisto, nos falta eso, nos falta que, sí, los jóvenes, a ver, muchos, yo recuerdo cuando yo empecé, había gente que te decía, bueno, mira, aquí lo importante no es ganar, es divertirse, ir aprendiendo. No, en un juego lo importante es ganar, y al niño no le enseñábamos eso. Al niño hay que enseñarle que aparte de divertirse, de jugar, hay que ganar.
0: Así es. Rafa, te tienes que ir, gracias, suerte.

0: híjole. No había quien hablara por lo menos de 2 a 5 de la tarde. Y él se manejaba muy bien. El impacto que tiene en el ánimo de los aficionados, esta parte de la derrota o la victoria del fútbol, pero marcadamente la derrota.
1: Sí, por supuesto, y lo vimos. Desafortunadamente el domingo por la noche, el lunes, el país amaneció cabizbajo, sí. El país amaneció triste, el país amaneció con otro sentir, con otro humor social, y justamente ahí de pronto, poco a poco, pues debimos haber ir saliendo y levantar la cabeza con una nueva mentalidad, con una nueva visión. Ahora vemos ya por el retrovisor que, bueno, efectivamente la selección hizo un gran trabajo, hizo un gran esfuerzo. Vemos el recibimiento que han tenido muchos jugadores en donde se paran, a donde los ubican, y eso te habla justamente ya de este cambio mental, porque en antaño era la ofensa y eran los gritos contra los seleccionados, contra los jugadores o contra los atletas olímpicos cuando regresaban sin conseguir una medalla y que eran favoritos. Hoy no. Hoy vemos que también gradualmente, me parece, ha ido esto cambiando, y también desde luego abona mucho el que de pronto pues estemos más inmersos en la lectura, en la preparación mental, tanto atletas, deportistas, futbolistas y la misma sociedad. Eso también deja mucho, y veo también con agrado que en la actualidad los futbolistas, los jóvenes, se preocupan un poco más por leer, y eso es también bien importante, porque les va dando otra visión, otro criterio, otra forma de manejarse como personas y como atletas, y desde luego la visión, el bosque pues donde se van desarrollando, va cambiando, Joaquín, de tal manera que sí, es importantísimo ese tema mental, y sí, hay que atenderlo desde las fuerzas básicas, desde los chavitos que llegan ahí a probarse, y es mental. Mira, alguna vez me decía Alfredo Tena, me decía, estábamos viendo, cuando era director de Fuerzas Básicas de América, estábamos viendo el entrenamiento de muchos chavos, dice, mira, Brody, dice, muchos de estos niños a lo mejor no van a llegar a primera división, pero estamos tratando de que sean hombres de bien, que finalmente claro, es lo importante en el deporte y en el fútbol.
0: Totalmente.
1: Sí, tiene mucha razón.
0: Totalmente de acuerdo. Yo recuerdo también Raúl Orbañanos, cuando Manuel Seide, que era el mandamás en los medios, ¿sí? Columnista de Excelsior, el jefe de la sección deportista de Excelsior, le puso a los seleccionados mexicanos los ratones verdes. Todavía hasta la fecha, ya han pasado, estoy hablando de 1970, han pasado 56 años, y hay quienes todavía se refiere a los seleccionados, quizá no a esta selección, pero antes del Mundial se les volvió a señalar como ratones verdes, cuando las cosas no salían.
2: Cuando perdíamos, la gente utilizaba mucho esa frase. Este hombre, Manuel Seide, que fue un gran periodista, yo nunca estuve de acuerdo en que usara esa frase, que se me hacía muy déspota sin conocer realmente a fondo qué es lo que pasaba dentro de los partidos, ¿no? Tuvo otra también muy desafortunada, que le dijo a los centroamericanos que jugaban con balón cuadrado, y de ahí nace toda la animadversión que había cuando iban los seleccionados mexicanos a jugar allá. Pero todo esto te lo da el juego, ¿no? Y mira, retomando un poco lo que decías tú hace un momento del entrenamiento mental para el aficionado, en una ocasión me comentaba el exgobernador de Guanajuato, Márquez, el señor Márquez, gobernador de Guanajuato, que los lunes, cuando el equipo ganaba, el equipo local, en este caso el León, la producción era mayor, y cuando perdía, la producción de todo lo que es la industria ya zapatera, etcétera, etcétera, bajaba la producción. O sea, esto te habla también de que el aficionado es parte del juego, y que también su mente influye con los resultados, ¿eh?
0: Así es. En fin, pues los abrazo con cariño, Raúl, Dani, y aquí seguiremos. Gracias. Porque seguimos siendo locales, ya saben lo que los quiero, querido Raúl.
1: Gracias.
0: Dani, abrazo, Dani, te mando un abrazo, Rentería, y Rafa, que tuvo que salir un momento antes. Voy a los anuncios, y después de los anuncios, lo que hace el fútbol. Voy a hablar con José Ramón Fernández, y también voy a hablar con el meteorólogo que nos va a decir qué está pasando con el clima, qué es esto del niño, cómo viene, ¿sí? Y también

0: que le acaba de dar a conocer Rubén Rocha, el tema del Mayo Zambada, de lo que dice el Gabinete de Seguridad sobre la protección o no, que dice que no, al gobernador con licencia. Continuamos.
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0: Es el fútbol, José Ramón, en ESPN. ¿Cómo estás? Me da mucho gusto saludarte. Buenas tardes.
4: Igualmente, Joaquín, te felicito por las 92 millones de visitas en Instagram. Es un récord. Pues récord nacional, ¿eh?
0: Gracias, querido Juan José Ramón. Pues yo estoy...
4: Yo te lo aseguro.
0: Gracias,
4: feliz. Maravilloso, maravilloso.
0: Sí, estoy muy contento. Oye, ¿quién es de finalistas? ¿España y quién?
4: España tiene que ganarle mañana a un equipo que es difícil, muy complicado, Bélgica. Debe ganarle España. Y yo creo que Marruecos va a tener que pelear mucho el día de hoy. Está por comenzar el partido, señores, que ya empezó. Frente a Francia, que es una de las favoritas, que tiene una delantera espectacular, con Mbappé, con Barcola, con Dembélé, con Olise, Rabiot. Pues tiene un equipazo Francia, sobre todo de medio campo hacia adelante. Se defiende bien, pero Francia es muy bueno de medio campo hacia adelante. Y Marruecos tiene a Brahim Díaz, un jugador que actúa en el Real Madrid, nacido en España, de origen marroquí, que juega para Marruecos, y a Hakimi, un lateral derecho muy bueno, el mejor lateral derecho posiblemente del mundo. Son los jugadores claves de Marruecos. ¿Qué tiene que hacer Marruecos? Aguantar al máximo el partido en el primer tiempo, que Francia no marque, y llevarlo a la parte dura del partido, rocoso. Marruecos es un equipo rocoso, van invictos los dos. Francia es más espectacular, tiene más gol, sobre todo por Mbappé y Dembélé, pero Marruecos se defiende muy bien, que ha ido ganando, están invictos los dos equipos, son muy fuertes. Y te quiero recordar, Joaquín, que el ganador de este partido enfrentará al ganador de España contra el equipo de Bélgica. Será también otro partido. Se habla de que podría ser España-Francia, y por el otro lado vendrían posiblemente Argentina e Inglaterra, para que la final la jugasen o Argentina-Inglaterra o España y Francia. Son partidos muy, muy llamativos, muy espectaculares y muy importantes los dos.
0: Serían como, se dice, finales adelantadas, ¿no? España, Francia y el caso de Argentina, Noruega.
4: Bueno, no te escuché perfectamente porque tenemos un pequeño... Estoy aquí.
0: A ver, pues que lo arreglen, no hay problema. Dile.
4: En el Ángel de la Independencia, como sí, tú verás. Sí. Entonces de repente se pierde un poco la sintonía contigo, pero te platicaba yo que España es favorito para ganarle al equipo de Bélgica, siempre y cuando España juegue un buen partido. Bélgica es un rival duro. Francia es favorito para ganarle a Marruecos, aunque Marruecos, por las ganas que le tiene a Francia, que lo eliminó hace 4 años y le quitó la posibilidad de meterse a la final, tiene ganas de ganarle a Argentina. Es difícil. Y del otro lado viene Noruega e Inglaterra, partido muy parejo, y Argentina contra Suiza, partido disparejo, por Argentina, que es mejor equipo, y además por toda la polémica que se ha armado con el arbitraje. Pero yo confío en que a la final lleguen dos equipos poderosos, o llega Francia contra Inglaterra, o Francia contra Argentina, o España contra Inglaterra, o España contra Argentina. Si hay una sorpresa, sería únicamente, creo que, de Marruecos.
0: Oye, pero lo que estabas hablando es de finales adelantadas, ¿no? Francia, sí. España, y el otro que hablabas de Argentina contra Inglaterra, digo, de darse, pues serían finales adelantadas.
4: Son finales adelantadas. Francia-España sería la final adecuada para un mundial, y también lo sería Argentina-Inglaterra, una final con el campeón del mundo actual y la poderosa selección inglesa. Se cruzan los partidos, son muy buenos. Argentina tiene que derrotar a Suiza. Suiza es un equipo difícil, complicado, rocoso, se defiende muy bien, ha crecido, pero Argentina es mejor. Inglaterra enfrenta a Noruega. Los vikingos, con Haaland al frente, son peligrosísimos. Odegaard y Sørloth son muy buenos jugadores y pueden sorprender a Inglaterra si no se cuida Inglaterra. Y del lado de España, España es favorito para derrotar a Bélgica. Hace en 1986 se enfrentaron en cuartos de final España y Bélgica en Puebla. ¿Sí? Ese día había jugado Inglaterra contra Argentina en el Estadio Azteca y había ganado Argentina 2-1. Yo me fui a narrar el primer tiempo de ese partido y me fui al terminar el partido a narrar a Puebla. Me llevaron en un helicóptero, me bajaron en el aeropuerto y ya de ahí me fui al estadio. Jugaban España-Bélgica. El partido terminó 1-1, se fue a tiempo extra y en los penales Eloy, un chico muy jovencito que jugaba en el Sporting de Gijón, falló el penalti frente al portero de Bélgica y quedó eliminada España en cuartos de final. Bélgica después se enfrenta a Argentina y pierde. Eso fue en 1986. Todavía le queda a España esa espinita o ese dolor que le clavó el equipo de Bélgica porque España se hubiera enfrentado a Argentina. Quizá hubiera perdido porque Argentina en el 86 era invencible, pero podía haber peleado. Hoy España va a tratar de vengarse de Bélgica mañana y Francia tendrá que especular muy bien el partido y manejar muy bien el partido porque Marruecos se defiende muy fuerte y van a ser partidos duros. Tendrá que cuidarse mucho Mbappé, Olise, Dembélé, las figuras de Francia. Marruecos marca bien, es sólido, se defiende mucho, tiene un gran portero Bono. Si Marruecos lleva los penales a Francia, le puede ganar el partido a Francia.
0: Fíjate que he estado dándole vueltas a este tema. Ya ves que en España, en Europa, hay una corriente anti-inmigrante, vamos, brutal, brutal. En el único actividad en donde celebran a los migrantes es en el fútbol.
4: Sí.
0: El otro día yo conté Francia que por lo menos tenía 8 jugadores provenientes, ya sea por migración o por nacimiento, de África.
4: Sí.
0: 8 de 11. Incluso Suiza, que nunca tuvo una colonia en África, tenía jugadores de origen africano.
4: Sí, además acuérdate que Francia fue mucho tiempo quien manejó Marruecos, el Sahara marroquí, y España manejó una parte del Sahara español y también tuvo mucha influencia de Marruecos.
0: Sí.
4: De los equipos que están participando, Francia es la que aporta más jugadores de origen africano, cerca de 28, 29 jugadores de origen francés, africano, trabajan para la selección francesa. Después van bajando, Portugal también es muy fuerte. España tiene solamente 2 de origen africano, uno de ellos nacido justamente en Marruecos, ya Lamine Yamal, de padre marroquí, nacido en Mataró, un pueblito cercano a Barcelona, muy bonito pueblo. Pero bueno, es la globalización mundial.
0: Sí.
4: El día que se enfrentaron Senegal y Francia, el técnico de Senegal dijo, fue un partido de africanos.
0: Sí.
4: Nos enfrentamos africanos malos contra africanos buenos y nos ganaron.
0: Sí, es que eso es, porque eso, por ejemplo, en el 70 no existía, ni...
4: No, en el 70 no existía. Ni,
0: vamos,
4: ¿no?
0: Prácticamente diría que en el 86 tampoco.
4: Muy poco en el 86.
0: No a estos niveles que hemos visto.
4: No.
0: Sí.
4: Hoy Francia es una selección de origen africano totalmente. Sí. Creo que hay un solo jugador blanco que es Rabiot. Sí, juega Teo Hernández, pero en general todos los atacantes de Francia, todo el conglomerado de Francia son de origen africano, muy buenos jugadores.
0: Oye, y ese dato del que hablamos el otro día, que de 10 selecciones africanas, 9 pasaron, algo está pasando en África que están haciendo bien, me refiero al fútbol. No sé,
4: ha crecido mucho el fútbol, la Copa de Naciones Africana es muy poderosa, juegan todos. La final la jugaron Marruecos contra Senegal. Se retiró del campo Senegal por una falta que le había marcado, penalti. Se salió del campo, regresó al campo, perdió contra, o le ganó a Marruecos, mejor dicho. Pero el salirse del campo, los dirigentes de la Federación Africana decidieron quitarle el título a Senegal y dárselo a Marruecos. Así que Marruecos es el campeón africano de la actualidad, sí. Nuestro campeón es Senegal, y Marruecos se enfrenta a un equipo que está en gran momento como es Francia. El campeón de Europa es España.
0: Sí, ahora, me dicen que al final pues impone la calidad, y yo creo que con la calidad va también ahora la preparación física, la preparación mental, de lo que hablábamos hace un momento, que hace muy poco nos hablaba del tema de la salud mental de los jugadores, que ahora me parece que es clave. ¿Cómo nos hablaba del tema de salud mental de nadie, no?
4: Sí.
0: Sí. Y pues al final, yo creo, y por lo que he visto a lo largo de los años, tú has visto más que yo, porque has ido, por supuesto, a todos los mundiales, yo a algunos, no a todos, pues impone el mejor, ¿no? O sea, ¿no? O los mejores.
4: Sí, estoy de acuerdo contigo. No solamente el que tenga la mejor salud mental, sino la mejor salud física.
0: Sí.
4: Que trabaje muy bien físicamente, que entrene muy bien, que se alimente muy bien. Ahora los equipos, no solamente es el entrenador, tienen una cantidad de asistentes, médicos, fisioterapeutas, tienen psicólogos, tienen asistentes para porteros, asistentes para defensas, para medios, para delanteros, tienen todo. Es imponente. Francia, España, los países fuertes, Inglaterra, tienen una cantidad de gente alrededor del entrenador que aporta datos físicos de los jugadores, datos ideales de los rivales. Es enorme. México tenía a Javier Aguirre cerca de 20, 25 personas a su alrededor para darle lo necesario, lo que requerían. Y, por supuesto, los países con mayor presupuesto, cuyas selecciones tienen mayor costo, trabajan más ese asunto, gastan más en ese asunto, y por eso se proyectan mejor. Yo creo que la final adelantada hubiera sido España-Francia, un partido muy atractivo, pero puede ser, como te lo decía, España cruzarse con Inglaterra. No creo que Noruega le gane a Inglaterra, es muy fuerte Inglaterra. Noruega juega muy bien, los noruegos han hecho un gran trabajo, Haaland, Odegaard, Zorro, muy buen trabajo, pero del otro lado está Bellingham, está Harry Kane, tiene jugadores excelentes, cracks, y del lado de Francia hay cracks también, y del lado de España también hay cracks. Yo creo que van a ser semifinales muy, muy espectaculares, Joaquín. ¿A quién le vas?
0: Yo, bueno, mira, yo le voy a España y le iría a Noruega.
4: Buena final, ¿sí? Sería una buena final, muy atractiva.
0: Aunque porque yo creo que la final, la mejor sería España-Francia.
4: Sí, pero esa va a ser semifinal.
0: Sí, esa se queda final adelantada.
4: Pero fíjate una cosa, Joaquín.
0: Sí.
4: Un España-Inglaterra sería una gran final.
0: Sí, claro. O un España-Argentina.
4: O un España-Argentina también sería una gran final. Cualquier combinación daría una gran final. O una Francia-Argentina o una Francia-Inglaterra.
0: Sí,
4: que son equipos, claro, que se han enfrentado mucho. Francia viene de haber sido campeón del mundo en Rusia, subcampeón del mundo en Qatar, y ahora quiere ser, meterse otra vez en las finales. Es un equipo de época, el de Didier Deschamps, muy buen equipo.
0: De época. Oye, tú, a mí cuando juegan las selecciones, bueno, cuando juegan los Pumas sí me altera el ánimo, ¿sí? Sí, porque primero para irle al Puma el otro día, ¿quién me decía aquí que le va al Necaxa y que él no tiene? Creo que Risco, ¿no? Dice que como él le va al Necaxa, él no sufre el fútbol, porque ya sabe.
4: Sí, pero ya sabe lo que va a pasar. Sí.
0: Pero cuando le vas a los Pumas es de infarto y produce, no sé si a ti, el tipo que es, en esto sí coincidimos, cuando pierde tu equipo, ¿no te viene un bajón? A mí sí.
4: Sí, normalmente Pumas cuando juega a las 12 o juega los sábados en la noche y pierde, te amarga el fin de semana a Pumas. Sí. Sobre sí, todo ahora que estuvo Efraín, que hizo un gran trabajo, que ahora está dirigiendo en Hungría, y llegó un técnico argentino procedente del Pachuca. Me parece a mí que Pumas puede montar todavía un buen equipo de fútbol competitivo con los mejores equipos de la Liga MX, que empieza ya la próxima semana.
0: Oye, me dijeron que va a empezar, que alguien le pensó muy bien aquí, y que arranca la Liga el día de la final del Mundial.
4: Sí, arranca la Liga el día de la final del Mundial, con un partido.
0: Bueno, espero que no sea la misma hora de la
4: final. No, no, No, no va a ser problema. Entonces nadie va a ver ese partido en México. No, pues la final es atractiva.
0: Es que ya ves que luego aquí cuando algunos se ponen a pensar ya se jodió.
4: Estoy de acuerdo contigo. Sí. Se jodió la palabra exacta.
0: Sí. En fin, pues te mando un abrazo, José Ramón.
4: Joaquín, mucha suerte y te felicito por el Instagram y los... la cantidad de vistas que has tenido, enorme.
0: Muchas gracias, gracias.
4: Insólito, enorme, enorme de verdad.
0: Te la aprecio muchísimo, muchas gracias.
4: Gracias, José Joaquín.
0: Ramón. Nos vemos ya. Voy en los anuncios, después de los anuncios. A ver, el caso del piloto. Yo sigo preguntando dónde está el piloto. Desde el jueves 25 de julio de 2024, que apareció el avión, Kingner, en el aeródromo de Santa Teresa, al sur de Nuevo México, pregunté, ¿dónde está el piloto? ¿Dónde está el piloto? Bueno, pues ahora me entero por la declaración de ayer en la Fiscalía General de la República, que Estados Unidos lo deportó. ¿Y por qué lo deportó? ¿Por qué no lo detuvo? Si llevaba, entró sin permiso a espacio aéreo estadounidense con dos narcotraficantes a bordo. ¿Y no lo detuvieron? ¿Lo deportaron? Y que aquí cuando llegó deportado, a pesar de haber salido de México con dos narcotraficantes para entregarlos al FBI allá en Nuevo México, tampoco lo detuvieron. Ah, pero después lo detuvieron porque ayer informaron que un funcionario de la Fiscalía que siguió delinquiendo en México. Y que lo detuvieron por usar un arma de uso exclusivo de las Fuerzas Armadas. Y que lo deportaron con un paquete de otros 25 en agosto del año pasado. Yo pregunto, ¿y dónde está el piloto? ¿Por qué no fue procesado allí? ¿Por qué no fue procesado aquí? ¿Dónde está el piloto? Continuamos.
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5: Hasta el momento, por estos hechos, se han llevado a cabo 7 carpetas de investigación con un total de 153 entrevistas, 1.288 informes, 124 dictámenes de diversas especialidades, así como una gran cantidad de actos de investigación entre los que se encuentran solicitudes de asistencia jurídica internacional y la solicitud de extradición de Ismael El Mayo Zambada, lo cual devino de 3 causas penales relacionadas con el delito de delincuencia organizada con el propósito de cometer delitos contra la salud del territorio mexicano. Con imágenes de Uriel Rivas en Grupo Fórmula, Juan Antonio Jiménez.
0: A ver, lo que no entiendo yo, lo que dijo el fiscal Boden, es que cómo el gobierno de Estados Unidos deportó al piloto que ingresó ilegalmente a espacio aéreo estadounidense, que transportaba al narcotraficante más buscado del mundo y a un hijo de Chapo Guzmán también buscado, y luego lo dejó ir, que lo deportó a México. ¿Por qué no lo sujetaron a proceso allí? Había cometido una lista larga de delitos. Pues no lo deportó. Ahora yo pregunto, ¿por qué una vez deportado a México, que no dan fechas, por qué no actuó la misma fiscalía después de saber que era el piloto que había sacado ilegalmente de México, que formaba parte de un complot, incluido el secuestro, el traslado, el vuelo ilícito, el ingreso a otro país, la colaboración con los agentes del FBI, a los que lo estaban esperando ahí en el aeródromo de Santa Teresa? ¿Por qué nunca lo procesaron? ¿Por qué lo devolvieron en julio? En agosto del año pasado, con un paquete de otros 25. Quien lo identificó fue de el Los Ángeles Times, que dijo que se llama Mauro Alberto Núñez Ojeda. Ahí, esta vez sí lo remitieron a una corte en la ciudad de Washington, donde él ya se declaró culpable. Pero ¿por qué no antes? No lo sé, eso es algo que también nos tendrán que explicar. La presidenta Sheinbaum insistió en el tema de Ken Salazar. Israel Aldán.
6: Sí, así es, Joaquín, ¿qué tal? Gracias, muy buenas tardes. La presidenta de México, Claudia Sheinbaum, reiteró, Joaquín, que el exembajador de los Estados Unidos en México, Ken Salazar, mintió respecto al caso del narcotraficante Ismael El Mayo Zambada. Y luego, Joaquín, de que el exdiplomático norteamericano, pues, respondiera que no era su operativo, su piloto y mucho menos su avión. La presidenta de la República le pidió que explique entonces por qué el FBI presentó esta aeronave en la que fue trasladado el capo del narcotráfico de México a los Estados Unidos como parte de un operativo llevado a cabo por esta agencia norteamericana. Esto fue lo que dijo por la mañana.
7: Pero y lo que no explica es cómo es que el propio FBI presenta el avión en una feria como si hubiera sido un operativo del FBI. Esa es la contradicción. El ex embajador dice lo mismo que dijo hace 2 años. Pero el problema es que recientemente se presenta el avión como un operativo del FBI en una feria, además de un reportaje que sale en un periódico. Pero el problema es que hay una contradicción. Y de acuerdo con la fiscalía, hay falta a la verdad por parte del ex embajador.
6: La presidenta, Joaquín, pues celebró que este cofundador del cártel de Sinaloa esté preso en los Estados Unidos y dijo que a ella le interesa que se esclarezca todo este caso por la presunta violación a la soberanía nacional.
7: Hay quien ha dicho, y esto es muy importante, que la presidenta no debería de preocuparse por este tema y debería de ocuparse de otros temas. Me ocupo de todo lo que me corresponde todos los días. Pero el asunto aquí es si hubo una violación a la soberanía. Porque, repito, el fin no justifica los medios. Por supuesto que este capo de la droga, este líder del cártel de Sinaloa, pues qué bueno que está detenido. Aquí tenía orden de aprehensión. Pero el asunto es si hubo una violación a la soberanía en esa detención.
6: Joaquín, y ante las dudas de este caso, entre otras la del piloto que tú ya señalabas, hoy la presidenta Sheinbaum Pardo pidió a la Fiscalía General de la República, le solicitó en base a su autonomía que dé a conocer toda la información respecto al piloto de la aeronave, sobre todo, Joaquín, tú ya lo señalabas, de por qué si los Estados Unidos lo habían deportado a México, México lo regresa a la Unión Americana sin mayor explicación, siendo que es una pieza clave en esta investigación. Y hablando justamente, Joaquín, de piezas clave, hoy la presidenta Sheinbaum Pardo se refirió al tema del gobernador con licencia del estado de Sinaloa, Rubén Rocha. Deja muy en claro que su gobierno no lo está protegiendo.
7: Es muy importante que han dicho que nosotros estamos protegiendo a Rocha, por ejemplo. El asunto es que haya pruebas, por eso la fiscalía abrió una investigación para saber si hay pruebas o no. Nosotros no defendemos a nadie, pero tampoco estamos de acuerdo con que haya acusaciones sin fundamento. Y eso es un asunto de todas las mexicanas y los mexicanos, no solamente de la presidenta de la República. Es muy importante que no hay protección para nadie, pero tiene que haber pruebas. De otra manera, pues ¿cómo va a actuar una fiscalía?
6: En otro tema, Joaquín, hoy ante la lamentable muerte de un mexicano más que suman 17 en manos de estos agentes del Servicio de Inmigración y Aduanas, ICE por sus siglas en inglés, el canciller mexicano Roberto Velasco, presente en la conferencia de prensa de Palacio Nacional, dijo, Joaquín, que se va a pasar de las acciones diplomáticas a las penales, que se van a presentar denuncias en las cortes estadounidenses en contra de quien resulte responsable por la muerte de los países allá en Estados Unidos.
8: La SRE va a solicitar apoyo a la FGR para presentar de manera formal denuncias contra quien resulte responsable ante las fiscalías estatales y ante el Departamento de Justicia de los Estados Unidos por las muertes de mexicanos bajo custodia y en operativos de ICE. Es decir, pues vamos a pasar del ámbito diplomático para acudir directamente ante las fiscalías de Estados Unidos para presentar denuncias sobre estos hechos, solicitando que se investigue en el ámbito penal, qué es lo que está ocurriendo, lo que ha ocurrido.
6: En otro tema, Joaquín, la presidenta de la República fijó su postura respecto a la detención del exdirector de Petróleos Mexicanos, Víctor Rodríguez, acusado de violencia familiar. Esto fue lo que dijo.
7: En este caso, como en todos, eso es muy importante. Ni la amistad ni los cargos están por encima de la ley. Esa siempre ha sido nuestra posición y así vamos a actuar siempre. Y eso que procede debe determinarlo la Fiscalía de Morelos, que es donde se presentó la denuncia.
6: En otro tema, Joaquín, la presidenta Sheinbaum Pardo dijo no estar de acuerdo con la propuesta de la ministra de la Corte, Lenia Batres, de grabar las herencias.
9: Yo no estoy de acuerdo, no abriría ese debate. Es opinión pues de la ministra y tiene todo derecho de tener una opinión. En nuestro caso no creemos que deba grabarse las herencias, que se graban en prácticamente todos los países del mundo, por cierto, no es algo extraño, pero no sería un planteamiento que nosotros haríamos.
6: Ahí está, Joaquín, no es un planteamiento que apoye la presidenta Sheinbaum Pardo. El reporte con las imágenes de Jorge Aguilar.
10: Bueno, sobre esto quiero decir que el gobernador con licencia, Roberto Chamoya, subió un tuit y dijo: el día de hoy se cumplen 69 días de que solicité licencia al cargo de gobernador. Lo hice desde mi convicción de mexicano que confía en las instituciones y en las leyes de nuestro país, con la finalidad de que sin protección del fuero constitucional inherente a mi cargo se me investigue con toda amplitud y sin cortapisa alguna por las autoridades competentes. En este lapso comparecí ante la Fiscalía General de la República a responder de manera puntual y veraz las preguntas del Ministerio Público. Desde el 1 de mayo hasta hoy he permanecido sin moverme en mi domicilio en Culiacán. No me protegen ni resguardan elementos de Corporación Federal. Es absolutamente falso lo que se ha publicado. Las acusaciones que se me formulan por una oficina del gobierno de Estados Unidos son falsas. Hoy queda claro que se trata, dice, de un ataque promovido desde la ultraderecha con la pretensión de menoscabar la soberanía nacional, y repite lo que dijo desde el primer día, y de estigmatizar al movimiento de transformación a favor de los más pobres, de los pobres más importantes de los continentes. Pero sobre esto vino también enseguida una nota aclaratoria del Gabinete de Seguridad. Sí, afirman Defensa, Marina, Fiscalía, Guardia Nacional y la Secretaría de Seguridad, y dice que en relación con la información de que las fuerzas federales realizaron un supuesto operativo para cambiar de ubicación y ocultar al gobernador Rosamoya y que este se encuentra resguardado por el ejército en instalaciones militares, el Gabinete de Seguridad del Gobierno de México informa que ambas versiones son absolutamente falsas. Ninguna institución que integra el Gabinete de Seguridad realizó un operativo con ese propósito. Asimismo, es falso que Rochamoya se encuentre o haya permanecido bajo resguardo del ejército en la novena zona militar, en la tercera región militar o en cualquier otra instalación militar del país. Tampoco existe acción alguna por parte de las instituciones del Gobierno de México para proteger u ocultar a ninguna persona frente a investigaciones o actuaciones de autoridades nacionales o extranjeras. Y ojo con esto, en el Gobierno de México no se protege a nadie. La política de cero impunidad se aplica sin distinción de cargo, filiaciones políticas o relaciones personales. Y sus resultados son públicos y verificables. Ahí dan todos los datos. Y voy a ir a unos anuncios. Y después de los anuncios, ¿qué va a pasar? ¿Qué va a pasar con este fenómeno del niño? Que hay una alerta, ya, alerta y preocupación grave. El maestro de regreso con el maestro Fabián Vázquez Romaña, coordinador general del Servicio Meteorológico. 11 detenidos con 165 kilos de cocaína en el aeropuerto de Tijuana. Continuamos.
1: Pero primero el mensaje, quédese aquí en Grupo Fórmula con su mejor compañía, Joaquín López Dóriga.
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10: coordinador general del Servicio Meteorológico Nacional, el maestro Fabián Vázquez Romaña, quien ha dado a conocer la gravedad y la profunda preocupación que hay sobre el fenómeno del Niño y lo que cómo nos va a afectar en México. Fabián, ¿cómo estás? Buenas tardes, gracias por contestarme.
11: ¿Qué tal, Joaquín? Buenas tardes. Pues sí, estuvimos hoy muy temprano informando acerca de lo que nos espera o que lo que estamos pronosticando para el resto del 2026 y buena parte del 2027, porque como explicaba en la mañana, el evento del Niño es un evento que dura muchos meses y por eso es que se dan dos años. Si vemos aquí, por ejemplo, los niños muy fuertes que hemos tenido desde los 90, sí, es en el 82, 83, 97, 98, el último fue el 2015, 2016 y este va a ser 2026-2027. Entonces va a modificar todas las condiciones atmosféricas, toda la temporada de lluvias, es decir, todo este verano, todo el otoño, todo el invierno y la primavera del 2027. Y los efectos son muy diferenciados, porque si bien en la temporada de lluvias podemos tener eventos extremos, como lo hemos tenido en los últimos años, pero también pudiéramos ver una disminución en la cantidad de lluvias durante julio y agosto en buena parte del país. Después el invierno cambia totalmente y se hace muy lluvioso, sobre todo el norte de México, y luego la primavera del 27 va a ser muy caluroso, muchas ondas de calor. Nada más recuerda cómo ha estado Francia, sí, en los últimos días, que ha sido una onda de calor.
10: El Reino Unido. Digamos,
11: por las temperaturas, por la extensión y por la cantidad de días que ha estado. Entonces, pues hay que estar preocupados y ocupados más bien, porque la primavera del próximo año pudiéramos tener condiciones muy extremosas.
10: Sé que estuviste, te vi ahí en la mañanera, dando esta información. A ver, viene, hablas de un aumento de eventos en el Pacífico más que en el Atlántico. ¿Qué podemos, no sé, vamos, ustedes son los que saben, ¿seremos víctima de algún otro Otis?
11: Bueno, eso es imposible saberlo en este momento. Sí, justo lo que decía es que si vamos a tener una, digamos, un poco de la lógica, es que si vamos a tener temperaturas del Océano Pacífico bastante altas, esto a final de cuentas se traduce en combustible para los ciclones tropicales, se alimentan de la energía del calor que emite el mar hacia la atmósfera. Entonces, la probabilidad de ocurrencia de fenómenos meteorológicos en el Pacífico aumenta, se forman más ciclónicos históricamente. Recordemos que para este año tenemos pronosticado en el Océano Pacífico entre 18 y 21 ciclones tropicales, y si comparamos con lo que ha ocurrido en el 2025, en el 24 y en el 23, pues es un número que sí va a estar por arriba de lo que hemos tenido en los últimos años. No quiere decir que los 18 o 21 van a tocar tierra, ese es el primer mensaje. Pero sí vamos a tener una mayor probabilidad de tener afectación, en el sentido de que vamos a tener más ciclones, y aparte si el océano sigue siendo muy cálido, los ciclones también se pueden intensificar más. Por eso es que hay que estar muy pendientes realmente. ¿En qué momento vamos a saber si vamos a tener un impacto de este tipo? 5 o 6 días antes de que se forme un ciclón es donde vemos las condiciones, se va a formar algo, hay que dar seguimiento, hay que mandar los avisos, las alertas, etcétera. Pero realmente hasta que ya esté incipiente el ciclón tropical es cuando vamos a poder determinar la magnitud que va a tener. Por ahorita el mensaje es: tenemos que estar prevenidos, tenemos que estar informados y tenemos que estar preparados por si ocurre, ya saber qué hacer.
10: Bien, se mantiene lo que se ha dicho siempre, que la temporada de huracanes termina en noviembre, o se puede alargar o se puede recortar. Es que como estamos ante algo, pues yo creo que casi inédito por el nivel de la conversación que está teniendo, llamando a estar listos, no sé, se van a, creo que se puede, ya sé que esto no se puede adelantar mucho, pero se puede.
11: Bueno, recordemos. Sí. Recordemos que las fechas, Joaquín, o sea, ese inicio del 15 de mayo en el, sí, Pacífico, y primero de junio en el Atlántico, y finalizando el 30 de noviembre, a final de cuentas es una fecha que establece, digamos, el ser humano, pues la Organización Meteorológica Mundial, porque estadísticamente así pasa la mayoría de los eventos. Pero se han tenido ciclones en diciembre, sí, y se han tenido ciclones antes de mayo o antes de junio, porque eso realmente es, si el océano está caliente y la atmósfera también está en condiciones, se pueden seguir formando. Realmente esa es una métrica estadística de cómo se ha comportado, pero no quiere decir que no se van a formar después o no se pueden, sí, formar antes. Ahora, lo que ha sido muy mediático justo es, y esto es lo que hay que tener el contexto, Joaquín, porque veíamos los niños que han ocurrido en los años anteriores, y veíamos que fue en el 82-83 y también tuvimos en el 97-98. ¿Pero qué ha cambiado desde los 90s a la actualidad? La temperatura global. Es decir, el niño que ocurrió muy fuerte aquí en el 82, en el 97 y en el 2015 va a comportarse muy diferente en el 2026-27 porque el planeta se sigue calentando sistemáticamente. No hemos podido revertir como planeta esta tendencia de calentamiento. Entonces la atmósfera y el planeta actual es diferente a lo que ocurrió y por eso se pueden magnificar algunos de los efectos o amplificar dependiendo de la intensidad de este fenómeno del niño. Por eso es que decimos que cada niño es diferente. ¿Por qué? Porque cada vez que ocurre un niño, el planeta está diferente.
10: Bueno, es como ya las estaciones del año, que es un asunto nada más de calendario y a veces de ceremonias, que no tiene nada que ver con la realidad meteorológica, ¿no?
11: Es correcto, por eso nosotros en meteorología manejamos, por ejemplo, la primavera meteorológica y la primavera astronómica. La astronómica es justo la que nos dice, bueno, la posición del sol con el planeta, etcétera, el equinoccio y los solsticios, y esa es geometría analítica, esa no falla porque se puede calcular de aquí a 10 años y no tiene problemas porque es una elipse. Sin embargo, las primaveras meteorológicas y los inviernos meteorológicos, eso sí se van ampliando, van disminuyendo, que es cuando ya las condiciones que uno percibe dices, no, pues es que ya está haciendo calor y estamos en febrero. Y entonces dices, ya la primavera realmente ya se siente. ¿Dónde lo vemos? En la floración de los árboles. ¿Tú recuerdas cuándo empiezan a florar las jacarandas aquí en la Ciudad de México?
10: Pues ya
11: no sé. Y ese es uno de los indicativos más grandes, porque antes era en marzo y cada vez se ha ido adelantando. ¿Por qué? Porque la temperatura comienza a subir antes. Y si vemos, digamos, toda la película, por ejemplo, hay un caso, un artículo muy científico muy importante en Alemania, donde ellos han visto cómo cada vez tienen más días de verano y menos días de invierno. ¿Y cómo lo ven? Lo ven a través del comportamiento de las plantas. Y eso está pasando de manera heterogénea en el planeta. Es decir, se están extendiendo estas estaciones meteorológicas y no necesariamente las estaciones astronómicas.
10: Pues qué bien, me encanta todo lo que sabes y lo claro que lo explicas, Fabián. Pues estaremos más en contacto todo este año, por lo visto, ¿no?
11: Claro que sí, pues la idea es seguir informando, que estemos todos bien siguiendo la información de manera periódica, que todos nos acostumbremos a que hay que ver la información meteorológica del tiempo y del clima para tomar decisiones, desde la decisión más básica, como es ir a jugar un partido de fútbol o como tu ropa, etcétera, lo que te vas a poner. En general, la información meteorológica hay que usarla a nuestro beneficio porque es preventiva. Y mientras tengamos eso bien claro, vamos a seguir adelante.
10: Y además quiero hacer un reconocimiento yo al Servicio Meteorológico Nacional, a ti, Fabián, sí, como coordinador general, y a todos y cada uno de los que trabajan ahí, por lo profesionales, por cómo se dedican y cómo se ha avanzado de la exactitud en las previsiones meteorológicas. Hace unos 25, 30 o 35 años nadie las tomaba en cuenta. Hoy, por ejemplo, en mi caso, los busco cada vez que podemos y tú ya te has convertido en una especie de colaborador de este espacio. ¿Por qué? Por la credibilidad que han construido. Y felicidades y gracias. Y para lo que viene, pues seguiremos como siempre.
11: Claro que sí, Joaquín. Pues aquí estamos a la orden y lo que se ofrezca para todos. Estamos disponibles aquí en el Servicio Meteorológico. Y gracias por las palabras.
10: No, así es. Muchas gracias a ti y a ustedes. Fabián Vázquez Romaña, Coordinador General del Servicio Meteorológico. Don Pepe.
12: Buenas tardes, Joaquín. Buenas tardes al auditorio de Radio Fórmula. En la Suprema Corte de Justicia revisan dos amparos cuyos fallos involucran el futuro de la llamada Comisión de la Verdad sobre el asesinato de los muchachos alumnos de primer ingreso de la Escuela Normal Rural Isidro Burgos en Ayotzinapa, Guerrero. El mero anuncio de la posibilidad que se falle contra la existencia de la Comisión de la Verdad ha puesto a sudar frío a los familiares de los muchachos asesinados en Iguala el 27 de septiembre de 2014 y a las organizaciones que durante 12 años han medrado con la tragedia. A los que sudan frío, hay que aplicar la histórica frase de don Manuel Velasco, gobernador de Chiapas en los años 90. No maten al lobo, porque se acaba el cuento. Gracias, Joaquín. Buenas tardes.
10: Gracias, doctor Manuel Velasco. Bueno, le invito al fútbol. Sí, el domingo Puma recibe a América de Cali a las 12 del día, nos da tiempo. Voy contigo, Tere. ¿Qué pasó con el exdirector de Pemex?
13: Joaquín, muy buenas tardes, te saludo con muchísimo gusto. Durante la audiencia inicial de la detención de Víctor Rodríguez Padilla, exdirector de Petróleos Mexicanos, fue declarada legal por un juez durante la audiencia inicial en la que se le formuló imputación por el presunto delito de violencia familiar y violencia vicaria en contra de su esposa María Felicia Jiménez. La jueza de control, Consuelo Adriana Carrera Ortiz, determinó la prisión preventiva por el riesgo de sustraerse de la acción de la justicia e intentar obstaculizar la investigación, además de haber vertido a amenazas en contra de la víctima María Felicia tras mediatizarse el caso y ante el riesgo de que su propia defensa quiso debatir de sustraerse de la acción de la justicia. La defensa del exfuncionario solicitó la ampliación del plazo constitucional para definir su situación jurídica, por lo que la petición fue concedida por la autoridad judicial. Por ello, la audiencia en donde se estará resolviendo si se da o no la vinculación al proceso será en los próximos días, Joaquín.
10: Ya estaré. Gracias por tu reporte. Y es todo, ya nos vamos. Yo soy Joaquín López Doria y como siempre le agradezco a usted que me escriba, que me llame. Pero sobre todo y en especial le agradezco, usted lo sabe y además lo sabe muy bien, que me escuche y ahora que me vea y que me siga en la red. Gracias, pues, por eso, buenas tardes. Los dejo con Mario en Reimers y en esta otra esquina con Javier Risco, que ya llegó. Y nos vemos mañana. Mañana ya viernes, como todos los días, a la 1 de la tarde. Que le vaya muy bien.

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12: 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El lado A tenía una duración de 4 minutos 11 segundos, mientras que el lado B duraba 4 minutos 31 segundos. Los DJs de la época tocaban la canción completa para darse un descanso y poder ir al baño, comer algo o fumar un cigarrillo. 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
13: Brasil vivió el Mundial 14 con intensidad total. Durante varios encuentros de su selección, las autoridades decretaron jornadas especiales para evitar el colapso vial en las principales ciudades del país. Cuando juega el anfitrión, todo un país modifica su rutina.
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Del soul al funk y del R&B al soft rock, este es el roots de la banda que pintó de rojo la música. Bienvenidos a la raíz de Simply Red. El estilo musical de Simply Red, fusionado con la famosa voz pelirroja de Mick Hucknall, definieron gran parte de la segunda mitad de los 80 y la década de los 90. La anécdota del nombre viene de alguna entrevista que le hicieron a la banda. Cuando le preguntaron a Mick, quien es más conocido como Red, cuál era el nombre de su banda, y él simplemente respondió, Simply Red. El grupo ya tenía rato trabajando en la música, una banda que nació madura. Antes de ser Simply Red, ya venían experimentando con varios géneros musicales, hasta encontrar la identidad que los caracteriza. La banda presentaba a 6 miembros en sus inicios. A lo largo de los años ha tenido cambios en su alineación, pero siempre conservando su esencia musical y la voz inconfundible de Hucknall. En 1989 publicaron A New Flame, el tercer disco en su carrera. Ahí incluyeron su versión de If You Don't Know Me By Now, superando por mucho a la original de Harold Melvin and the Blue Notes.

0: Stars llegó en 1991, su álbum más exitoso. Los sencillos de este disco sonaban por todo el mundo, mientras la popularidad de la banda era cada vez mayor. El tema que da título al disco quedó enmarcado en la historia de la música. Un viaje directo a las estrellas en tan solo 4 minutos. En 1995, con Mick Hucknall y Fritz McIntyre como miembros originales, lanzan el álbum Live, y Fairground le dio la vuelta al mundo. Para 1998, con la publicación de Blue, Simply Red entra en su etapa de despedida. Llegarían 5 discos entre recopilaciones.
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2: Es la hora 12.

0: 12 del día con 6 minutos es la hora de emsavalles.com Radio, con el gusto y empezar a saludar a los servidores. Samuel Roa, bienvenidos a Luis Potosí, a este espacio de noticias sabatino. Como siempre, un gusto que estén en sintonía a lo largo y ancho del estado de San Luis Potosí, en las tres grandes regiones que se unen para llevar hasta usted este esfuerzo de comunicación. Saludamos con mucho gusto, como siempre, a toda la gente que ya está conectada a las redes sociales. Señor Gómez, muy buenas tardes y hoy de luto.
1: ¿Qué tal, Samuel? Muy buen día. Buen día a toda la gente que nos escucha en todo el estado de San Luis Potosí. Ya estamos abarcando todo el territorio potosino, así que les enviamos un saludo muy afectuoso y ya estamos en esta emisión de emsavalles.com Radio, y efectivamente de luto el mundo de la música con la partida de Bonnie Tyler.
0: Así es, un ícono, esta voz de los 80 y de los 90s que no podía faltar en las noches de disco, en las noches de antro, en cualquier parte del mundo. Esta música se escuchó, marcó toda una época, señor Gómez.
1: Esta era de las baladas que cuando la ponían, la chica te decía que sí a bailar.
0: Y que sí a casarse, en el caso de que le pidieras matrimonio, ¿no? Sí, pero o te pidieran matrimonio.
1: Les podías ir a pedir que bailaran contigo y estaba cualquier pieza, no, pero si era la de Bonnie Tyler, luego.
0: Sí, tú como DJ, ¿qué es lo que recuerdas? ¿Tu memoria musical qué te indica?
1: Lo que más me llamó la atención siempre, como a todo mundo yo creo, fue su voz ronca, porque era una voz diferente. No era una voz dulce, no era una voz suavecita, era una voz ronquita de mujer. Posteriormente habrían otras cantantes como Kim Carnes, Los Ojos de Betty Davis, que también tenía la voz ronca, pero la verdad es que Bonnie Tyler fue de las primeras. Y esta canción pues es un verdadero clásico de todos los tiempos.
0: Así es, perdón. Gracias a la gente que nos sintoniza a lo largo y ancho del estado de San Luis Potosí en el 90.1 en Trión de la familia Global Media, allá en la zona media en el 97.3 en Medellín, una FM en Rivera, Ciudad Fernández, en San Ciro, en Conca, Querétaro, en Landa de Matamoros. Como siempre, un placer que estén en sintonía de este esfuerzo de comunicación, y en el 103.7 del FM en Estervid, aquí en la Huasteca Potosina. Zucay Barrios, muy buenas tardes.
2: Hola, ¿qué tal, Samuel Auditorio? Muy buenas tardes, un gusto poder acompañarlos durante este rico sábado, y bueno, nada mejor que con este fondo de tono, ahorita que estamos escuchando a Bonnie Tyler, y bueno, uno de los mayores éxitos, una poderosa balada sobre la relación, ¿verdad?, que se desmorona poco a poco. Por ahí lo comentaba un buen amigo, una canción muy migajera, pero muy romántica también,
0: ¿cómo,
2: no?
0: Que
2: el tema este, una poderosa metáfora para describir ese lado oscuro, destructivo, pero también obsesionado con el amor.
0: Como que alguien anda con el corazón ardido.
2: No,
0: Lili,
2: no, recordando los temas.
0: Mi querida Lili, muy buenas tardes.
3: Hola,
0: Lili.
3: ¿Qué tal a todos? Muy bien, contenta de estar aquí nuevamente y pues escuchando a esta gran artista que pues lastimosamente falleció hace unos días, y pues es muy bonito recordarla, ¿no?, con sus grandes éxitos.
0: Así es, una pieza musical que marcó un antes y un después en la balada pop y en las noches de antro. Vamos a estarla escuchando a lo largo de Espacio Noticias. ¿Qué vamos a tener hoy, señora Zucay Barrios?
2: Claro que sí, conversaremos con la fan de los Tigres del Norte número uno, la señora Norma Cabrera, así como también con Daniela Márquez Ruiz del Instituto de Excelencia Multidisciplinar aquí en Ciudad Valles, con la directora general de Turismo de Ciudad Madero, Mariana Varela Garza, así como también con el diputado federal Ricardo Gallardo Juárez, toda la información deportiva con Miguel Ibarías desde Ciudad de México, y también con el periodista deportivo Oscar Malibrán desde Ciudad Madero.
0: Así es, ayer jugó la Jaiba Brava del Tampico Madero, la semana pasada también estuvo jugando contra las Águilas del América. Vamos a tener todo el reporte, todo lo que tiene que ver con el festejo 26 de, digo, el festejo 20 de el gallardismo. Vamos a estar charlando con don Ricardo Gallardo Juárez. Y bueno, dos eventos, el jueves en la capital y otro aquí en Ciudad Valles. Pues mostrando el músculo, no le gusta mucho a don Ricardo que le digan que es mostrar el músculo, pero creo que se está generando, ya se está calentando el 2027, Pepe.
1: Sí, sin duda alguna, definitivamente que ya nos estamos preparando, ya estamos envueltos de hecho en lo que significa este próximo año electoral, aunque se supone que los tiempos se deben de respetar, pues nadie lo hace a final de cuentas.
0: A ver, todos están ya en la dinámica de hacer pues la grilla que se corresponde, que se debe de hacer, y bueno, pues esa es un marca listo fuera.
1: En el juego de los encantados todos se están moviendo.
0: Sí, y aguas, porque hay quienes les puede dar la ¿cómo se llama? La de que le pega al chapulín colorado, la
1: chiripiorca.
0: La garrotera, la chiripiorca era el chavo, ¿no? Entonces vamos a estar viendo, y bueno, una semana en las noticias nacionales, pues el tema del escándalo del Mayo, todo esto que Luis Chaparro, hoy vamos a tener a Luis Chaparro, pero por cuestiones de logística, de agenda, Luis tenía que volar, no coincidimos en la hora, ya había confirmado, pero no, lo vamos a tener en las próximas emisiones. Luis Chaparro revela una investigación periodística de cómo el FBI y las agencias de seguridad de Estados Unidos intervinieron en la extracción de Ismael el Mayo Zambada y del hijo del Chapo Guzmán hace 2 años. Y bueno, pues ahí está lo que hay, muchos temas que están en boga. Ayer vimos de todo en el evento, pero bueno, vámonos con el espacio de nuestro amigo Filiberto Juárez Córdoba con los epigramas. Regresamos.
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15: A diferencia de lo que muchos piensan, el iPhone no fue el primer teléfono con pantalla táctil. En colaboración con LG, Prada, la marca de ropa y diseño de lujo, lanzó un teléfono táctil llamado igualmente Prada. El teléfono salió al mercado en enero de 2007, tan solo unos días después de que Steve Jobs anunciara el primer iPhone. 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

0: 12 del día con 17 minutos. ¿Qué tenemos en la música, señor Gómez?
1: Aquí estamos escuchando a Bonnie Tyler con este tema que se llama Faster Than the Speed of Night.
0: ¿Qué me dirías de la señora Bonnie Tyler, mi querido Pepe?
1: Pues mira, ella, maravillosa cantante, pero además de todo eso, ese tono característico de su voz se debe a un accidente que tuvo en los 70s.
0: Sí.
1: Cuando la operaron de las cuerdas vocales. Le recomendaron guardar reposo y no forzarlas, y en un momento la señora gritó desesperada porque ya quería levantarse de la cama, y eso le provocó un desgarre nuevo.
0: Un desgarre, ¿no?
1: Pero a final de cuentas su voz quedó así rasposa, y para el rock pues quedó excelente.
0: Así, híjole, imagínate que de una desgracia surja una virtud. Bueno, esa es la forma en como tienes que a veces llevar la vida, ¿no?
1: Enfrentarla.
0: A veces enfrentarla. Hay a veces obstáculos que son oportunidades, y que, bueno, Dios sabe por qué hace las cosas y cómo te pone en esa dimensión. Gracias a la gente que nos sintoniza en el 90.1 en Trión de la familia Global Media, allá en San Luis Potosí Capital, Soledad de Graciano Sánchez, en Villa Zaragoza, en Villa de Reyes, allá en Santa María del Río. ¿Dónde más? Ayúdame, Sucay Barrios.
2: En Rayón, gracias a la gente que está conectada también ahí en la zona media.
0: En Cárdenas.
2: También saludos a todos los fans de allá.
0: En el 95.1, allá en Palomas FM, en Ciudad del Maíz, y aquí en la Huasteca Potosina. ¿Qué dato musical tenemos, Dili?
3: Pues que en esta canción llena de energía, habla sobre la emoción de vivir sin el miedo. Y como dato curioso es que esta canción le dio nombre al álbum que convirtió a Bonnie en una estrella internacional, y fue el primer álbum de una artista femenina en debutar directamente en el número uno en Reino Unido.
2: Así es, gracias Lili por el dato musical. Y bueno, amigos, pues tenemos más temas ahora con la próxima edición de la FENAPO 2026, la cartelera especial que está llena de artistas increíbles, y una de esas es la presentación de los Tigres del Norte en la Gran Feria Nacional Potosina 2026, que ya se ha convertido en uno de los eventos pues más esperados de este año. Y bueno, ¿por qué nos referimos tanto a los Tigres del Norte? Es que por acá tenemos en el escenario a quién, Samuel Ra, una gran fan de...
0: Así es, de los Tigres del Norte, nuestra amiga Normita Cabrera, o mejor, Teresa Mendoza, que nos explique, nuestra amiga Norma Cabrera, por qué es Teresa Mendoza en Facebook. La vemos en todos los eventos de los Tigres del Norte. El último fue en Álamo, Veracruz. Hasta allá nos fuimos, ¿verdad?
4: Nos fuimos a mojar allá.
0: Nos fuimos a mojar. Terminamos con los zapatos. Bueno, si todavía existían zapatos.
4: Sin suela, nos quedamos sin suela.
0: Pero Norma en primera fila, yo acá arriba de una camioneta. Porque era muy, muy folclórico lo que vimos en Álamo, ¿no? A un lado del río, ahí están los cerros de la feria. Es Norma Cabrera, Teresa Mendoza, conocida en redes sociales, es la fan número uno. ¿Y por qué? Le decimos, vente al radio, porque hace algunos días un pod nos llama la atención, le pide al gobernador Ricardo Gallardo, una, que le dé chance de estar en primera, que una foto con los Tigres del Norte, y dos, le pide, de favor, que recorra el regreso a clases al día 2 de septiembre, ¿eh?
2: ¿Cómo ves? Bienvenida, Teresa, ¿cómo estás? ¿Por qué Teresa Mendoza en Facebook?
4: Hola, muchas gracias por la invitación, porque, bueno, tenemos tantos sobrenombres ahí en Facebook, entonces yo dije, a ver, Teresa Mendoza está con los Tigres del Norte, se va a escuchar padre, incluso antes era Camelia Tejana, nada más que el Facebook no me dejó poner Reina del Sur, sí. Entonces pues opté por Teresa Mendoza, se escucha cool, y yo creo que ya se va a quedar para mi sobrenombre.
0: Así es. A ver, Normita, es un gusto, una afición. ¿Qué significa para ti la música de los Tigres del Norte?
4: ¿Qué significa? Híjole, a lo largo de ya alrededor de más de 15 años, uh-huh, que he logrado pues ser su fan, digamos, ha representado muchísimo para mí, la verdad, escuchar sus canciones. Uh-huh. Realmente yo no voy a escuchar sus canciones, siempre lo he dicho, yo no voy a cantar, yo no voy a verlos, yo voy a recordar cada parte de mi vida, uh-huh, con una letra de sus canciones, no digo que todas, pero cada una de sus canciones, una letra en específico, significa algo que ha marcado, uh-huh, para mi vida y la vida de los que me rodean. Entonces es por eso que me encanta su música. Aparte, escucharlos, verlos, ver cómo ellos se esmeran por presentarse ante, sí, el público, tan arreglados, desde sus botas hasta su sombrero. Entonces dije, wow, ¿dónde has visto un grupo así ahorita? Realmente ahorita se ha visto muchísimo, se ha distorsionado mucho esa parte de la música. Entonces ellos han conservado su figura desde todo este tiempo que han logrado marcar su carrera.
0: Así es, mira, yo creo, Sukey, amigos del auditorio, sí. ¿A quién de esta generación no nos gustan los Tigres del Norte? Pepe, como claro. DJ, yo creo que el poner la camioneta gris o la la puerta negra forma parte de esta de la subcultura que han generado los Tigres del Norte.
1: Son clásicos infaltables en cualquier fiesta, porque la verdad es que prenden a toda la gente. No hay quien no se sepa una canción de los Tigres del Norte. Siempre te acompañan en los momentos en que estás más prendido en la fiesta.
0: Claro. Formita.
4: No, y ahorita no sé si vieron por ahí unos videos que estuvieron circulando del himno nacional mexicano, pues con el tono del jefe de jefes. Entonces ahí te das cuenta la magnitud y el tipo de artista al que estamos nosotros presentes. Por eso es un honor verlos y la verdad yo estoy muy contenta de lograr seguirlos hasta tantos kilómetros recorridos que fue Álamo. Entonces hasta allá me fui entre sierra y todo, me acompañó mi mamá, mi hermano y mi
0: pero niños. Te fuiste por cuando hay autopista yo le él me dice, oye, le dije,
4: ¿por dónde
0: Normita dije, no, mira, bajas por esa autopista, te metes por
4: por vamos a recorrer.
0: Sí, la verdad es que la Huasteca Veracruzana en esa parte de Cerro Azul, Tihuatlán, no, tú bajas a Tihuatlán, Naranjos,
4: Tuxpan, bajamos por Tuxpan primero.
0: Bajas por Tuxpan, dices esa vueltecita, ¿no? Yo me bajé hasta Tihuatlán y de Tihuatlán me subí. Es medio folclórico, pero es como si fueras aquí a la Huasteca Centro, ¿eh? Esa parte es muy hermosa. Pero platícanos, Normita, a ver, o Teresa Mendoza, ¿cómo ha sido para ti, pues, ir, formarte hasta 10 horas, esperar, cómo le haces? ¿Cuál es el secreto de una fan de los Tigres del Norte?
4: Es que tengo un propósito. Yo creo que a todos nos mueve algo y mi propósito, es que esta fotito que ven aquí no sea ella. Entonces he tenido la oportunidad de estar cerca con ellos, pero no he tenido la oportunidad de acercarme a tomarme una fotografía. Y eso es lo que a mí me motiva, ¿sabes? Yo quiero que en su momento, pues volteen y digan, todos saben que soy su fan menos ustedes. Entonces que me volteen a ver y una fotito, la verdad, a mí es lo que me mueve. Yo creo que con eso sería completamente feliz.
0: Oye, a ver, estás aquí para pedirle una cosa al gobernador Ricardo Gallardo y a la gente de...
4: ¿En qué cámara me voy a ver?
0: A ver, dile, y te están escuchando en San Luis Capital y en todo el estado prácticamente, y me dice, cuando le escribí, le dije, oye, a ver, Normita, ese post, ¿por qué tiene que ver? No, es que le quiero pedir al pollo que me dé chance una foto. Bueno, pídesela al aire, dile al pollo que necesitas una foto con los jefes de jefes.
4: Claro, y bueno, ahora sí que padrino, yo sé que es el padrino de todos acá los potosinos, entonces quiero pedirle por favor que me dé la oportunidad de presentarme con ellos en San Luis, no a cantar obviamente, pero sí una fotografía. Realmente nos va a emocionar muchísimo tanto a mis niños como a mí el formar parte de esta aventura.
0: Así es, mira, me está pidiendo tu primo una foto, con mucho gusto, esta foto cuesta Sandrita. Saludos a Sandrita Rivera.
4: Saludos, prima.
0: ¿Te acuerdas de nuestra compañera Sandrita Rivera en los años? Ella me llevaba a la secundaria, yo al kinder, ella estaba en la secundaria y yo en el kinder, yo soy más bebé que ella. Saludos a Sandrita Rivera. A ver, Norma, entonces le pides al gobernador que una foto con los Tigres del Norte. El 30 de septiembre va... El 30 de agosto va a ser una locura. Después de Katy Perry, entre Katy Perry y los Tigres del Norte, es porque nos tocó ver en Álamo cómo estaba la gente bajo la lluvia. Eran cerca de 30,000 personas en el campo de... Bueno, el campo de fútbol, los terrenos de la feria en Álamo, Veracruz.
4: Era muy caótico. Ese momento, la verdad, ya a mí sí me dio un poquito de nervios porque justo estábamos en la Riviera del Río.
0: Sí.
4: Y hace algunos meses Álamo había sufrido una inundación que le había marcado, o sea, una inundación histórica. Entonces, no sé si te acuerdas que las piedras eran boludas donde está el río. Entonces, yo dije, ay, Dios mío, ¿dónde se desborda el río? Y yo aquí, bueno, voy a morir feliz porque voy a estar en primera fila. No, pero sí, la verdad ha sido un placer muy bonito seguirlos hasta donde están mis posibilidades y muy contenta también.
0: Ser fan de los Tigres del Norte, ¿qué es lo que te ha dejado?
4: Cada experiencia... ¿Sabes qué? Me ha motivado muchísimo las letras de sus canciones.
0: Más porque es Mamá Luchona, ¿no?
4: Claro, Mamá Luchona. Hay una canción marcadísima que es La Sala de Espera. Uh-huh. Entonces, en donde te refleja muchísimo que, pues, lo que estamos viviendo ahorita, ¿no? Muchas mamás solteras, uh-huh, muchas mamás que nos quedamos a cargo de nuestros hijos. Y la familia que, pues, a veces te puede entender y a veces te puede juzgar. Entonces, esa es una reflexión muy bonita. Entonces a mí me encantan, son muchísimas canciones, la verdad sería imposible decirte una en especial, pero sí, a mí me encantan.
0: ¿Qué dice? A ver, ¿qué dice? No, tiene más fan que Sukey Barrios, sí, mira,
2: dice, saludos a mí y a Sukey de parte de Canelo, gracias por sintonizarnos. Dice que saludos de parte de Diego Valdés Espinosa para Normita Cabrera. Y para Diego Valdés Espinosa, que nos escribe desde Monterrey, Nuevo León. Y por acá también saludos, dice, de parte de Anita Jugue, que dice que tu peluche está increíble.
0: Gracias.
4: Gracias.
0: El peluche de los hijos. Nos quedan 30 segundos. Normita Cabrera, como siempre, un gusto. Laura Cabrera también dice, también saludos a Laurita Cabrera, sí, que nos está siempre, es nuestra seguidora. Normita, ¿algo más que gusta añadir?
4: Pues no, muchísimas gracias por la invitación y por ahí, ayúdenme a hacer difusión al mensaje, que recorran una semanita más, porque si no, van a faltar muchos niños a la escuela. Todos vamos a andar en la FENAP.
0: Claro.
4: Claro.
0: Porque los Tigres del Norte forman parte ya de nuestro ADN musical.
4: Correcto.
0: Así es. Gracias, Normita Cabrera, un placer.
4: Gracias a ustedes, muchas saludos.
0: Vámonos a una pausa comercial. Es Norma Cabrera. Ahí está el mensaje para el gobernador Ricardo Gallardo. Quiere una foto con los Tigres del Norte, con los jefes de jefes. Vamos a una pausa comercial y regresamos.
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0: Seguimos con más 12 del mediodía con 35 minutos. Gracias por seguir en sintonía. Saludos a toda la gente que está conectada en Trio 90.1 en la capital potosina y a todos los que nos siguen en Estereo Bit 103.7 FM en la zona media a través del 97.3. Gracias también a quienes están conectados en las diferentes plataformas de EMSA Media, bueno, en Palomas 95.3, gracias. Y bueno, saludos también a quienes están reportando esta tarde. Pepe, ¿qué tenemos en la música?
1: Aquí estamos escuchando a Bonnie Tyler, que interpreta Have You Ever Seen the Rain.
0: ¿Y el dato musical que no puede esperar de esta talentosa artista?
2: Claro que sí, esta versión es del clásico Creedence Clearwater Revival, interpretada por Bonnie Tyler, con un estilo más rockero y rasposo. Como dato curioso, aunque era un cover, fue un gran éxito en varios países europeos y muchas fans la consideran una de las mejores reinterpretaciones de la canción.
0: Así es, muchísimas gracias, Lili. Bueno, amigos del auditorio, continuamos con más temas informativos y bueno, se viene el periodo vacacional y muchas instituciones educativas están aprovechando para ofrecer programas de fortalecer el aprendizaje, el desarrollo personal de las niñas, los niños y los jóvenes, además de todo un reforzamiento académico. Por eso esta tarde estamos aquí en presencia de la directora de la Universidad de Preparatoria IM, Daniela del Rocío Márquez Ruiz. Muchas gracias por acompañarnos. Gracias, bienvenida, gracias al espacio.
3: Sí, hola, muy buenas tardes. Mi nombre es Daniela Márquez, soy directora escolar. Igual también me está acompañando la licenciada Margarita Narváez, quien es una de mis maestras de los docentes ahí de la licenciatura en pedagogía.
0: Hola, ¿qué tal? Bienvenida.
4: Hola, hola, buenas tardes. La verdad, muy contentos de estar aquí, de promocionar nuestra institución. Como comentaba la licenciada, soy licenciada en educación primaria, actualmente laborando en una pues primaria a nivel, pues sí, una primaria, uh-huh. Y pues la verdad las licenciaturas que tenemos son muy, muy buenas.
0: Directora, ¿qué oferta educativa tiene el Instituto de Excelencia Multidisciplinaria para este periodo vacacional?
3: Ok, primero que nada, realmente nuestras licenciaturas están abiertas durante todo el año.
0: Okay.
3: Tenemos, por eso decimos periodo vacacional, uh-huh, porque todavía en vacaciones tenemos alumnos que están estudiando, ¿verdad? Realmente esta es una universidad única en el estado de San Luis Potosí, única en la región, porque estamos enfocados 100% en el área de las ciencias forenses.
0: Okay.
3: La oferta educativa que manejamos es la licenciatura en criminología y criminalística con un enfoque en servicios periciales. Tenemos la licenciatura en derecho con un enfoque en juicios orales e investigación criminal. Tenemos también la licenciatura en psicología con un enfoque en psicología forense y la licenciatura en pedagogía, que esta sí es única, la traemos por ahí muy nueva, que es licenciatura en pedagogía con especialidad en criminología educativa, que habla sobre todo lo que se ve actualmente, todo es lo que es la prevención social. Entonces, pues nuestras licenciaturas prácticamente abarcan no solamente el tema profesional o profesionalizarlos, sino también capacitarlos para el área laboral. Asimismo, también contamos con preparatoria a 2 años, con unas especialidades únicas en todo el estado, que es la especialidad en ciencias forenses e investigación criminal y la especialidad en técnico en emergencias médicas.
0: Ok, súper variado estos programas educativos que tienes. Y bueno, también en línea, ¿pueden recibir asesoría?
3: Sí, tenemos la modalidad que es presencial, uh-huh, que es en línea. La presencial la hacemos de manera ejecutiva y también de manera escolarizada. Ahora sí que tenemos una variedad para que el alumno que desee estudiar, no importa la edad, no importa lo que tenga que hacer en su día a día, pueda iniciar su profesionalidad.
0: ¿Hay algún tipo de examen de admisión que se tenga que hacer antes?
3: En cuanto a examen de admisión, no, solamente ahorita estamos haciéndolo por inscripción normal. Claro que sí tenemos un filtro y nos reservamos el derecho de admisión. Claro. Tienes que contar con ciertas actitudes, cualidades para poder pertenecer con nosotros, pero eso pues lo vas demostrando a través de la licenciatura. Todos pueden aprender.
0: Eso es importante, ¿verdad? Sí. Oye, ¿qué diferencia hay también con el programa de inglés que tienen en las habilidades laborales respecto a otros cursos tradicionales que ofrecen otras preparatorias y universidades aquí en la región?
3: Ok, bueno, nuestros alumnos también llevan el inglés, pero aparte de llevar un inglés dentro de la licenciatura, estamos ofertando también pues un un taller, un diplomado de inglés, pero específicamente en el área laboral. La diferencia es que no vas a aprender algo así como que una lista de verbos, o que luego dibuja o pinta el monito que se asemeja a la palabra que viene, ¿verdad? No, okay. Sino es todo más fluido. Así como estamos tú y yo platicando, así lo llevan a cabo ellos. Inclusive tenemos un programa donde es como una entrevista laboral a través de lo que es el idioma de inglés.
0: Excelentes herramientas que ofrece la IM. Y bueno, para todos los padres que nos están escuchando y buscan aprovechar las vacaciones para fortalecer la formación de sus hijos, ¿qué mensaje les darías?
3: Pues principalmente que se den la oportunidad, a lo mejor aquí, de conocernos. También ahorita en vacaciones vamos a contar con un curso muy, muy especializado, donde está a cargo también de nuestra maestra Margarita, que se da clases de matemáticas, de regularización, ¿verdad? También matemáticas, llevan química, algunas materias que se ven en las escuelas. Y aparte de eso, un refuerzo utilizando la prevención escolar, la criminología educativa, para la buena toma de decisiones de nuestros alumnos y pues de los niños,
0: ¿verdad? Excelente. A ver, por acá que nos comparte un poquito del plan académico que tienes, brevemente.
4: Sí, la licenciatura en pedagogía, la verdad, muchas veces se confunde un poquito con lo que es ser maestro. Los licenciados en pedagogía, claro que pueden ser maestros, pero la verdad es una licenciatura que te abre muchísimas más puertas de manera laboral. O sea, te puedes diseñar, hasta puedes diseñar un plan de estudios, que muchas veces ahí hay mucha controversia con esos planes de estudio que salen cada 6 años, pero pues la verdad es algo muy completo y que estamos trabajando mucho en lo que es la universidad.
0: ¿El plan cuatrimestral, escolarizado, cómo lo manejan?
4: Sí, tenemos, en este momento estamos trabajando en línea, pero tenemos, ahora sí que es híbrido, también puede ser presencial, y la verdad intentamos que sea muy práctico, igual prepararlos pues para la vida laboral y que siempre estén actualizados, porque de eso se trata, la verdad, lo que es la rama de la educación es estar siempre actualizados.
0: Otro dato muy importante es que esta universidad está completamente integrada al sistema SED, ¿verdad?
3: Sí, nuestros alumnos. Algo que nos hace igual, otra vez completamente diferente en toda la región, es que nuestros alumnos obtienen su título,
0: claro,
3: su cédula, su certificación laboral a través de Academia de Formación Forense y a través de la Secretaría del Trabajo. Y aparte de eso, todavía durante su estancia con nosotros reciben talleres, masterclass, conferencias. Por ejemplo, ahorita estamos siendo invitados por la Asociación Mundial de Balística, para que los alumnos de Criminología y Criminalística puedan acudir a una conferencia en Puebla. Entonces, todas estas capacitaciones, yo les digo a mis alumnos, váyanme guardando todo, porque todo esto les va a servir. Claro. Actualmente, las convocatorias que salen, tanto para maestros como para el sector de seguridad, que es criminología, criminalística, derecho, ahorita lo nuevo que se viene con lo de juicios orales, con las nuevas reformas, ¿verdad? Entonces, todo esto nosotros ya se los damos. Nuestros alumnos ya salen completamente preparados.
0: Excelentes. ¿En dónde podemos encontrar el mejor plan de estudios? Nuevamente recordarnos las direcciones, los teléfonos, alguna red social, directora.
3: Ok, nosotros nos encontramos en calle Reforma 1008, zona centro, entre Boulevard y Galeana, a espaldas del INE. Nuestro número de contacto es el 481-114-7687 y nos pueden encontrar en Facebook y en TikTok como Universidad IEM o Academia de Formación Forense.
0: Excelente, pues bueno, para todas las personas que nos están escuchando, que quieran inscribir a sus jóvenes, a sus niños, niñas, a este sistema educativo, pues está totalmente abierto por parte de la Universidad y Preparatoria IM. ¿Algo más que quiera agregar, directora?
3: Pues traemos aquí unos regalitos, ¿verdad? También en cuestión de unas becas. Tenemos una beca del 50% para un alumno, o sea, estaría pagando el 50% de todo. Es únicamente para un alumno, la primera persona que se contacte y pues que realice su sistema de inscripción al número 481-114-7687. Y también por ahí para las siguientes dos personas, un descuento del 20% en su primera inscripción.
0: Excelente, pues esta es la oportunidad del día, no se la pierdan, pueden marcar a los números ya mencionados por parte de la directora Daniela del Rocío Márquez Ruiz, directora de la Universidad de Preparatoria IM. Así que muchas gracias, no se pierdan esta oportunidad, chicas, gracias por acompañarnos.
3: Gracias a ustedes por la invitación.
0: Amigos del auditorio, hacemos una breve pausa comercial y ya volvemos con más.
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0: 38 minutos. ¿Qué tenemos en la música, señor Gómez?
1: Este tema a cargo de Bonnie Tyler, If You Were a Woman and I Was a Man.
0: A ver, ¿qué dato musical tenemos hoy, Lili?
2: Pues esta canción habla sobre el deseo de comprender cómo piensa la otra persona dentro de una relación. Y como dato curioso, la melodía fue reutilizada poco después que el compositor Desmond Child creó el éxito mundial You Give Love a Bad Name.
0: A ver, ¿sí lo dijo bien?
3: Sí, sí, sí.
1: El tema de Bon Jovi.
0: De Bon Jovi, sí. Y bueno, pues es un deleite escucharla. Hoy se nos fue este ícono de la música del pop de los años 80s y 90s. Gracias a la gente que nos sintoniza a lo largo y ancho del estado de San Luis Potosí. Saludos a mi querido Manuel Rosales, que se reporta desde San Luis Capital, a la gente que se está reportando desde Río Verde y también allá en Ciudad Madero, Tamaulipas, como siempre. Y que a ver, mi...
4: Claro que sí, Samuel. Mira, iniciando ya el periodo vacacional, las vacaciones de verano tan esperadas, y es que Ciudad Madero pues ya se prepara para recibir a miles de visitantes en Playa Miramar, uno de los destinos turísticos más importantes del Golfo de México. Y bueno, la temporada contempla muchísimas actividades recreativas, turismo, naturaleza, operativos de seguridad y claro, la importante derrama económica que dejará pues este verano.
0: Así es, yo le quiero agradecer mucho a nuestra amiga Mariana Varela Garza, directora de turismo del Ayuntamiento de Ciudad Madero, Tamaulipas, que nos haya tomado la llamada. Mi estimada Mariana, ¿cómo estás? Qué gusto saludarte.
5: El gusto es mío, realmente estoy muy pero muy emocionada de poder platicar con ustedes y con su audiencia. Y esperando que pronto puedan acompañarnos nuevamente a Playa Miramar para que disfruten de todo lo que tiene para ofrecerles.
0: En dos semanas estamos ahí contigo. Te vamos a tomar la palabra, mi estimada Mariana. Y ahí vamos a estar.
5: Muy bien.
0: Vamos a estar contigo haciendo una transmisión desde Playa Miramar. Así que compromiso hecho. A ver, Mariana, esta semana el alcalde Erasmo González y el Cabildo hicieron el arranque, pues, el banderazo de los. ¿Qué decimos? El operativo de seguridad. Yo iba a decir el inicio del operativo diversión, sol y playa. Así lo podemos
5: claro
0: definir.
5: Sí.
0: En Playa Miramar. Que hoy, este año, ha sido el boom de Playa Miramar, gracias a esta estrategia de Erasmo González. ¿Qué nos va a brindar en este verano la playa? De moda, Mariana.
5: Bueno, primeramente saludar, como te dije, a toda tu audiencia a nombre del contador público Erasmo González Robledo. Él, desde que iniciamos, tiene una visión muy clara y es posicionar a Ciudad Madero como un destino por carretera por excelencia y vamos por buen camino. Te quiero comentar antes un dato estadístico. Esta Semana Santa tuvimos 1.3 millones de visitantes. Realmente, claro que hubo actividades en las que nos divertimos muchísimo, unos grandes conciertos, pero también brillamos por nuestro saldo blanco. Entonces, en esta ocasión me gustaría iniciar, como tú dices, arrancamos el operativo de seguridad.

Vamos a poner 5 módulos de atención turística, van a participar todos los colaboradores del ayuntamiento, el sistema DIF para recuperar a los papás, ya no decimos niños perdidos, a los papás desorientados con los niños y también a los adultos mayores. Entonces, primeramente es una coordinación no solo del municipio, sino también con otras entidades de seguridad. ¿Para qué? Para que ustedes tengan la certeza de que si vienen a Playa Miramar van a disfrutar de un entorno limpio, ordenado y seguro. También se está reforzando las medidas de limpieza para que puedan disfrutar mucho en compañía de quien ustedes más quieren. Y bueno, ahora sí, entrando en materia, porque sé que por eso me están contactando, déjame decirte que de base, todos los fines de semana, ustedes bajando de Plaza Gobernadores van a encontrar dos canchas, una de fútbol y una de voleibol, porque pues también el deporte es parte importante de los que vienen aquí a Playa Miramar, y qué a gusto que te avientes una reta con tu familia, con tus amigos, a ver quién paga la cena de esta noche. Las canchas son totalmente gratuitas, abiertas al público, y por las tardes está personal de turismo. De hecho, hoy voy para allá, me regreso porque acabo de terminar triatlón, hoy tuvimos un triatlón, ahorita les voy a comentar eso. Me regreso a la playa para armar un rarretita con la Dirección General de Deportes, así que si ustedes que nos están escuchando van a Playa Miramar, ahí seguramente nos van a encontrar para que reten al Ayuntamiento de Ciudad Madero, ya sea en boli o en fut. Y bueno, estas canchas son de manera permanente. También en Escolleras tenemos dos guías turísticos, van a estar dando recorridos, platicándoles un poquito de la historia de Ciudad Madero, de la gastronomía, de la base alienígena que tenemos en las Escolleras. Entonces, si ustedes quieren conocer un poquito de la historia de la ciudad, van a estar los guías turísticos por las tardes, ya que baje un poquito el sol, van a estar ahí, pueden ir con quien ustedes quieran, porque también son totalmente gratis. Y bueno, ya de manera más puntual, como te comento, el día de hoy tuvimos el triatlón, el cuarto triatlón que hemos tenido en nuestra ciudad por cuarto año consecutivo, de la mano con gobierno del estado, que trae los mejores eventos, es el triatlón Ichich Tenec 2026. Y bueno, la verdad, hubo un despliegue de deportistas, nadaron en nuestra hermosa playa, anduvieron en bicicleta y corrieron hasta las Escolleras. Estuvo increíble, hubo muchísima afluencia. Y bueno, como tú bien dices, esto deja una derrama económica muy importante, porque el turismo deportivo, sin duda alguna, pues es de los turismos que más nos gustan aquí en Ciudad Madero. Bueno, esto es el segundo fin de semana, como te comento. Sí. Para el cuarto fin de semana, el 26 de julio, vamos a tener también otro evento deportivo, el Strongman. Van a venir aquí también un despliegue de personas a hacer gala de su fuerza. Es un evento también de talla nacional que queremos que nos acompañes. Va a ser el dominguito. Y ese día en la noche también vamos a tener unos DJs ahí en Playa Miramar, así que no todo es deporte, también queremos música, sacudir la polilla. Y bueno, esta noche va a ser retro, 70s, 80s y 90s, ahí para que vayan apartando el fin de semana. Esto es para el 26 de julio. Todo lo que ya te había comentado primeramente, las canchas y las guías turísticas, eso está de cajón todos los fines de semana. Luego nos vamos al quinto fin de semana, que es el primero de agosto. El domingo 2 de agosto vamos a tener también una cartera de Cartoon. ¿Esto qué significa? Bueno, la temática es de Cartoon Network, está muy muy padre, ya está lanzada la convocatoria, ya hay muy buena asistencia, entonces nos las podemos pasar bastante bien. También hemos platicado con Desarrollo Económico, que tiene un proyecto de poner por las mañanas un área saludable donde ustedes van a tener ese tipo de masajes, de descarga, también comida saludable. Entonces, aquí nos preocupamos por la salud de todos nuestros visitantes. Luego también el sexto fin de semana, que es el 8 de agosto, vamos a tener también otro DJ de especialidad. Ahí estamos viendo si los despechados de la zona nos desquitamos y hacemos algo de que está tan de moda, pero bueno, estamos definiendo también qué categoría de DJs vamos a tener, pero estamos muy contentos para que vayan apartando la fecha del 8 de agosto. Wow. Y luego nos vamos ya.

0: los últimos fines de semana, que son los de, pues los que tienen vacaciones, los nenes, que es el del 22 de agosto. Vamos a tener algunas agrupaciones en vivo en Plaza Gobernadores para que vengan a disfrutar junto con nosotros. Y para cerrar con broche de oro y sin olvidarnos de todos los salseros de la región, vamos a tener una noche de salsa ahí mismo en Plaza Gobernadores. Y bueno, estas son algunas de las muchas actividades que vamos a tener. Vamos a estar publicando en redes sociales los detalles, los horarios, para que nos sigan, y sobre todo agregando más actividades para niños. Traemos ahí un proyecto con el DIF para invitar a los niños de la región a que vayan a hacer manualidades con nosotros. Pero vamos a estarles comentando. Yo les agradezco mucho el espacio, que no sea la última vez, y como quieran, 2 semanas que vengan, igual y ya les tengo algunas otras cositas. Pero yo creo que si vienen, los voy a retar a ustedes también a una partidita de voleibol o de fútbol, así que vénganse bien armados con sus tenis.
1: Claro, claro que te vamos a tomar la palabra, mi estimada Mariana Varela. Y pues ahí está, Playa Miramar, lo que Erasmo González ha prometido, de que es el epicentro turístico por excelencia hoy de México, la playa de moda en el Golfo. Pues creo que esto es claro, pueden disfrutar. Ahorita están el tema de las tortugas, el tema deportivo. Sí. Puedes ir a disfrutar. Yo hace 8 días estuve ahí en la playa. Híjole, qué hermosa playa tenemos aquí a 1 hora y media de Ciudad Valles, a 4 horas de San Luis Capital, y a 2 horas y media de, a 3 horas de Río Verde. Y a la gente que nos está escuchando en Jalpan de Serra, Querétaro, pues láncense, pueden bajar vía Gilitla y no entrar a Ciudad Valles, ahí toman el libramiento que lo saca adelante de Tamuín, o bien por Río Verde y venirse y tomar la carretera Valles-Tampico. Y la gente de San Luis, pues que nos está escuchando, y la zona centro, pues la nueva carretera Tulamante a Altamira, ¿no?
0: Sí, de hecho, estas conexiones carreteras que nos ha ayudado tanto la presidenta de la República como nuestro gobernador, han beneficiado mucho al destino. Como te digo, hay que ubicar bien el target que tiene Ciudad Madero, y definitivamente por carretera somos un gran destino. Ahorita te estoy mencionando algunas de las actividades, pero yo los invito a reflexionar en que en Playa Miramar, aquí en Ciudad Madero, son de los destinos en que no tienes que estar hospedada en un hotel, no tienes que ir a un lugar. Hay muchos accesos que tú puedes ir, poner tu sillita, poner tu sombrilla, rentar una palapita, llevarte tus sandwichitos o comprar ahí la comida que gustes, que pase el del elote, que pase el de los mangos con chilito, ya se me está haciendo agua la boca. La verdad es que es un destino que por sí solo, con la pura playa tan hermosa que tenemos, van a pasar un excelente momento. Y como inicié esta entrevista, con toda la seguridad que va a tener, que van a tener ustedes y sus familias, para que solo se preocupen por disfrutar.
1: Pues mi querida Mariana Varela, como siempre, un placer, nos vemos en 2 semanas por allá. Saludos a todo el equipo del Ayuntamiento de Ciudad Madero. Un abrazo, Mariana.
0: Los veo muy pronto, un abrazo, y los va a esperar con manguito con chile en mano.
1: Perfecto, y unas buenas jaibas, y unos ostiones. Ahí nos vemos.
0: Por supuesto, por supuesto. Aquí nos vemos. Un abrazo, y un abrazo a todo el auditorio. Esperemos que si aún no conocen Playa Miramar, se decidan a conocernos. Y si ya nos conocen, que regresen, porque garantizamos que se la van a pasar de lujo.
1: Así es. Playa Miramar, Mariana Varela, la directora de turismo. Vamos a una pausa comercial. Regresamos. Gracias, Mariana.
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0: 13 horas, perdón, una de la tarde con 3 minutos. Gracias a toda la gente que se está conectando. ¿Qué tenemos en las redes sociales, Isma? ¿Cuántos conectados? Casi 300. A ver, ¿cuánto de nuestro productor que nos diga cuántos conectados tenemos en este momento? Ayer fue el festejo de la gallardía aquí en la Huasteca. El jueves fue allá en la capital potosina. ¿Cuántos tenemos ahorita? 294, casi 300. A ver, estamos conectados. ¿Saludos a qué? Dice saludos a Sukey. No, Sukey sigue teniendo.
1: A ver. Dice que María Estela.
0: ¿Qué dice?
1: Por muchos años siguiendo a sus ídolos, nos consta que nos encantan los Tigres del Norte. Arriba.
0: De Normita.
1: Ajá, son fan de Normita.
0: De Normita saludos. Cabrera. Saludos a toda la gente. ¿Quién es? ¿María qué?
1: María Estela y Olga Lidia Cabrera también. Saludos
0: a Olga Lidia Cabrera. Gracias a toda la gente que está en sintonía. Señor Gómez, ¿cómo estamos?
2: Aquí estamos escuchando este tema en la voz de pues nuestra invitada de hoy, que precisamente pues estamos lamentando su partida, Bonnie Tyler, y esto que se llama Holding Out for a Hero.
0: Así es, gracias a la gente que nos sintoniza en el 90.1 en Trión de la familia Global Media, allá en San Luis Potosí Capital, en la señal de... Saludos a la gente de Cerro de San Pedro, allá Armadillo de los Infantes, a San Nicolás Tolentino, a la gente que está en sintonía del 97.3 en Merún FM en la zona media de San Luis Potosí. Saludos a la gente de Conca, allá de Jalpan, de Serra, Querétaro, la Sierra Gorda, ya se están reportando, también Cárdenas, Cerrito, Ciudad del Maíz, San Ciro de Acosta, Santa Catarina, Santo Domingo, Villa Juárez, es la señal de Media Luna FM, 97.3. Próximamente 95.1 Palomas FM en el Valle Ciudad del Maíz. Con esta señal vamos a estar haciendo presencia en Tula, Tamaulipas, Ocampo, Nuevo, Antiguo Morelos, parte de Ciudad Mante, El Naranjo, Tamazopo, en fin, la cobertura del Grupo EMSA Media en San Luis Potosí, norte de Hidalgo, esa otra sorpresa, sur de Tamaulipas, pues bueno, como siempre, creciendo. Y bueno, señora Sukey Barrios,
1: claro, ¿qué tenemos? Que sí, continuando con la información ante los nuevos desafíos que enfrenta el ejercicio periodístico, y bueno, toda la desinformación, la violencia digital, el impacto de las nuevas tecnologías, por eso desde el Congreso del Estado se ha presentado pues la Comisión de Atención al Periodismo, un espacio de diálogo y vinculación que buscará fortalecer el marco legal en favor de la libertad de expresión y, claro, el trabajo de las y los periodistas, Samuel.
0: Así es, yo le quiero agradecer mucho a la diputada María Dolores Robles Chaires, Lolita, como la conocemos, que nos haya tomado la llamada. Diputada Lolita, ¿cómo estás? Qué gusto saludarte.
3: Muy buenas tardes, Samuel. Te agradezco mucho el espacio para compartir con tu audiencia pues el trabajo que estamos realizando acá desde el Congreso del Estado.
0: A ver, es un tema importante esta comisión de especial atención a periodistas y bueno, a los verdaderos periodistas, ¿no? A los sicarios digitales o a los merolicos de estiércol, porque hay muchos ahorita de esos, que luego se dice periodista y ya se quieren que esa palabra sea patente de impunidad para muchas cosas. A ver, pero yo te pregunto, Lolita, el tema de esta comisión especial va enfocada pues a una actividad, a un oficio que es importantísimo en toda sociedad. Creo que no se puede entender la vida democrática sin medios de comunicación fortalecidos y serios, diputada.
3: Sí, claro. Bueno, pues justamente por eso esta comisión se instala, porque pues sabemos ahorita cómo está el ejercicio periodístico, cómo enfrenta nuevos desafíos, como mencionas, los reales periodistas, pues necesitan atención desde nuestro ámbito legislativo y pues hoy hablamos de muchos temas que se están enfrentando, como es la desinformación, la violencia digital, como lo acaban de mencionar, lo que ya está ahorita y muy latente, la inteligencia artificial, la protección de datos, la expresión de la libertad de expresión en todos los entornos digitales, y precisamente esta comisión se instala para escuchar, para analizar y para construir las propuestas que fortalezcan nuestro marco jurídico aquí en San Luis Potosí. Y muy importante, pues sí decir, Samuel, que esta comisión pues va a llevar sus funciones dentro de las atribuciones del Congreso. Entonces, pues es precisamente el por qué se instala esta comisión.
1: Hola, ¿qué tal, presidenta? Le saluda Sukey Barrios. ¿Cuál es el principal compromiso que está asumiendo hoy el Congreso con el gremio periodístico?
3: Sí, el mayor, pues, desafío que se está enfrentando y precisamente nuestra principal función que vamos a tener en esta comisión va a ser, como ya lo he mencionado, un espacio de diálogo y de vinculación institucional. Sí, nuestro trabajo será escuchar al gremio periodístico, pero para fortalecer sus condiciones de trabajo, vamos a promover capacitaciones y, pues, en su caso también impulsar ideas legislativas que contribuyan al manejo de las condiciones para el ejercicio de la libertad de expresión. Esto, pues, dentro de nuestras funciones de esta comisión, planteamos un plan de trabajo que, si me permites, les hablo un poco de ello. Realizamos una planeación de trabajo donde vamos a regirnos principalmente por cuatro ejes principales. Uno es la vinculación institucional, es nuestra mayor fortaleza y competencia del Congreso. Entonces, la vinculación institucional va a ser, vamos a establecer reuniones con la Fiscalía General del Estado, con la Comisión Estatal de Derechos Humanos y, por supuesto, con el Mecanismo Estatal de Protección para Personas Defensoras de los Derechos Humanos y Periodistas. Este eje, pues, tiene un objetivo, pues, de conocer las experiencias y fortalecer las condiciones institucionales. Bueno, esto es muy indispensable como primer eje. También tenemos otro eje de fortalecimiento académico. Esto es fundamental también. Tenemos planteamiento de organizar foros, paneles, un espacio de diálogo con temas de interés para el ejercicio periodístico. Y hablo nada más, no solamente en la zona metropolitana. Sí vamos a llevar estos foros para que las cuatro regiones del estado se involucren, aprovechar tu medio para que estén atentos a través de nuestra Comisión Social de Congreso. Bueno, ahorita vamos a utilizar las herramientas tecnológicas que nos pueden conectar. Entonces, eso es, pues, maravilloso, que con estas herramientas tecnológicas podemos unirnos las cuatro zonas en estos foros, en estos talleres que vamos a implementar. Y bueno, eso sería dentro de nuestro fortalecimiento académico. También vamos a tener conferencias magistrales. Queremos acercar el gremio con herramientas, con conocimientos que contribuyan a su actualización profesional. Y como último punto, pero pues nuestro más importante, es el análisis legislativo. Sin duda, pues, para nosotros es indispensable revisar nuestro marco jurídico estatal para identificar precisamente áreas de oportunidad y bueno, ir avanzando sobre esto.
0: Diputada, es importante decirle a la gente que hoy te escucha en el estado de San Luis Potosí que esta comisión, pues, busca mejorar y acompañar al oficio periodístico, porque, insisto, hay generadores de estiércol que con un celular ya se autonombran periodistas y no saben ni cuántos géneros tiene el periodismo, cuántos géneros implica, ¿no? Creo que esto es esto que está haciendo el Congreso es ir un paso adelante de toda la definir si es libertad de expresión o libertinaje de expresión. Hay quienes al amparo del libertinaje de expresión, pues, usan esta situación para agredir, polarizar, generar y después, pues, amenazar como si fueran viles sicarios con un texto o una foto y usando la misma inteligencia artificial, ¿no?
3: Sí, claro, como lo mencionas, pues ahora ya nos enfrentamos al tema de que ya hay muchos medios de comunicación, pero lo importante también es dar información. No solamente es, te comparto, nos decían en la instalación algunos medios que pues no tienen tanta confianza en esta comisión. Yo les decía que por eso tenemos un plan de trabajo. ¿Por qué? Porque es indispensable también dar las herramientas, dar información, vinculación institucional para que nos den información y también todo el gremio pues vaya preparándose, porque hay ocasiones que no se sabe mucha de cómo poner una demanda, llevar el seguimiento. Entonces todo este tipo de vinculación institucional es nuestro principal eje rector para dar esas herramientas de fortalecimiento académico a todo el gremio y promover la capacitaciones también. O sea, tenemos que dar esas herramientas también desde el Congreso y vuelvo a repetir, siempre manejándonos como un puente para construir y no estar profundizando diferencias, tener esa apertura en esta comisión para también cambiar las cosas y que se den la oportunidad a todo el gremio de que podemos trabajar en conjunto con mucho respeto, más que nada.
0: Pues, diputada Dolores Robles, te quiero agradecer mucho que nos hayas tomado la llamada y sobre todo que le expliques a la gente en qué consiste esta comisión, porque una sociedad tiene que regirse por normas legales y por normas jurídicas. Entonces, creo que es importante que quienes en verdad tenemos el noble ejercicio de la función periodística, del oficio periodístico, pues tengamos esa responsabilidad por esta función social tan importante para cualquier sociedad, diputada.
3: Sí, claro, es fundamental, como tú lo mencionabas, cuáles son las atribuciones del Congreso, hasta dónde tenemos este abanico de apertura para poder fortalecer. Y bueno, pues nuestro mayor interés es precisamente el fortalecimiento legislativo, el acompañamiento y pues que vamos a tener, como lo dije al inicio, toda la apertura para llevar un diálogo, para tener una relación con profundo respeto y que todas las voces sean escuchadas. Y repito, pues actuaremos dentro de las atribuciones que la ley nos confiere como Congreso del Estado.
0: Pues, diputada, te mando un abrazo y estamos en comunicación.
3: Gracias, saludo a todo tu auditorio y pues estamos a la orden.
0: Gracias, es la diputada María Dolores Robles Chaires, pues ya explicó la función de esta nueva comisión, que es importantísima para la gobernabilidad de San Luis Potosí. Vamos a una pausa comercial, regresamos.
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0: estamos conectados, Lili. Antes de dar el apunte musical, es que hace rato no lo dio. Perdón, Lili, regáñame. Pégame, pero no me dejes.
1: Este dueto entre Bonnie Tyler y Shaking Steps, que revive el espíritu del rock and roll clásico, como dato curioso, es una nueva versión de un éxito de los años 50 y fue muy bien recibida por los seguidores de ambos artistas, quienes disfrutaron la química entre sus voces.
0: Así es, el apunte musical de Lili. Y que Pepe, está esta música que nos hace recordar muchas etapas de esa década de los 80 y de los 90.
2: Sin duda alguna, maravillosas melodías.
0: Así es. Y a ver, Zucca y Barrios, que ya, bueno, es que claro, ayer, claro, fíjense, fue el evento de en la Huasteca Potosina del 26, del 20 año, 26, ¿por qué
1: 26?
0: De 20 aniversario del gallardismo.
1: Así es.
0: El movimiento que inició Ricardo Gallardo Juárez. Y el jueves fue en la capital. Ayer vimos muchas estampas. Bueno, a ver, en la mañana, esta guerra, esta parte, este ejemplo otra vez de la guerra sucia, ahí presuntos seguidores de Sánchez Umaña y de el Tecmol, pues inundaron la calle Hidalgo, pues con esta guerra de estiércol, ¿no? Con esta política de estiércol que están haciendo, señalándole a Ricardo Gallardo muchas cosas, y en la tarde, ¿cómo es la política, no? O sea, ¿cómo ahí de se cuela, se sube, genera el enojo de muchos sectores ver a José Luis Romero Calzada? Ojalá la gente, ojalá Nacho Morquecho, Segura Morquecho y el Chiquis ya dejen de solaparle sus estupideces a este delincuente llamado José Luis Romero Calzada, alias el Tecmol, que enfrenta procesos federales, y sí los enfrenta. Entonces, y luego, pues, por un lado, yo no sé hasta dónde se quieran dar cuenta que este tipo, pues, les juega el dedo en la boca. Él está operando con Gerardo Sánchez, él está haciendo campaña con Gerardo Sánchez, y bueno, ahí lo tuvieron ayer, lo subieron. Se vio la incomodidad del gobernador, se vio la incomodidad de don Ricardo Gallardo, se vio la incomodidad de David Medina. Desde mi punto de vista, fue una descortesía para la gente de Ciudad Valles, para los aspirantes, para los perfiles, haber dejado que este individuo llamado José Luis Romero Calzada, este delincuente, cómo está desgastando al verde, pues hubiera estado ahí en el estrado, pero bueno, cada quien. Pero bueno, vamos a tuvimos hoy una charla con don Pollo, con don Ricardo Gallardo Juárez, y los invito a que la escuchen. Está interesante, es el estilo de don Pollo,
1: Vamos con el enlace.
0: Vamos. Y bueno, amigos del auditorio de EMSA Valle Radio, de EMSA, de Grupo EMSA Media Comunicación, pues hoy tenemos una grata sorpresa, una visita aquí en Ciudad Valles. Don Ricardo Gallardo Juárez.
18: Placer.
0: El creador, el fundador de La Gallardía.
18: Así es.
0: 20 años de, ¿qué podemos decir? De sacrificio.
18: De trabajo, de esfuerzo, de dedicación, de estar al servicio de la ciudadanía, y bueno, aquí estamos.
0: De chingarle, como usted dice.
18: Pues bueno, así
0: es. Como, a ver, es que Ricardo Gallardo es como es, y ese es el sello de chingarle, como usted dice.
18: Pues bueno, así es.
0: Como, a ver, es que Ricardo Gallardo es como es, y ese es el sello de la marca Gallardo, ¿no? Es que Ricardo Gallardo es como es, y ese es el sello de la marca Gallardo, ¿no? Creo que han sido 20 años. A ver, tenemos una falla ahí, se cicló el video. Y bueno, pero ahí Ricardo Gallardo nos explica, pues, el tema de cómo ha sido este nacimiento y todo lo que fue el crear el movimiento gallardista, que hoy pues está bajo las siglas del Partido Verde y que está festejando estos 20 años de... ¿Ya lo tenemos listo? Todavía no. A ver, si no ahorita el puro audio para poder establecer ahí que lo que nos tuvimos una falla técnica aquí en el clip.
1: Fíjate, Samuel, después de todos los reflectores robados, pues fíjate que el balance de los principales logros de los 20 años de gallardistas estuvo muy bien desarrollado. Hablamos del programa, se habló de los programas sociales, de todas las obras que estuvieron trabajándose durante muchos años. y bueno, que van de cara a los próximos años también este movimiento, y bueno, todos los retos que se vienen y siguen afrontando, como el movimiento gallardista, pues se ha colocado en todo el estado pues como un primer eje de conexión, tanto en movilidad como infraestructura, y también con las nuevas obras que están haciendo con los programas sociales. Entonces, vimos que después de todos esos robos, de ese robo de reflectores, también tuvo buena respuesta por parte de la ciudadanía aquí en el espectáculo el día de ayer de los 20 años del movimiento gallardista, un proyecto que se nació, si bien estoy enterada, en Soledad de Graciano Sánchez, y que dos décadas después pues gobernó el estado y ahora tiene gran presencia como parte de los municipios potosinos. Entonces, pues seguimos construyendo por un mejor San Luis Potosí.
0: Así es. El tema es... ¿Ya lo tendremos a la mano? Te está subiendo, ok. Ya lo, ahorita lo tendremos listo. Esta charla con Ricardo Gallardo, en donde pues nos dice todo lo que él piensa al estilo y forma de diputado federal Ricardo Gallardo. Creo que sí es importante que en El Verde hagan una autocrítica, una reflexión. Lo que pasó ayer en Valles es, por un lado estuvo muy bien el evento, pero por el otro, lo que si el premio o el mensaje es a los que tienen mayor estiércol, en la mañana se les vio a la gente de él poniendo cartulinas en contra del gobernador, en contra del secretario general de gobierno, claro, en contra del alcalde David Medina, están peligrosamente polarizando a la sociedad. Estamos viendo una situación de estrés que,
1: de linchamiento también,
0: y de linchamiento, ¿no? Digital, de una yo le quiero decir a los vallenses, no podemos permitir que estos trastornados emocionales se vengan a ganar terreno y que sean los que marquen la pauta y generen una percepción. Valles no puede regresar a la época en que estuvo inmersa en la peor de las crisis de inseguridad. ¿Ya lo tenemos listo? A ver, vámonos a la entrevista con Ricardo Gallardo. Es que Ricardo Gallardo es como es, y ese es el sello de la marca Gallardo, ¿no? Creo que han sido 20 años de trabajo...
19: Continuo,
0: de construir una base social, don Richard.
19: Y... Pues bueno, tú lo sabes, mira, empezando en un municipio, empezamos en Soledad, y tú lo sabes, pero a lo mejor tu auditorio no... seguimos en Ciudad Capital, también ganamos, y hoy bendito Dios este proyecto pues tiene la gubernatura, y bueno, pues seguimos trabajando. Yo creo que si tenemos ¿qué te puedo decir? El favor de la gente es porque no hemos dejado de trabajar, y te hago el comentario para que tu gente lo escuche. Fuimos los primeros en la ciudad de San Luis Potosí, en todo el estado, en empezar a dar programas sociales. Antes nunca los dieron.
0: Se ha construido una base social.
19: Así es.
0: Se ha logrado interpretar lo que ese mercado electoral estaba olvidado. Se generaron esas oportunidades de desarrollo para la gente. Algunos lo critican como una estructura clientelar, como una estructura, pero ustedes lo han calificado como una estructura de ayuda. Hoy las purificadoras, las tortillas, hoy la red metro. O sea...
19: Oye, tú ahorita que eres de aquí de Valles, te puedo decir, ¿cuándo habías visto ese tipo de autobuses modernos, eléctricos, sin contaminación? Y que no le cueste a la ciudadanía, y que no paguen un peso, y que están al servicio totalmente para los de Valles.
0: Imagínense, ahorita
19: que... Hay nomás para que me digas, si a eso le llamas clientelismo, pues llámalo, pero el servicio ahí está, la atención ahí está, la ayuda ahí está. Tú dímelo.
0: Sus críticos, a ver, son sus mejores motivadores en el tema... de mejora continua, ¿no? Le dicen clientelismo, otros le dicen un tema de beneficio social. Y nos escuchamos en todo el estado, don Richard. Es importante decir, son 20 años en los cuales se ha podido identificar el sentimiento de la gente, algo que pues no escucharon durante muchos años, un sistema que tanto el PRI como el PAN pues fueron omisos a esto.
19: Fíjate que ahorita tú comentas, bueno, hay detractores y muy fuertes. Mira, un día estuve, ahorita que comentas de clientelismo, un día estuve con Ciro Gómez Leyva, y me dice, pues hemos escuchado usted, señor presidente, cuando estaba de presidente en San Luis, por la ciudad de San Luis Potosí, pues que da bolsas de mandado y costales, y pues sí, el dinero no es suyo. Dije, no, yo nunca dije que lo fuera. Le dije, es dinero de la ciudadanía y se lo regresamos a la ciudadanía. Ellos con sus impuestos están pagando todos esos programas sociales. Y así es. Yo creo que tenemos la obligación de apoyar a nuestra gente, ya que el dinero es de ellos. Y sobre todo, para mí, te lo digo, gente de la tercera edad. ¿Por qué? Se lo comenté ahí a Ciro Gómez Leyva y está grabado ahí en su programa. Porque es gente que ya tributó toda su vida. Pagó impuestos de todo. Y que hoy hay gente que no tiene ni una jubilación y que no tiene un peso. Entonces yo creo que ahora el gobierno tiene la obligación de proveerlos, de darle un programa social. ¿Por qué no? Dime.
20: Construyeron la familia Gallardo construyó desde la base un proyecto que le dio voz a los que nunca los habían escuchado.
19: Claro.
20: A ver, nos escuchan ahorita en la zona metropolitana de San Luis Potosí Capital, en la zona media y aquí en la zona huasteca. Don Ricardo, ¿se han cumplido ese objetivo de darle el poder al pueblo como ustedes pues siempre lo propusieron?
19: Estamos en vías, todavía no totalmente. Yo creo que falta mucho trabajo, y ayer se los comenté en el evento que tuvimos, que la gente se necesita que trabajen más en ellos. Ahorita tú lo ves, cuántas carreteras está reconstruyendo el pollo en la Huasteca, ¿sí? Va a haber otra línea Metro Red de Valles a Tamazunchale.
20: Gratis.
19: Y gratis, totalmente gratis. Y con camiones de lo mejor, con clima, con wifi, con rampa para discapacitados. Y hoy van a bajar de todos lados para esperar esos camiones para venir a Valles o para ir a Tamazunchale. Entonces, dime, ¿cuándo habías visto este tipo de...? No hables de ayuda, porque sería como gobierno obligación, ¿no?, de dar ese servicio y gratuito. Entonces, pues yo creo que la gente pues está a gusto, o dime si no, ¿a quién le disgusta? Sobre todo la gente que siempre pagó y que está esperando en el sol el autobús y que le cuesta, que hoy tengan los mejores autobuses y que no les cuesten. Y eso lo estás viendo. Aquí mismo tú ya lo viste.
20: En la zona metropolitana.
19: Claro, claro.
20: Porque la gente va a subirse a las rutas que van por la periferia.
19: San Luis Potosí. Sí. Ves a las 3, 4 de la tarde, pero llenos, enormes en paradores.
20: ¿Y cuánto se traduce en el ahorro en el bolsillo del ciudadano?
19: No les cuesta nada. Y si tú dices cuánto gastaban por semana anteriormente, mucho.
20: Y en esta dinámica, don Ricardo, usted hace, antes de entrar a la entrevista, decía, hacen una autocrítica, pues no ha sido fácil, han sido... Como decimos en el rancho, ser perro de calle no es fácil.
19: No.
20: Y abrirse camino
19: es difícil
20: en un mercado de verdaderos tiburones, ¿no? A usted le costó abrir esta brecha en el 2006 y luego en el 2009 construir esta estructura política en Soledad
19: y esa continuidad con la que ha seguido Ricardo Gallardo Cardona, y lo has visto. Porque pues no nomás fui yo, la verdad es que ahorita está llevando todo el peso político Ricardo Gallardo Cardona, y es el que está trabajando para ello, que yo lo empecé, es cierto, tú lo sabes, pero la verdad es que la continuidad ha sido pero esencial. Dime, un gobierno que no tenga continuidad no es nada, porque llega un mandatario y hace lo que el otro no hacía. Y sale igual cada quien hace lo que quiere. Pero si hay una continuidad, ¿qué pasaría el día de mañana? El día de mañana todos los municipios tendrán autobuses gratis. ¿Mm? Todos los municipios tendrán programas sociales, ¿sí? Todos los municipios tendrán educación. Y dime si no avanza el país completo de esa manera.
20: Oiga, ¿y cómo le ha hecho para aguantar de todo tipo de elogios y descalificaciones?
19: Críticas, bueno, pues siempre lo va a haber. Pues bueno, es parte de...
20: Yo al menos a los Gallardo no he escuchado que hablen para amenazar
19: Mira, eso lo manejan nuestros detractores porque no hay una forma de echarle tierra al trabajo que se está haciendo, simple y sencillamente.
20: No es sencillo hacer un trabajo político en 20 años y que perdure.
19: No. Te fijaste, nos bajamos ayer con un mundo de gente y con una confianza, pues si se dedicara uno a otra cosa o amenazar y pues oye, no tendría uno la confianza de bajarse con toda la gente, platicar, convivir, sacarse fotografías. Oye, qué bonita gente, muy emotiva. La verdad es que la gente está a gusto, muy a gusto con su gobierno y espera más todavía. Y hay que dárselos.
20: ¿Se muestra el músculo tanto en el evento en San Luis como en la Huasteca, en el de Ciudad Valles?
19: Pues mira, yo no lo manejo como músculo. Bueno, así lo van a manejar la clase política. Es una forma de estar cerca de la gente. Yo sí lo veo.
20: En una reflexión...
19: Y escuchar las necesidades que tenga cada sector.
20: ¿Ese ha sido el secreto de los Gallardo?
19: Escuchar a la gente.
20: Escuchar a la gente. Y a un año prácticamente de una elección que se antoja, hay muchos mitos, mucha narrativa.
19: Me comentaban ayer, oiga, señor Gallardo, ¿ve usted bien que una mujer gobierne a San Luis? Le dije, a ver, no se te olvide que una mujer gobierna un país, México, y que ganó con más de 35,000 votos. Creo que ya te dije todo.
20: 35 millones
19: de votos.
20: De votos. La mejor votada de la historia, ¿no?
19: Claro. Entonces, si ya fue votada una mujer para ser presidenta del país de México, ¿por qué no puede en el estado de San Luis Potosí, si ya hay más gobernadoras en otros estados, Aguascalientes, Chihuahua, o donde quiera?
20: ¿Es el Partido Verde la fuerza emergente que está demostrando su músculo hoy desde San Luis Potosí?
19: Pues bueno, yo no te vuelvo a repetir, no lo veo como un músculo, es un acercamiento con la gente para seguir trabajando para ellos.
20: ¿Y usted ve al Partido Verde pues prácticamente llegando solo a junio del 2027?
19: No, grábate esto, no hay enemigo pequeño y nosotros estamos preparados para ello. Seguimos trabajando. No nos tiramos a la hamaca porque se tiene el trabajo, porque nos apoya la gente. No, hay que hacer más trabajo.
20: ¿Los vos votan o no votan?
19: No votan. Y bueno, eso se paga, tú lo sabes. Y bueno, hay por ahí mucha gente trabajando en ello.
20: Y bueno, y qué bueno, ¿no? A final de cuentas, le dan de comer a alguien, ¿no? Pues don sí. Ricardo, ¿alguna reflexión final? Son 20 años, ¿qué le diría a la gente que dice, pues han sido éxitos, fracasos, pues chingarle, como dice?
19: Darles las gracias de corazón a toda esa bonita gente que nos ha estado apoyando a lo largo de este camino.
20: Pues don Ricardo Gallardo, muchas gracias por este espacio. Y ya lo escuchó la gente a lo largo y ancho del estado de San Luis Potosí, en el 90.1 en Trión de la familia Global Media, en el 97.3 en Media Luna FM, allá en la zona media en Río Verde, Ciudad Fernández, y aquí en la Huasteca Potosina en Estéreo Beat en el 103.7 del FM. Don Richard, a la orden. Como siempre, gracias. Y bueno, espero que no me llame para amenazarme, si no le gusta la entrevista.
19: No, a la orden.
20: Don Richard, gracias.
19: Hasta luego.
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1: En 2001, Microsoft entra al mercado de consolas de videojuegos con la Xbox. En sus primeras tres semanas de lanzamiento vendió más de 1 millón de unidades, superando a la GameCube de Nintendo y a la Dreamcast de Sega. La Xbox original vendió un total de 24 millones de consolas. 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
1: Come Dancing de The Kinks fue escrita por Ray Davies y se inspira en sus hermanas mayores y su gusto por bailar. La canción describe la frustración de los muchachos al invitar a las chicas a la pista de baile y cómo después de todos sus esfuerzos, solo obtenían un beso en la mejilla. Renee, una de las hermanas de Ray, murió en un baile a causa de un ataque cardíaco y 25 años...

0: Señor Gómez, ¿qué nos tiene en la música?
1: Una balada poderosa que se llama Lost in France en la voz de Bonnie Tyler.
0: Gracias a la gente que nos sintoniza a través de las multiplataformas en donde Grupo EMSA Media llega hasta usted, allá en San Luis Potosí Capital, en el 90.1 Entreón de la familia Global Media, en la señal del 97.3 en Mérida FM en Río Verde, Ciudad Fernández. Saludos a la gente de Landa de Matamoros, que hasta allá llega la frecuencia de Media Luna FM, y a la gente que está en sintonía en Alaquines, porque luego nos reclaman que no los saludamos en Alaquines. Claro, también allá casi pegado con Tamaulipas, allá y Ciudad del Maíz, y también en la señal del 103.7 del FM en Estereo. Saludos a Tlalchinol, Hidalgo, El Higo, Veracruz y Antiguo y Nuevo Morelos, que también esta frecuencia poderosísima de Estereo llega hasta allá. Y en Canoas, Veracruz, también allá rumbo a Tampico. ¿Qué tenemos en la música, Lili?
2: Claro que sí. Este es uno de los primeros sencillos de Bonnie Tyler, con un sonido pop muy diferente al rock, que lo haría famosa después. Como dato curioso, fue el primer gran éxito de su carrera y ayudó a que el público conociera su característica voz ronca, resultado de una cirugía de las cuerdas vocales que ya habíamos mencionado.
0: Así es, y bueno, Sukey Barrios, hoy se juegan las semifinales.
3: Así es, el Mundial 2026 que está entrando en su etapa decisiva y toda la emoción que crece rumbo a las semifinales. Y bueno, la gran final y bueno, el torneo lleno de sorpresas, actuaciones memorables y estadios repletos de mucha emoción y fe.
0: Así es, yo le quiero agradecer mucho a nuestro amigo, a nuestro maestro, al inigualable René Tobar, director editorial de Récord, que nos tome la llamada. Mi querido René, ya después de esta euforia, después de estos, de esas tres semanas de esperanza, de sueños, que la selección mexicana nos demostró que sí se puede, creo que ha sido desde la selección del 2006, que nos tocó hacer esa cobertura en Alemania 2006, mi querido, valga la redundancia, no había visto una selección con esa mentalidad, con esa hambre de triunfo que se vio en este torneo, mi querido René Tobar.
4: Saludos, mi estimado Samuel, ¿cómo estás? Muy buenas tardes, buenas tardes a todos por allá. Sukey, ¿cómo estás?
3: Hola, hola, René.
4: Muy buenas tardes. Bueno, pues mira, a ver, Sam, yo entiendo y creo que es válido que nosotros los mexicanos nos hayamos emocionado con una selección que al final del día unió a todo un pueblo, porque pues evidentemente estaba claro que en México había una, o hay de hecho una desunión, pues por todo el tema político, sí. Una división tremenda, ¿no? Y la selección hizo lo que no hicieron los políticos, que fue unir a toda una nación, unir a toda una a todo un país por un objetivo que era trascender más allá. Todos, creo que todos entendemos que México muy difícilmente obtendrá la Copa del Mundo o hubiera obtenido la Copa del Mundo. Sin embargo, creo que el hecho de que México haya tenido una buena participación, pues obviamente alentó, alegró, ¿por qué no decirlo? Alegró un país que necesitaba de alegrías, que necesitaba ya de sacudirse de tantas presiones y de tantos problemas alrededor que tenemos en el día a día. Creo que México nos logró hacernos olvidar, y eso es plausible, hacernos olvidar un poco lo que pasa acá en nuestro país. En la cuestión futbolística, bueno, sí, también hubo, por supuesto, una evolución que dio hasta donde tenía que dar. Creo que sí. No podemos reprocharle absolutamente nada a la selección nacional, porque por actitud no quedó. Hasta el último minuto se murieron, como se dice, en la cancha, y no lograron superar a una selección inglesa que, pues evidentemente, tiene mayores recursos, mayor talento. La pura nómina del conjunto inglés es súper millonaria, muy por encima de la mexicana, y es donde te das cuenta que, como diría José Luis Higuera, exdirectivo de Chivas, hay niveles, y el nivel de México dio hasta los cuartos de final. Eso no quiere decir, compañeros, que haya sido una mala actuación. Me parece que es una actuación que cumple con las expectativas, tomando en cuenta que México jugó en casa y que de alguna manera aprovechó la oportunidad de jugar en un estadio a una altura que sí le pega a los rivales, en las condiciones que la afición, que los aficionados de México dispusieron, con mucha presión. Un país, insisto, que realmente se volcó en torno a la playera tricolor y que nos dejó un buen sabor de boca. Esperemos que mantengan ese nivel en los próximos años.
3: ¿Sukey? Definitivamente, compañero. ¿Qué ha sido lo más destacado en el aspecto futbolístico de esta Copa del Mundo 2026?
4: No, sin duda, okay, que lo más destacado yo diría que es la selección de Francia, una selección muy equilibrada, una selección que ha mostrado todo su poderío, porque si te das cuenta, si yo les preguntara cuál es el equipo más vistoso, selección más vistosa que han visto en la Copa del Mundo, pues no me negarán que es justo la selección de Francia. Y en ese sentido, pues el combinado galo, pues es incluso el candidato a llevarse el título, porque podemos hablar de una Argentina que la puso contra las cuerdas Cabo Verde y también Egipto. Podemos hablar de una España que apenas ayer pudo con Bélgica. Podríamos hablar de una Inglaterra que al final del día México, pues sí lo puso también contra la pared, pero no tuvo la eficacia para poderse llevar la victoria. Y tenemos a una Francia que definitivamente, por donde lo veas, por donde lo veas, Dembélé, Mbappé, Olis, es decir, una serie de jugadores que son pues estrellas en Europa y que pues vienen a mostrar toda esa calidad. Yo encuentro una selección francesa muy equilibrada, muy madura a la Francia que yo vi en Qatar, donde todavía pues estaban algunas cosas todavía sin algún futbolísticamente hablando sin madurar. Hoy vemos a un Mbappé más suelto, hoy vemos a una selección que seguramente, salvo que haya una gran sorpresa, se puede llevar la Copa del Mundo. Y pues Noruega, que hoy todos estamos con Noruega, luego de que Erling Haaland, pues parece que ya agarró la venganza que todo México quiere, ¿no? Porque ahora resulta que pues todos se lo dejamos a un delantero noruego que buscamos que nos vengue la eliminación que tuvimos con Inglaterra, ¿no?
0: Fíjate, le estoy preguntando a la inteligencia artificial. Y le puse, a ver, ¿quién va a ganar el Mundial del 2026? A ver, amigos del auditorio, y tú, mi querido René, que eres un experto, porque yo luego le pregunto a la IA, ¿qué pasó, bebé? ¿Por qué te ríes? Sí, claro. A ver, y le pregunto, ¿quién va a ganar el Mundial 2026? Y me responde, Francia y España son actualmente los mayores favoritos para ganar el Mundial 2026, de acuerdo con las principales casas de apuestas y el modelo estadístico de la supercomputadora Opta Analytics. Con el torneo en su etapa final y restando solo 6 selecciones en juego, ambos países europeos lideran las probabilidades debido a que se enfrentarán en las semifinales del próximo martes 14 de julio. El ganador de ese partido se convertirá en el candidato absoluto a levantar el trofeo. La IA dice 37% de posibilidades para Francia, 22.1% para España, Argentina de Lionel Messi 17.4%, Inglaterra 15.5, Noruega 5.4, Suiza 2.5. A ver, ¿estás de acuerdo con la IA?
4: Totalmente, totalmente. A ver, España, insisto, ayer lo vimos sufriendo contra Bélgica.
0: Sí.
4: No ha sido la España que ganó la Copa del Mundo del 2010 en Sudáfrica. No. Y estarán de acuerdo conmigo. Sí, yo estoy totalmente de acuerdo con la IA. Creo que además al final la inteligencia artificial se nutre de todos los comentarios, de todas las opiniones que se dan alrededor del mundo en internet, y evidentemente hace una evaluación general y da esto y arroja estos resultados que son muy creíbles. Yo sí creo que Francia va a ser campeón. Ahora, el tema es que hablan de España y Francia. España y Francia se van a enfrentar en semifinales.
0: Sí, claro.
4: Y podría ser nuevamente volverse a repetir aquella final en Qatar entre Argentina y Francia, nada más que hay una situación que todos debemos tomar en cuenta. Enfrentarían, si es que Argentina avanza a la final, enfrentarían a una Argentina con un Messi ya grande, con un Messi ya mayor, con un Messi que, aunque se ha cargado al conjunto albiceleste, pues no ha sido ese, o no, por lo que entiendo y escucho incluso de la prensa argentina, hay temor de que al final del día, pues es un jugador ya mayor que a lo mejor puede sucumbir ante esa juventud de los franceses. Y no, sin duda, Sam, okay, creo que está muy claro que Francia está como favorita. Ahora, esa es la favorita, digamos, de estadísticas y de futbolísticamente hablando. Ahora, si nos preguntan quién es nuestra favorita sentimental, Noruega,
3: Para mí, Noruega. Es que es por Haaland.
4: Como que sí tenemos ese sentimiento de. La verdad es que sí tenemos ese sentimiento de. Sé que en un meme, ahí sí. A todos los que nos están escuchando, donde está un muy buen meme donde está el patito Merlín arriba del hombro de Erling Haaland y le dice, sí, ellos fueron, como acusando a los ingleses, y que pues obviamente Erling Haaland está, y créanme que además creo que este jugador, esta estrella del Manchester City, pues hace un gran match con la gente.

0: ilusionados con un mundial que soñábamos trascender, y el hecho de que Haaland ponga y sí, seguramente, y estoy convencido que en México, en las pantallas gigantes, verán que todos estarán apoyando a Noruega y todos estarán buscando que Noruega avance a las semifinales del campeonato.
1: Dice, claro, los argumentos, rapidito antes de irnos, dice, los argumentos principales de, dice la IA, Francia avanzó a semifinales tras vencer 2-0 a Marruecos, el rival más temido gracias a la, es el rival más temido gracias a Mbappé, quien registró 8 goles en la competencia, respaldado por un plantel físicamente imponente. España se metió a la antesala de la final al derrotar 2-1 a Bélgica, destaca por su racha invicta de 30 partidos y el juego colectivo de figuras y jóvenes como Lamine Yamal. Argentina, vigente campeón, se mantiene fuerte por proyecciones y busca un histórico bicampeonato guiado por Lionel Messi, aunque primero debe superar su llave de cuartos ante Suiza.
0: Así es. Y mira que, por ejemplo, nosotros tenemos considerado a Argentina como favorito, pero la realidad es que pues puede haber una sorpresa. Nadie descarta las sorpresas en los mundiales. Yo veo complicado que Suiza le venza a Argentina, pero todo puede pasar, ¿eh? Y todo puede pasar incluso también con el juego de que veremos dentro de una hora entre Inglaterra y Noruega, donde Noruega pues no es la favorita. La favorita sin duda es Inglaterra, que tiene una playa de jugadores que pues los vimos aquí en el Estadio Azteca con todo y nuestros factores a favor, como el calor, como el el calor, la altura, los jugadores, la afición. En 2 minutos nos puso en nuestro lugar y nos dijo, señores, esto es lo que es ser una selección que come y en otra mesa.
1: Pues, mi querido René Tobar, un placer, como siempre. Allá nos vemos en la Ciudad de México, allá platicamos, allá compartimos experiencias. Y como siempre, gracias por tu sabiduría deportiva, editorial y sobre todo con tu experiencia, ser uno de los referentes del periodismo deportivo en México. Muchas gracias,
0: mi querido. Te agradezco mucho, mi querido Sam. Te agradezco mucho también, Suke. Muchas gracias.
2: Gracias.
0: Un fuerte abrazo a todos por allá. Qué rico estar allá. Créanme que es, me imagino lo que es, lo bonito que me han platicado, lo que es la Huasteca. Y pues ojalá algún día me pueda dar una vuelta por allá, pero sé que hay gente muy linda. Le mando un fuerte abrazo, pásenla bien, disfruten lo que están haciendo y que sea pues un gran cierre mundial.
1: Muchas gracias, mi querido René, te mando un abrazo, estamos en comunicación.
0: Hasta luego.
1: Gracias. Y bueno, vámonos con ya está en Tampico, Tamaulipas, nuestro amigo Oscar Malibrán. Mi querido Oscar, buenas tardes.
3: Samuel, muy buenas tardes. Un gusto saludarte con toda la mejor información de acá de la zona sur de Tamaulipas, como bien lo mencionas.
1: A ver, ya escuchaste a René Tobar, ya rapidito, ya se va, nos va el mundial. ¿Cuál es tu favorito? Que no es la IA. Que no era influencia la IA.
3: Yo creo que España ha ido levantando su nivel. Sabemos que todas estas selecciones fuertes han ido de menos a más, porque bueno, tenían algunos rivales cómodos, iban guardando un poco para allá esas instancias importantes. Yo creo que lo que está jugando España, y aparte si supera a un rival como lo es Francia, yo creo que España sería el favorito para avanzar y ser campeón de esta Copa del Mundo 2026.
1: A ver, tienes por ahí un clip de el secretario de turismo, nos vamos del mundial, nos vamos al turismo allá. Tuviste un evento ahorita en Tamaulipas, ¿no? Allá en Tampico, Tamaulipas, ¿no? ¿Qué dijo
3: así
1: el secretario
3: de turismo? Este triatlón, el Ichitene, que se celebró por primera vez acá en Ciudad Madrid, que bueno, reunió a más de 1,500 atletas en duatlón, en el triatlón también, por supuesto, en los relevos mixtos, donde bueno, visitaron de todos los estados de la República Mexicana a la Ciudad Madero, Playa Miramar, que ustedes ya la conocieron, que es bellísima y que tiene esas grandes opciones para hacer esos grandes eventos deportivos. Si bien estuvo el secretario de turismo Benjamín Hernández Rodríguez en este evento, en la ceremonia de premiación, también estuvo presente el alcalde Erasmo González Robledo, premiando a estas categorías elite que participaron en este gran evento, como lo es el triatlón Ichitenec. Ya había habido otros triatlones y duatlones aquí en la zona de Tamaulipas, pero ninguno como este Ichitenec aquí en Ciudad Madero, que reunió a todos estos grandes participantes de los 32 estados de la República Mexicana, pero también participantes internacionales en este gran evento deportivo aquí en Playa Miramar.
1: Pues, mi querido Oscar, algo más que antes de irnos, ahora sí te robamos tiempo, mi querido Oscar Malibrán, la Jaiba Brava.
3: No hay problema.
1: La Jaiba Brava, pues, jugó el pasado sábado.
3: Ya ni no, y jugó el día de ayer, eso, partido ¿qué? También de pretemporada contra el Club Sport Cartaginés, también partido internacional muy importante. Bueno, lo ganan 1-0 con esa anotación de Eduardo Escalante, 3 tiempos de 30 minutos, y que bueno, le da a Daniel El Borita Alcántar más opciones para ver a los jugadores. También lo que se informó el día de ayer en esta rueda de prensa es que este equipo ahora que tendrán de la Liga TDP, que también le abre esa posibilidad de ese doble carnet para que los jóvenes puedan jugar tanto en el equipo de tercera división como en el equipo de Liga de Expansión, y también los jugadores que den la edad y que no tengan minutos en el primer equipo puedan

0: jugar ahora en esta Liga TDP. Entonces, una opción muy buena para darle ese juego a cada futbolista, pero aparte para que el técnico tenga un abanico muy amplio de 60 futbolistas, por así decirlo.
1: Pues mi querido Oscar Malibrán, algo más que se nos vaya en la agenda. ¿Qué viene para verano? Ya tuvimos a Mariana Varela, en 15 días ya le dijimos que vamos a estar allá transmitiendo, como siempre, con la anfitrionía de Erasmo González y su equipo de funcionarios, Mariana, Raúl, Jade, todo el equipazo que está ahí en el Ayuntamiento de Ciudad Madero.
0: Sí, Ciudad Madero tendrá unas vastas opciones turísticas que las estaremos recorriendo a lo largo de toda esta semana, pero también, bueno, para no dejar a Tampico, que sigue ampliando su abanico de opciones turísticas. Y bueno, ahorita venimos de una rueda de prensa apenas, que es de Bodies, que será una exposición que presenta todo el cuerpo humano, cada uno de los organismos, que será del 15 de julio al 15 de agosto, recibiendo a todo el turismo y un costo muy accesible. Esta exposición que usted ya conoce, que bueno, recorrió toda la República Mexicana y también todos los países del mundo a un costo de 180 pesos aquí por parte del municipio de Tampico. También estuvo la alcaldesa Mónica Villarreal Anaya encabezando esta presentación.
1: Pues es Oscar Malibrán desde el sur de Tamaulipas encabezando Highview News, este esfuerzo de comunicación de Grupo EMSA, y que bueno, pues como dice la IA, es uno de los grupos que está creciendo en la región. Mi querido Oscar, te mando un abrazo a ti, a Pau, a Jan, a Axel, un abrazo.
0: Un gusto como siempre, Samuel, y saber también por supuesto ahí a Suke, a Fátima, a Norma, a Isma, también a Pepe en los controles, por supuesto, y un gusto como siempre saludarte a ti también con toda la mejor información de la zona sur de Tamaulipas.
1: Así es, gracias Oscar Malibrán, y bueno, ya nos vamos, Pepe, muchas gracias.
2: Nos vamos, gracias a todo el equipo, gracias a todo el estado de San Luis Potosí, nos vamos a ver al carnal Jalan.
3: Jalan, a verlo, gracias por sintonizarnos.
1: Dili.
3: Muchas gracias a todos.
1: Ya, allá en los controles técnicos en la avenida Salvador Nava, a Dani y a todo el equipo de Global Media, encabezado por el señor Carlos Torres Rodríguez, por la señora Adriana Gómez. Muchas gracias, chicos. A Sara, allá en el 97.3 en Media Luna FM. Y aquí a Ismael Gómez en los controles de producción. Muchas gracias. Soy Samuel Roa. Nos escuchamos el próximo fin.

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10: El más veterano. La edad es solo un número. En Rusia 2018, el portero de Egipto, Essam El Hadary, se convirtió en el jugador más veterano en disputar una Copa del Mundo. Tenía 45 años y 171 días e incluso atajó un penal.
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1: El más veterano. La edad es solo un número. En Rusia 2018, el portero de Egipto, Essam El Hadary, se convirtió en el jugador más veterano en disputar una Copa del Mundo. Tenía 45 años y 171 días e incluso atajó un penal.
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